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0: ese último.
1: Eso no va. Ya vos escalaste.
2: En el momento. Lo puedo hacer de nuevo.
1: Yo solo.

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Y bien, amigos, pasamos a recibir los merengues, pequeños merenguitos que tienen ahí mi mujer y mi cuñada. En realidad, tienen preparados para ustedes los merenguitos. Y si me encuentra mi patrona con un corpiño por ahí, puedo ir diciendo que, habiendo yo dejado a mi corpiño en la casa de mi mujer, no era el corpiño de mi mujer, por supuesto, y me dice que es este corpiño, es un cubrevolante. Y me tienen que ir diciendo el vale cubrevolante, vale cubrevolante, y así terminamos. 7-0 en este delicioso cotejo en la

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Ese fue final como de los cinco latinos, más o menos. Gracias. Bueno, dicen que todas las cosas dan vuelta en la vida y nosotros humanos siempre estamos dentro de unos ciclos. Esta canción se llama El Ciclón.

0: Gracias. Ay, hasta se pone la gallinita de... la piel de gallina. La gallinita de piel. ¿Qué sigue, mi Quique?
1: Marta Cuba.
0: Gracias. Bueno, esta canción la escribió José Lo, que es un borracho.
2: Él.
0: Digo, ya para qué les cuento más, ¿verdad?
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Vamos, David. I don't know, Ryan.

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0: ¿Esta es la 1?
1: Esta es la
2: 1. 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
0: No, es la
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0: Esta es
2: la
0: 2. ¿Cuál
2: es
0: la 1? 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
2: 1
0: está, tiene problemas.
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0: Esta mata.
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0: Ya sé. 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

0: varios años.
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Buen día, ¿cómo les va? Bienvenidos, bienvenidas, bienvenidos a la Radio de la Mañana, al mundo de los despiertos, a nada del otro mundo, tu programa, nuestro programa, el programa que supimos construir a la mañana del miércoles 12 de agosto del año 2026. Estamos acá, vivitos y coleando, junto a ustedes, tal como está escrito en la letra grande del contrato. Les agradecemos infinitamente por todo lo que pasa, por toda esta magia que ocurrió y ocurre durante tanto tiempo, tantos años, ya más de 15. Un abrazo para quienes están lejos de su patria, de su matria, de sus corazones, para quienes están más cerquita, sufriendo acá este momento de la Argentina. Empezamos con otro fragmento de Nos han dado la tierra, una obra maestra del escritor Juan Rulfo. No decimos lo que pensamos. Hace ya tiempo que se nos acabaron las ganas de hablar. Una especie de oda al calor, un mantra para que se arrime un poquito por acá el calor en medio de este tornillo que hace en el invierno argentino. Un abrazo para quienes están ya arriba del bondi, arriba del auto, arriba de la silla del laburo, arriba de la silla de casa, a donde quiera que usted esté, recibe este abrazo fuerte. Vaya pasando que arranque el viaje. Les queremos solamente pedir que no olviden que no están solos, que no están solas, y también que, a pesar de todas las cosas que pasan, que son un montón, que son muy destructivas, muy crueles, incluso muy incomprensibles, pero a pesar de todo eso, no olvide que este sigue siendo un mundo maravilloso.

Buen día, ¿cómo les va? 7:10 de la mañana, estamos acá en vivo, haciendo nada del otro mundo, arrancando la mañana del miércoles, frío miércoles. Empezamos con un fragmento de esa obra maestra, una de las obras maestras de Juan Rulfo. Nos preguntan acá, nos piden que leamos todo. La verdad, nos quedamos con unas ganas bárbaras de leer todo ese cuento. En todo caso, es una ventana para que usted lo lea dentro un ratito nada más. Está ahí, al alcance de la mano, ¿eh? Pone el nombre, nos han dado la tierra, Juan Rulfo, y se termina de dar el gustazo de deleitarse con esa maravilla de la escritura, del pensamiento, de la narración, de la imaginación. Supo decir alguna vez el propio escritor que las ánimas, ¿no?, las personas que ya habían muerto, eran quienes le dictaban su literatura directamente, que él solo transcribía lo que le decían. Un poco en broma, un poco en serio, ¿no? Y de eso va, un poco, buena parte de su breve obra. Corta obra, profunda y maravillosa obra. Bueno, estamos arrancando la mañana. Saludo a todas las radios, amigas, hermanas, libres, que a esta hora hacen posible que suene el programa en tantos lugares, en tantos puntos cardinales. Abrazo grande para ustedes, ¿eh?, para los operadores y operadoras que están haciendo posible esto. A donde quiera que estén, se pueden seguir sumando, ¿eh? La idea, la intención es que seamos cada día más, cada día más. Un abrazo grande, grandísimo por todo el laburo que hacen, por el esfuerzo que hacen en un momento a donde las radios se están fundiendo. Los medios de comunicación en general, la gran mayoría, aquellos que no reciben esas tortas, esas papotas de los estados, de los blanqueos, de los magnates, de aquellos que andan tras los 4 billones, de los billonarios, la mayor parte, la verdad, están con la lengua afuera. Es un momento muy duro, muy, muy duro, por circunstancias ajenas a la Argentina y por circunstancias propias de la Argentina. Lo sabemos, así que, bueno, hay que agarrarse, ¿no?, aferrarse, como decía ese propio autor Juan Rulfo, aferrándonos del viento con las uñas, aferrándonos del viento con las uñas, así, con el cuchillo entre los dientes, bancando este momento tan duro, deseando, intentando construir un tiempo mejor, un tiempo más agradable, un tiempo donde tengamos tiempo para perder el tiempo, donde nos ocupemos de otras cosas mejores que las de contar el odio, la crueldad, el totalitarismo, estos proyectos que vienen con otras pátinas, pero que tienen vísceras dictatoriales, antidemocráticas, que no creen en la democracia, que se colaron, impostores que se colaron en la democracia para destruirla. Un poco es eso. Bueno, ¿cómo le va Juan Pablo Capdevila? ¿Qué dice? Buen día. ¿Qué tienen sus dedos ahora? ¿Qué música va a salir de sus dedos ahora?

0: canción que a Juan le gusta mucho y un grupo que le gusta o no. Te gusta, te gusta. Bueno, hace falta la conciencia y hace falta la memoria, ¿eh? Hoy vamos a hablar un poco de la memoria. Decía, escribió el escritor argentino Osvaldo Soriano que la memoria, si voraz y violenta, es una materia exquisita. Y nos hace falta para que nos hagan lo mismo siempre, los mismos de siempre. Hay algunos personajes, es increíble, que se fueron escapándose de las causas de corrupción en la Argentina de los 90 y ahora son los dueños de todas las cosas. Son los dueños de todas las cosas. En un rato les contamos. Y si uno no tiene memoria, más 50, menos 50. Es increíble, Son los grandes filántropos que hacen todo con la suya y que caminan a sus anchas por las grandes avenidas de la República Argentina. Bueno, ¿cómo le va a Sole Santander? ¿Qué dice? Buen día, buongiorno.
1: Buen día, Cristian. Muy buen día para toda la audiencia. ¿Cómo andan?
0: Buen día.
1: ¿Con frío?
0: Sí, un poco. Ya está. Le metemos campera y listo, ¿no? Tenemos ganas de que se vaya.
1: ¿Cuándo se va? Esa es la gran pregunta, ¿no?
0: Arrancó a fin de abril, ¿no? Un poco el frío, me decía Nati. ¿Qué tiene?
2: No se acaba.
1: ¿Cuándo se acaba? Es la pregunta que todos nos hacemos, ¿no?
0: ¿Quién hace ahí eso?
1: No solamente del frío, ¿cuándo se acaba?
0: Ah, es una voz conocida, ¿no?
1: Esa es una voz conocida, sí, más Benito, más conocido como Bad Bunny.
0: Ah.
2: No se acaba.
1: ¿Cuándo se acaba? Dice. Está cortada la primera parte, pero bueno, empieza diciendo qué frío, cuánto se acaba, cuándo se acaba. Sí, ¿no? Y lo único bueno que tiene el frío es la comida, ¿no? Para mí, ¿no? La comida calentita, el guisito.
3: Hasta que vengan los caminantes blancos, no sé. Hasta que caiga alguien de base marambio a capacitarnos a todos, no sé. Yo te digo realmente la única forma de sobrevivir a esto, cacerola y vino, loco. Ah, sí, hermano, hay que hacerse unos mansos guisos, de esos guisos de Lázaro, ¿viste? Levántate y anda. Y el regado eso con un par de copitas. ¡Ah!
1: Sí, dice Juan. Sí, sí acepto. Guisito y vino, ¿no?
0: Qué rico.
1: Te hago reír, pero no preguntarte por lo de anoche, ¿no?
0: Qué rico. No, yo te lo anticipé un poco, ¿no? Te dije. Nosotros estamos esperando acá la próxima ola. Lo que necesitamos los hinchas de la T, de verdad. Los que no callamos canciones ahí desde la popular, ¿no? Un círculo que de la popular calla cuando empiezan a cantar contra el presidente, a cantar contra la comisión y qué sé yo. Es que Fassi y su familia se tomen el palo, se vayan a ser negociados a otro lado, no con la nuestra, ¿eh? No con los nuestros y no con lo nuestro. Pasamos del talleres de la patria no se vende al talleres no se vende. ¿Sí? Yo le digo que...
1: Me parece bien,
0: yo
1: no sé.
0: Yo sé que puede tardar esto en hacer efecto, sé que están muy bien regados algunos medios de comunicación. Eso que han estado durante mucho tiempo, ¿no? Y que se sostienen, entonces... Tiene una discreción, miran como los perritos cuando rompieron el sofá y miran para otro lado. Pero la verdad es que nos está haciendo un daño grande, grande. Más allá de un resultado deportivo, los resultados, perder y ganar muchas veces nos pasó.
1: Sí,
0: con y sin fácil.
1: Lo veía irse ayer del estadio, ¿no? Pero no sé si hubo en la cancha por parte de los hinchas... cánticos, reclamos, ¿no?
0: Muy poquito.
1: Empieza a medir un poco el ánimo.
0: Sí, pero eso, poco, ¿no? Porque entiendo que todavía tiene un vínculo ahí con la Barra Brava y la Barra Brava apaga, empieza con otra canción. Claro. Cada vez que empiezan las críticas, ¿no? Es como que... Y en general, uno sabe que es como que son los directores de orquesta, ¿no? Las barras, que son unos circulitos chiquititos, si hay 60.000, 40.000, 35.000 personas en una cancha, Y quien conduce qué se canta, qué no se canta, es solamente un círculo de ¿cuántas? 500 personas, 1.000 personas, organizadas, todo, que tienen sus negocios y qué sé yo. Bueno, pero hay una dinámica así, todo el mundo canta. Canciones que a veces vos, le pasa, digo, excede largamente los clubes de Córdoba, pero hoy estamos otra vez en el fondo del pozo, con ese equipo cortito, tal vez el de ayer es un resultado un poco mentiroso, como también lo fue el otro, el de 4-0 a favor, pero bueno. La verdad, un bajón tener a Fassi y saber que ha sido votado hace poquito mayoritariamente. Es un sistema estructuralmente viciado para mí de un montón de aspectos muy totalitarios, ¿no? Es una familia que arma su voluntad, digo la de Fassi, arma su voluntad, los estatutos, las estructuras del club, y después es muy difícil por competir ahí. Pero bueno, vamos a charlar un día, lo podemos charlar en profundidad. A mí me encantaría, si nos atendiera, hablar y hacerle preguntas. No arregladas, ¿eh? Las preguntas que nosotros tenemos son otras y probablemente le resulten incómodas. Pero bueno, ustedes están bien, están primeros ustedes, ¿no? Están ahí mirando desde arriba. ¿Hoy son el mejor equipo de Córdoba o no?
1: No lo consideraría así.
0: No lo puede creer.
1: No caigo todavía.
0: En la tabla.
1: Sí,
0: digo.
1: En la tabla, digo. Futbolísticamente no lo considero así. No veo que Instituto sea muy superior a otros equipos cordobeses hoy, ¿no?
0: Sí, no lo he visto mucho, la verdad, pero en los puntos veo que está bien, que tiene el técnico ahí muy ordenado. Me han hablado muy bien de él, que trabaja bien en los entrenamientos.
1: Se nota.
0: Todo el día con la tablet y qué sé yo. A veces es difícil para los pibes, pues son no solo generación de cristal, sino que no prestan atención. Viste que Biel se dice que charla de más de 7 minutos, ¿no? Bueno, a veces pasa eso, ¿no? El tipo tiene conceptos, tiene ideas. Bueno, así las cosas, ¿eh? La verdad, yo no creo que encontremos un presidente más soberbio en el fútbol argentino que Fassi. Porque además de todo lo que hace, de todo lo que ha pasado, tiene una más mísera autocrítica.
1: Claro, cero autocrítica.
0: No, pero el tipo se lleva el mundo puesto. Y además les grita a todos y como evidentemente, no sé, les habla fuerte, no se le animan a decirle prácticamente nada, ¿no? Es una especie de mandamás oculto. Bueno, yo recién decía, ¿qué música? Le preguntaba a Juan, ¿qué música tienen los dedos, no? Porque uno tiene la idea de que cuando, por ejemplo, copia algo en la compu, en una pantalla, que las cosas las tienen los dedos cuando uno copia. Eso es posible gracias a la tecnología, ¿verdad? De la ciencia y la tecnología. Que es lo que Milei quiere destruir en la República Argentina. Pero lo quiere destruir, tiene una decisión. Es uno de los presidentes más odiantes que hemos tenido en la historia nacional, que recordemos, ¿eh?
1: Lo viene haciendo paso firme, ¿no? Desde que empezó su gobierno.
0: Más que Avellaneda, por ejemplo, que decía que el pueblo argentino estaba a disposición de sufragar las deudas y que el pueblo argentino estaba dispuesto a pagar con sangre, sudor y lágrimas, incluso a pesar de su sed y de su hambre. Esas 5 cosas dijo. Sangre, sudor, lágrimas, sed y hambre. Eso dijo Avellaneda respecto a una deuda que no había tomado él, ¿no? Que había tomado Rivadavia, ¿no? Con la Baring Brothers. Y que se fue acumulando y que, bueno, puso a disposición el sufrimiento, el tiempo, la sangre, el sudor, las lágrimas, sed, hambre del pueblo argentino. Pero pagaremos. Eso fue lo que dijo en la apertura de un año parlamentario. Bueno, acá hay un presidente que no puede más de odio a su propio pueblo, que está en guerra contra su propio pueblo, y por eso hoy van a salir a marchar, ¿no? Por el desfinanciamiento. No hay trabajo, no financian proyectos, no hay nada, nada de nada. Es una destrucción que le preocupa, por supuesto, a la comunidad científica argentina, a la comunidad científica latinoamericana, a la comunidad científica internacional. Es otra vez, hoy van a ir acá en Córdoba, ahí adelante del homenaje a Tosco. Alguno tal vez saque un fuentón y se pongan a lavar los platos, como otras veces, ¿no? Van a estar ahí concentrando los científicos por la ciencia, por la tecnología, en contra del desfinanciamiento. Yo creo que los sectores deben pensar, Milei nos odia más que al resto, pero yo creo que odia a todos por igual, ¿eh? Odia a los jubilados, odia a las personas con discapacidad, odia a los trabajadores, odia a los luchadores sociales, odia a las personas con cáncer, odia a las personas que investigan y hacen ciencia, odia, eso es, odia.
1: Odia a los argentinos, podríamos decir, ¿no?
0: Sí, en Buenos Aires es en el Obelisco y hay marcha y concentración. Yo no sé si va a ser tan populoso lo de hoy, me parece que por esa razón han nominado el encuentro de hoy, la protesta de hoy, como concentración, ¿no? Dar algunos, charlar, encontrarse, me parece que está bueno para ir, para todo aquel que pueda ir, todo aquel que tenga un ratito, todo aquel que ande cerca, arrimarse, ¿no? Porque después es demasiado tarde para lágrimas. Después, cuando las protestas son que los científicos están lavando los platos, es porque no quieren irse a lavar los platos a otros países. Y dejar de hacer ciencia.
1: Y eso nos sale caro también.
0: O, claro, o ser contratados por otras empresas, pero tener que irse de su país, de su tierra, de su terruño, de su matria. Y entonces, después no lo recuperás. Bueno, después hay que hacer un programa de volver a cazar talento, la recuperación de cerebros que se nos fueron. ¿Pero a cuento de qué hacemos eso? Como país, digo, ¿a cuento de qué? Eso que dice Sol es tal cual, ¿no? Digo, si lo mira uno en términos solamente materialistas, es una inversión, ¿cuánto dinero el Estado puso en profesionales, en universidades, qué sé yo, en ladrillo, en todo? Para que después venga uno porque odia, porque está chapa, porque es un cipayo bárbaro, porque odia Argentina, entonces váyanse. Destruir es mucho más fácil que construir. Si hay algo que tenemos claro es que destruir es mucho más fácil que construir. Vos, por ejemplo, el Guernica. Vas al Reina Sofía. ¿Cuánto tardás, Juan? Si te burlás de la seguridad, ¿cuánto tardás en destruirlo? Medio minuto, ¿no? Medio minuto, le pasas una motosierra, qué sé yo, le pasas un machete, una tijera, lo rayás, y si lo lográs bajar, lo pisás, en un minuto está listo. ¿En cuánto lo haces? Estoy poniendo un ejemplo extremo, ¿no? De una obra de arte. Pero destruir es mucho más fácil que muchísimo más fácil que construir, ¿eh? Y lo que están haciendo con Argentina es una destrucción llena de cómplices, llena de cómplices. Bueno, vamos a... En un ratito nos vamos para Humahuaca, como prometimos. A ver si hablamos también con científicos y científicas que van a estar hoy por todo el país manifestando. ¿Cuántos son? ¿Cuántos días son? Tenemos ahí lo busco. Porque son ya desde la destrucción total del presupuesto, creo que van más de 300 días, ¿no? ¿O se cumplen hoy?
1: Sí, sí, bueno. Sí, tal cual. Hay paro universitario también de algunos gremios que se unen, sí, también el reclamo total, científico, sí, tal cual. No todos los gremios universitarios, pero son varios, ya te detallo cuáles son los que adhieren al paro. Está CONADU Histórica convocando, hay adhesión también de FATUM, de ADUBA, de FACTUD, bueno, son varios los gremios que adhieren. Y los números son alarmantes, ¿no? En relación a las pérdidas, por ejemplo, de puestos laborales, son más de 6.400.
0: 300 días. 300 días de incumplimiento, estamos hablando, ¿no? De la ley de financiamiento universitario. Es decir, la destrucción ya tiene, ¿cuántos? Tendrá, va camino de los 900 días, ¿no? Desde que empezó el gobierno empezó la destrucción. Vamos camino de los 900 días, vamos camino de los 3 años. No, todavía, digo, para poner un número redondo. Pero desde que en el Congreso de la Nación se aprobó la ley de financiamiento universitario para evitar la destrucción total, ¿no?, de las universidades, llevamos 300 días, se cumplen 300 días.
1: Bueno, y te decía, los números son alarmantes. Por ejemplo,
0: a ver,
1: en cuanto a los puestos de trabajo, ¿no? Recién decíamos son más de 6.400. Son 7 puestos de trabajo menos por día. O sea, 7 personas que se quedan sin trabajo por día en el sector científico, esto desde 2023. Son los números del cientificidio, que le llamamos también, ¿no? Hay una reducción también del 40% en los salarios, y también una caída, ¿no?, como porcentaje del PBI. Los ingresos también acumulan una caída del 40% frente a la inflación. Hay subsidios que están paralizados y ahora todos estos reclamos que venimos enumerando se suman también los 400 becarios postdoctorales del CONICET que terminaron hace unos días, lo contábamos, a fines de julio, sí, que reclaman además de la incorporación mejoras salariales, ¿no?
0: Bueno, a ver, dos temas. ¿Qué más?
1: Bueno, ¿qué más? Está Sturzenegger. Pregunta, ¿no? ¿Está Sturzenegger temblando en su puesto? Bueno, es alguna de las preguntas que se hacen. Ayer hubo reunión de gabinete y está en la mira después las dos derrotas que contamos la semana pasada, ¿no? De los portuarios y la derrota que tiene que ver con esta ley de inviolabilidad de la propiedad privada. Pero el gobierno pretende ahora avanzar con algunos proyectos que estaban congelados o que los tenía en la mira para poder avanzar. Uno es la modificación de la ley de zonas frías. esto que hemos hablado, ya ahí hemos contado, pretende que el Senado pueda aprobar el proyecto de Zona Fría, y el otro proyecto tiene que ver con la ley de hojarasca, que hemos contado también de qué se trata, y de hecho hemos charlado acá con Tere Andrueto, donde una de las modificaciones tiene que ver con la ley del libro, ¿no? Y bueno, en relación a esto también están planificando.
0: Perverso homenaje a García Márquez, ¿no? El tiempo de la hojarasca. Sturzenegger, yo creo que no está temblando Sturzenegger, ¿eh? Yo estoy muy seguro de que Sturzenegger está vivito y coleando, porque responde, es el brazo ejecutor. Estamos hablando de un hombre también muy millonario, un hombre que responde al poder, que no eligió el gobierno. Hay que recapitular un poco todo, ¿no? Porque la memoria, si voraz y violenta, es una materia exquisita.
1: Sturzenegger, el coloso, como le dice sí. Milei, ¿no?
0: Sturzenegger es un hombre del poder. Sturzenegger no era un hombre querido por Milei. Luis Caputo no era un hombre querido por Milei. Luis Caputo es como que vuela más bajo, ¿no? Es un hombre de las mesas de dinero. Es un chantún de las mesas de dinero. El otro pica un poco más alto, ¿no? Tiene vínculos a lo caballo, ha sido brazo ejecutor no solo de endeudamiento, sino de destrucción, de megacanje, ¿no? Es un hombre que tiene claro lo que hace, ya le supo de su Durán Barba. No aclares cuestiones teóricas, técnicas. Cuando era candidato en el año 2013, elecciones de medio término, le dijo, no aclares en Estados Unidos. Y él lo confesó, un sincericidio brutal. Dijo que, bueno, que Durán Barba en ese momento, que también estaba jugando más arriba, le decía, che, vos acordate que los electorados son simios. Son simios, no le dijo gorilas, le dijo, son simios. Entonces no le hablé de nada, no le hablé de cómo bajar la inflación, no le hablé de la reducción de los ajustes. Hablarle de cualquier cosa, de los sentimientos, de los hijos. María la perdiz. Bueno, yo creo que Sturzenegger está sostenido. Milei lo odiaba, no lo quería. No, decía que era claro. Cualquier cosa, como dijo de tantos. ¿A quién no?
1: A Bullrich, contamos el otro
0: todos,
1: día.
0: Todos. Claro. A Caputo, a todos.
1: A Caputo también.
0: Bueno, pero además me parece que no. El destructor es Sturzenegger, el que va a los despachos, a los bufetes esos, a donde les escriben la ley, que él después muestra con todo sadismo y qué sé yo. Es Sturzenegger. Ahora. Él no se ocupa de la política, ¿no? De la gestión de los votos, creo yo.
1: Claro. ¿Y te acordás?
0: Ahí están viendo quién paga la factura, quién paga los platos
1: rotos. Claro, quién paga los platos rotos, exactamente. Y te acordás, lo hemos pasado acá, ese audio donde contaba Sturzenegger con esa pila de papeles sobre el escritorio que Milei se citaba con todas las reformas que tenía planteadas por el Estado, ¿no?
0: Sí. Sí, sí, de eso qué va a quedar. De eso qué va a quedar. Yo pregunto. ¿Será como Adorni? ¿Tardaremos todo ese tiempo en olvidar? Yo sé que la destrucción es muy grande, pero una persona sin sustancia, sin ningún talento, persona que uno siente que no vale nada, ¿no? El presidente argentino, ¿cuál es su gran ocurrencia? ¿Cuál es su gran aporte incluso a los cuadros de la derecha histórica argentina? ¿Cuál es? Tiene esa novedad de su tono, de su forma, pero virtud no parecía tener ninguna, ¿eh? Bueno, a propósito de eso, hay una mujer que es legisladora, que llegó de la mano de La Libertad Avanza, ¿viste? Cuando quieren acortar camino y en vez de ir a buscar a un militante, un dirigente, un cuadro político que no lo conocen mucho, van y buscan a una figura del fútbol, a una figura del arbitraje, a una figura de la televisión, de los chimentos, alguien que hace periodismo político, ¿no? Entonces van y dicen, che, mirá, con esto vas a cobrar más. Viste que andan con la ambulancia todo el rato. Acá, Cadena 3 fue, sí, ¿no? Una especie de usina de eso. Pero después también en los medios de Buenos Aires, Milei hizo eso, que es como, es comprar hecho. Es el atajo de la política, la farandulización de la política. Bueno, en este caso, Marcela Pagano, la tiene usted a Marcela Pagano, ella trabaja en medios. Uh-huh. Era parte de La Libertad Avanza, se escindió ahí su bloque. ¿Qué denuncia Marcela Pagano? Hizo una denuncia.
1: ¿Qué denuncia?
0: ¿Qué denuncia Marcela Pagano? Denuncia que escuche esto, Juancito, miren. Escuchen, por favor. Es una denuncia que tiene una, que tiene un material de prueba que es de dominio público, que es el siguiente. ¿Qué es un ATN? Es un aporte del Tesoro Nacional a las provincias. Uh-huh. Bueno, en principio, el incumplimiento de la manutención de las rutas con el dinero del impuesto al combustible, a usted cada vez que va y carga, si usted no tiene auto o no tiene moto, usted va y compra o tiene un generador, o se toma el bondi, porque, o se toma un Uber, al Uber ese le pone nafta, a ese Uber una parte de la composición del precio es el impuesto al combustible. El impuesto al combustible por ley tiene un porcentaje que debe ir destinado a la construcción y mantenimiento de rutas, manutención de las rutas. Eso el gobierno lo está incumpliendo parcialmente. Bastante, pero quiero decir, el gobierno dice, no todo.
1: Una parte.
0: ¿Qué dijo el otro día el vocero? Esto va al Tesoro Nacional. Esto va a...
1: Caputo, lo nombró Caputo.
0: A financiar, claro, uh-huh. para que no haya déficit fiscal. Bueno, digo esto nada más para que se entienda. Pagano entonces dice que ese ATN, de donde viene la plata ilegal, de es una plata que debiera ser usada para que no nos hagamos pelota en las rutas nacionales, va al ATN. Y de ese ATN va a las provincias. El gobierno, ustedes saben que ha secado la plaza con las provincias, las ha matado las provincias, los municipios. Están para atrás, no saben qué hacer, cómo pagar las cuentas.

0: de otra manera. Por ejemplo, ¿qué pasa con los gobernadores? Lo que dice la denuncia de esta mujer, de esta legisladora argentina, es que los días de votación, en los momentos de votación, los ATN se multiplican por 3 veces y medio. Qué coincidencia, ¿no?
1: Las casualidades.
0: Más ATN cada vez que tienen que ganar una
1: claro,
0: votación en el Congreso.
1: Las casualidades no existen, ¿no?
0: Bueno, perdón la explicación, pero era para que se entendiera cuál es el tenor de la denuncia. ¿Qué más?
1: Bueno, vamos a escuchar algunos audios. Dale, dale. Ya que estamos hablando de la farandulización de la política, dale, vamos a escucharla a Virginia Gallardo, que ayer tuvo su momento de furcio, ¿no? Hablando
0: no,
1: con...
0: No escuché qué dijo, qué pasó.
1: ¿Qué dijo?
0: ¿Qué dijo?
1: Virginia Gallardo habló, porque estaban presentes, ¿no? En esta comisión de cultura, los niños del coro nacional, los niños, los padres del coro nacional, los profesores, las profesoras, fueron a reclamar por el cierre del coro nacional que les contamos hace unos días. Esto es lo que decía Virginia Gallardo ayer.
2: Quiero hablar particularmente respecto de la presencia del coro de niños y la responsabilidad que tienen sus maestros para hacer de esto una situación que no es más que algo que tiene como algo positivo. A continuación lo voy a decir. Ya que están aquí, a los niños no quiero que queden como que esta sea una situación traumante. Los felicito, es hermoso lo que hicieron. Defiendo la cultura hace años, pero sin embargo no le quitamos la voz a nadie. Hemos escuchado a su directora hablar de que esto no se trata de un tema económico, y a los niños el hecho de disfrutar un escenario no nos define.
1: Bueno, Virginia Gallardo dice que era una situación traumante, pero más allá de del furcio, de lo que dice, ¿no? Lo grave, después es mucho más larga su intervención, pero justifica el coro nacional del niños diciendo que cada uno por la suya puede hacer su carrera artística si quiere, ¿no?
0: Sí, claro.
1: Que
0: lo no más grave
1: es eso.
0: El furcio es para comentar un chascarrillo, pero la verdad está en guerra con la lengua, pero el gran problema es que está en guerra con los pensamientos, con lo que dice. Ese es el gran problema, ¿eh? Tener un conflicto bélico del que parece no tener retorno.
1: Sí.
0: La barbaridad que dice... ¿Y están los niños ahí o no?
1: Estaban los niños ahí, estaban los niños, estaban los padres. De hecho, después hubo una intervención de un padre muy enojado porque los niños cantaron en la comisión, tuvieron su momento para... muy emocionados, muy tristes también, llorando. Bueno, uno de los padres, muy enojado con uno de los diputados presentes, a los gritos le dice que él había votado. Dice, yo los voté y me arrepiento, ¿no? Como un dato de color de lo que sucedió ayer. Obviamente una situación muy muy triste para los presentes. Ayer habló Bullrich también.
0: Peor hubiera sido que dijese... pero les voy a dar una oportunidad, les voy a dar un poco más de tiempo. Yo, hay quien todavía.
1: Por suerte dijo me arrepiento, bueno, ¿qué dijo Bullrich? Le preguntaron por el comisario Gauna, ¿no? Del que contamos hace unos días, que apareció con la foto de apuntando.
0: Sí, sí.
1: En la marcha, ¿no? Bueno, ¿qué dijo Bullrich? Yo no soy amiga de ningún comisario.
3: Digamos, en segundo lugar no tengo ningún comisario amigo. El comisario que estaba a cargo del operativo es un miembro de la fuerza de la Policía Federal con el que he estado en circunstancias como estuve con él en Corrientes, pero no sé ni cómo se llama ni lo conozco, como uno está con tantos funcionarios policiales cuando es ministro de seguridad. Pero no lo niego, no lo estoy negando, simplemente digo, no lo recuerdo personalmente, porque está, imagínense, son 30.000 miembros de la Policía Federal.
1: Si te he visto no me acuerdo, dice Bullrich sobre Gauna, ¿no? En lo que se lo ha visto en muchas intervenciones, tiene fotos incluso.
0: Sí, tal vez tiene razón,
1: trabajando.
0: Tal vez no es su amigo, es su empleado. ¿No?
1: Claro, puede ser.
0: Es un subordinado, Juancito, ¿no? Es un subordinado que cumple con las órdenes de disparar cuando ya pide, nada más.
1: No hay relación de amistad.
0: Amigo, no. Tengo subordinados y socios, nada más.
1: Tal cual. Bueno, hay un reclamo en la justicia respecto al plan, al programa Volver al Trabajo, del que hemos contado acá, que el gobierno pretende eliminar. Esto está en la justicia. La Unión de Trabajadores de la Economía Popular, la UTEP, apeló al fallo judicial que le daba la razón al gobierno y que le permitió

0: eliminar este programa de trabajo, volver al trabajo, donde cobraban estas 900.000 personas de los sectores más vulnerables. Esto está en la Corte Suprema a la espera de una medida judicial al respecto. El que habló ayer fue Ravier, ¿no? Sí. Que se hunde cada vez más con ese currículum sin chequear. Y dijo, en relación a esto de las rutas que estuvimos hablando ayer y que contás vos, dijo que lo importante es el cambio de paradigma, no lo que quiso decir. Escuché el audio número 4.
1: Con las rutas nacionales, de nuevo, lo más importante es este cambio de paradigma que estamos teniendo en la Argentina, para que de una vez por todas, con las rutas nacionales en manos de privados, podamos tener una continuidad en el mantenimiento y buena calidad para, en definitiva, resolver un problema que realmente a la gente le preocupa.
2: ¿Se cumple con la ley?
1: Por supuesto que se cumple con la ley.
2: Pero si la ley dice que la plata para reparar ruta, usted dijo que estaba para cumplir con la ley fiscal.
1: Pero justamente mi afirmación es que el dinero del impuesto al combustible está yendo al bacheo de las rutas nacionales.
3: ¿Planeas ir?
0: Bueno, dice... Bien, estuvo rápido Juan ahí. Dice Ravier que no dijo lo que dijo, ¿no? Se hunde solo el vocero presidencial, donde ya lo hemos escuchado en otras oportunidades también tener un furcio respecto a la información que da. Que en este caso no fue un furcio, sino que dijo directamente, lo mandó al frente, a Caputo, ¿no? Esto que contábamos recién. Y le preguntaron también por la campaña anti-argentina. Le preguntaron por esta acusación que hizo Milei y que dijo que estaba financiada por Brasil. Esta fue la respuesta del vocero presidencial.
1: Bien. Hay fuentes que vienen de redes, ¿no? Que habría que evaluarlas. En principio, lo que nosotros vemos ha sido un sentimiento o una animosidad contra los argentinos en el entorno del Mundial y de acuerdo a la figura de nuestro presidente, por el liberalismo que él expresa en cantidad de situaciones, que en definitiva nos permiten observar que ese sentimiento no es solo por el plantel argentino, si es violento en el juego o incumple alguna norma, sino que hay algo más que tiene que ver con la figura del presidente. Bueno, habría que buscar las fuentes que se mencionan en relación con el Partido Demócrata en Brasil o en México o en Brasil o en España. En este momento no tengo esas fuentes para darlas, pero se las ofrecemos más tarde.
0: Bueno, ya lo habíamos escuchado dar una explicación. Así me hace acordar a los chicos del secundario, se me cae el documento verde ahora, que cuando hacían trabajos prácticos usaban el Rincón del Vago como fuente, ¿no? Bueno, el vocero presidencial y Milei usando las redes sociales y Twitter como fuente para una acusación tan grave como esta, ¿no?
4: Sí, sí, es el Rincón de los Vagos. El punto, yo creo que él no toma tanta notoriedad. Mira lo que te voy a decir, porque no tiene el nivel de soberbia y petulancia de Adorni.
0: Claro. Uh-huh.
4: Adorni generaba mucho más rechazo en general. Bueno, hubo quienes lo votaron en la ciudad de Buenos Aires, ¿eh? Si nos están escuchando, les mandamos un abrazo grande, pero muchas veces burlan de nosotros, pero lo votaron a Adorni. Adorni ganó las elecciones en la Cava. No, el lugar con más teatro,
0: Bullrich,
4: con más biblioteca,
0: claro,
4: con más libros por metro cuadrado del país, y lo votaron a Adorni, quiero decir. ¿No? Con más cine, con más científico, ¿no? Con más todo.
0: A Macri.
4: Con más materia gris por metro cuadrado de, ¿no? Del país. Digo, por la concentración. Es porque ahí, ¿no? Dios atiende ahí.
0: Un abrazo a los porteños.
4: Dios atiende ahí, a veces en la ciudad de Córdoba también, ¿no? Dios no existe, pero atiende en la ciudad de Córdoba, en la ciudad de Buenos Aires, en la ciudad grande. No, yo creo que es eso, porque como él lo dice con un tono medio, ¿no? Como de recién llegado, como, no te voy a decir con un tono humilde, pero con un tono de...
0: Sí.
4: Que se le escapa la marca todo el
0: claro,
4: tiempo.
0: Claro, como no sé de eso, yo no
4: sí.
0: Entiendo qué me estás hablando. Como
4: él
0: ese
4: habla
0: papel.
4: Como un medio tontón.
0: Claro, como eso.
4: Adorni hablaba con una suficiencia, ¿no? Le decían, vos te robaste todo esto, el otro. Y decía, primero que nada, vos no sos más que un periodista, no sos un juez. No, cuando los humillaba así, ¿no? Después, mientras más arriba se sube el mono al árbol, más se le ve la cola, ¿no? Entonces, yo creo que este guaso es como, bueno, no, la respuesta la tengo en otro papel. Juega más abajo, entonces me parece que genera menos Es un desastre.
0: Menos estruendo, es un desastre
4: igual, ¿no?
0: Diciendo,
4: es un desastre,
0: claro,
4: igual, pero.
0: Claro, por supuesto que sí.
4: Bueno, habló Milei con el muchacho ese que pone la bandera de Israel en la mesa de su programa, ¿no? Que es uno de los máximos bancadores seriales de Netanyahu y del Estado de Israel, que para la Organización de las Naciones Unidas está cometiendo un genocidio, un infanticidio, que comete un holocausto a cielo abierto, como hacían los nazis. Según la Organización de las Naciones Unidas, lo que hace Israel con Palestina en la Franja de Gaza es un genocidio. Bueno, y él banca eso. Además, tiene la bandera de Israel ahí sobre la mesa. Habló con Milei. Son los 4 o 5... Mira, en un ratito me gustaría tirar acá sobre la mesa, en un rato viene Andrés, que lo charlemos entre todos y lo pregunto también a la audiencia, si volvieron los 90. Me gustaría hablar de José Luis Manzano, en un ratito, el hombre al cual se le atribuye esa frase, yo te quiero contar que yo robo para la corona. ¿Cuánto poder ha acumulado hoy? Pero, por ejemplo, también Daniel Haddad. Ayer salió a decir que él o Brito, pero que hace falta un candidato moderado por el medio, que en 6 meses se construye un candidato. Daniel Haddad, que supo ser un dueño de medios recontra discriminador, clasista, con componentes neofascistas, ¿no? Por supuesto, un protector de las grandes fortunas, que se hizo millonario y se fue a vivir a Miami, ahora vuelve y dice, che, yo quiero ser parte del nuevo gobierno de Argentina. Al lado de estos muchachos, de Feynman, de, ¿cómo se llama ese? Fantino, el otro. Bueno, todos los que le hacen las entrevistas, a los Majul, que les interrumpen, claro, las entrevistas, a los que le financian los streaming. Digo, las 6 o 7 cabezas principales que son los voceros no oficiales. Los Javier, los Adorni, no oficiales del gobierno. Pero que vemos lo que hacen. Después hay muchos más. Esto no es posible sin los votos de millones de personas. Sin el acompañamiento de montones de gobernadores, de montones de dirigentes, de montones de medios de comunicación. No es posible. Incluso de científicos y científicas, incluso de jubilados y jubiladas, incluso de jóvenes que tienen que ir a vivir con su papá porque no pueden alquilar ni siquiera. Ayer yo decía, los pibes menos de 35, los sub-35 no, ya no son pibes, ¿no? Aunque uno le diga con cariño a los pibes. Bueno, Haddad al lado de eso era un cuadro, ¿no? Pero bueno, le preguntó a Milei, quería ir al audio nada más, le preguntó a Milei qué pensaba de que Villarruel diga en público a la vicepresidenta de que él, el presidente, está loco, está demente. A mí me sorprende sobre todo la respuesta de Milei, ¿no? Porque estamos jugando un partido que, bueno, que muchos y muchas no entendemos cómo es, cuál es esta lógica, cuáles son los valores, ¿no? Si le hacen una acusación a un presidente, a la vicepresidenta, bueno, se lo toma así. Mira, ahí le pregunta.
5: La vicepresidenta del país trató de casta y antidemocrático a su jefe de gabinete y a usted lo trató de loco, de demente, que no está bien de la cabeza. ¿Usted qué dice?
6: Me encanta, porque los únicos que, mire, cada vez que usted tuvo alguien que cambió la realidad, ¿sabe cómo lo tildaron antes?
5: De loco.
6: De loco.
4: Bueno.
0: Bueno, nos vamos, ¿no?
4: Vamos a hacer una tanda.
0: No, digo, nos vamos, terminamos el programa acá. No puedo creer.
4: Bueno, es increíble. 7:50 de la mañana, es increíble que estemos viviendo esto, que no sea un... Esto no es parte del anecdotario, quiero decirles. No es parte del anecdotario, es un síntoma del tiempo en el que vivimos, de este cambio de era en el que estamos. Yo no sé si la era está pariendo un corazón o qué está pariendo, pero así estamos, esto es. Y bueno, algunos están muy convencidos de que se está cayendo a pedazos el gobierno y la imagen de Milei. Hay un deterioro importante en la imagen de Milei. ¿Qué es caerse a pedazos? Bueno, cuando pierde 10, 15 puntos en 3, 4, 5 meses. Eso no está pasando todavía, les quiero decir, según los análisis de consultoría pública de todo el pentagrama. No es solamente los que están más cerca de Milei, los que le siguen poniendo la papota y todo eso, sino que ya es una radiografía más general. Bueno, hagamos una canción. ¿Quiere o no quiere, Juancito querido?
0: Por supuesto, sí.
4: Bueno, acá me preguntan... sí, 3-0 perdimos anoche, ayer. No, 3-0. o yo me di vuelta y no vi. No, 3-0, 3-0. 3-0 en el. Acá en Córdoba, ¿eh? Acá en Córdoba. Bueno, Fassi dice que hizo un mercado extraordinario. Vamos a hacer una. ¿Qué vamos a escuchar? Un poco de música nos hace falta para elevar las energías, para sintonizar con el arte. A ver. Ahí va, me parece bien, dale.

0: Bueno, rezo por vos, recen por nosotros, 7:54 de la mañana, vamos a saludar a Natalia Morales, que es diputada. Está posteando, tuiteando, manifestándose en redes, y no solo en redes, para que, bueno, como muchos otros y otras, para que se hable de lo que está pasando en Jujuy, en Humahuaca, más específicamente en los medios nacionales. Es un tema que pasa inadvertido, ¿no? Es el problema ese de que después de la General Paz hay vida. Les contamos que hay vida sobre la faz de la tierra argentina. Y es muy impactante ver el trabajo fotográfico, algunos videos que hay. Han reprimido durante más de 3 horas desalojos ilegales. Es muy lo de Sadir, lo de la justicia, lo de las fuerzas represivas ahí en Jujuy. Es muy impactante, lo contamos ayer. Es muy impactante ver el nivel de virulencia, de saña contra, bueno, una sola, por ejemplo, mujer que estaba ahí plantándose. Una violencia brutal. Natalia, ¿cómo andás? Cristian te saluda, buen día.
1: Hola Cristian, ¿cómo estás? Buen día.
0: Bien, ¿qué decís? ¿Cómo está la cosa ahí? Contanos un poquito cómo viene la mano.
1: Sí, te escuchaba con atención recién lo que estabas comentando, lo que pueda aportar como para iniciar el intercambio, es que en Jujuy los desalojos a las comunidades indígenas, incluso los desalojos express, es algo habitual, ¿no? En el sentido de que constantemente hay algún tipo de conflictividad porque habitan y poseen territorios que tienen interés por parte de empresarios, de terratenientes, en el caso de la quebrada de Humahuaca, para el negocio inmobiliario, incluso ahora con el negocio de las bodegas, y después en otros territorios, que es lo que más se difunde y se conoce, también por el interés de las corporaciones mineras, un interés más geopolítico por el litio y los minerales raros. Eso hace de que la conflictividad sea permanente y que el rol del Estado, la justicia, las fuerzas represivas, el gobierno provincial, municipios, actúen, ¿no?, cuando hay posibilidad concreta de accionar en común para afectar estos derechos de familia, que es lo que se expresó el otro día en Humahuaca con las familias de una comunidad, Santa Rosa, que es una comunidad periurbana, incluso, ¿no?, está en la ciudad, y que bueno, es lo que se difundió con las imágenes, con los videos, la violencia, ¿no?, en un operativo totalmente desproporcionado para desalojar a un grupo de familias de sus casas, destruir sus casas, y sobre todo dar ese mensaje, ¿no?, de cómo actúa el Estado, y el mensaje para quienes resisten o defienden sus derechos territoriales, colectivos, su derecho a vivir incluso en esas tierras y a ver cómo sucede con estas familias.
0: Bueno, a ver, yo las imágenes invito a todo el mundo que vea, que esté escuchando ahora, yendo para el trabajo, cuando pueda, sin manejar, porque miren las imágenes, ¿no? Y a uno le generan un fuego, un incendio adentro, porque son muy, muy brutales, muy bestiales. Entran a la casa, sacan a las mujeres con bebés, sacan a personas mayores. Ayer me contaba un amigo que hay una familia que vive, no sé, hace 500 años más o menos ahí, ¿no? ¿Cómo es el tema de fondo? No ha sido, yo quiero decir que no se convirtió en ley todavía. Hay media sanción de los desalojos express. Por ahora hay media sanción del Senado. Eso es, no obstante, esto ocurre frecuentemente ahí en Salta, en otros lugares de la Argentina, en Formosa. ¿Cuál es la cuestión de fondo, Natalia?
1: Mira, la cuestión de fondo es que hay un reclamo, una deuda histórica del Estado para con los pueblos originarios de la Argentina, que tiene que ver con el reclamo histórico de la tierra y los territorios que ocupan desde tiempos ancestrales, incluso antes de la constitución del Estado. En tanto,
0: no está en la constitución, ¿no? Reclamo, hay normativa en la constitución que ampara, ¿no?, esa lucha que
1: decimos. Derechos preexistentes, claro, a la conformación del Estado, que tiene que ver con aspectos territoriales y esos derechos por ser pueblos preexistentes. Entonces, bueno, no tener incluso ese derecho que no exime de otros derechos democráticos que vienen planteando y demás, porque son poblaciones que incluso en general en la pobreza, sin servicios, donde tienen negado derecho a la salud, incluso muchas veces a la educación. Pero digo que en tema territorial es la tensión permanente que no se resuelve porque por todos estos intereses que te voy marcando, ¿no? Y que incluso también se ha expresado en el sur, con el accionar de estos magnates millonarios como Benetton o Lewis sobre territorio indígena, ¿no? Entonces, y como vos recién mencionabas, son familias que son terceras, cuartas generaciones, y que incluso siempre han vivido ahí, y nunca tuvieron, diríamos, formalmente los papeles en reglas, porque habitaban sin que exista tanta presión o interés de esos territorios. Ahora lo hay, y después lo que sucede, que genera la conflictividad, es que en muchas circunstancias aparecen personas que dicen: acá yo tengo los papeles, todo esto es mío. Y bueno, ahí es donde avanzan para hacerse de esos territorios con comunidades completas. Después hay situaciones particulares, el caso del otro día, incluso es un conflicto de límites territoriales que se podría haber resuelto de otra manera, donde incluso la dirección de inmuebles ha reconocido que hizo mal una cédula parcelaria que incluye territorio de la comunidad, y ahí generó el conflicto de límites, podríamos decir. Pero creo que lo que hay que ver, más allá de ese conflicto particular, es cómo constantemente y recurrentemente actúa el Estado, porque el Estado, en más allá del conflicto particular, actúa de la misma manera. Puede estar en distintos momentos y conflictos con comunidades indígenas de Jujuy, incluso reprimida, y es la misma situación, el mismo modus operandi, ¿no? La violencia del Estado accionando de esa manera, no importa que haya mujeres, no importa que haya infancia, como se veía el otro día, o adultos mayores o personas con discapacidad, accionan reprimiendo, disparando a la cara, deteniendo a las personas, y la justicia incluso accionando desconociendo estos derechos indígenas, porque las sentencias judiciales o las órdenes de desalojo en ningún momento contempla de que existen estos derechos reconocidos por la Constitución, el artículo 75, inciso 17. Entonces ahí hay algo no menor, porque también hace a lo que hoy por hoy está en debate, o venimos dando pelea, como se expresó el jueves pasado a nivel nacional, en materia de estas reformas de leyes, porque precisamente apuntan a desconocer los derechos. En el caso de estos desalojos express que se habló también de este paquete de reformas, bueno, es desconocer el derecho, no solo de quienes habitan o son inquilinos en los centros urbanos, sino también que afectan estos derechos de las personas que habitan los territorios y tienen derechos adquiridos y reconocidos, y son colectivos y son preexistentes, como los pueblos originarios. Los desalojos express permiten que un juez desconozca todo eso, tome la denuncia de un privado, de un particular, y proceda sin siquiera tener presente la defensa, o sea, lo que plantea la defensa, lo que puede presentar como pruebas para defenderse, y procede como se vio el otro día. Como vos decís, muy violento, muy... muy racista, sí. Porque eso no es menor, porque se manejan así con los pueblos originarios, y creo que siempre es ese mensaje, ¿no? O sea, el mensaje de la violencia para quienes están viviendo en determinados lugares, y se procede de la misma manera. Por eso me parece que no es menor. Y un dato más que quería agregar, que nosotros, me parece que es Jujuy, pero también hay casos del resto del país, de que acá esto se viene procediendo desde hace años, no es nuevo. Obviamente que con la situación nacional se puede intensificar y puede dar más espalda al Estado para actuar de esta manera, pero es algo que sucede permanentemente, y que en la reforma, o cuando se quiso avanzar con la reforma de la Constitución en el 2023, Gerardo Morales quiso incorporar en las medidas o en los artículos a reformar este tipo de desalojos. O sea, que no lo pudo incorporar porque salieron las comunidades y el pueblo jujeño a las calles, ¿no? Y fue tan polémico que tuvo que sacar un artículo que permitía los desalojos de las comunidades en tierras fiscales o en tierras sí. privadas. Sí. Entonces no es algo nuevo y que ha funcionado como laboratorio también de lo que se quiere hacer a nivel nacional.
0: Sí, sí, Jujuy fue un laboratorio tal cual. Nos acordamos haber hablado, hecho notas, editoriales, informes, investigaciones. En aquel momento, de todos modos, a ver, para una aclaración, porque estamos escuchando a Natalia Morales, que es legisladora, jujeña. No puede tener la justicia jujeña autonomía de la Constitución Nacional. Eso queda claro, ¿no? Porque que lo haga la justicia así y haga... Estos desalojos son desalojos ilegales. En aquel momento también había secuestros de personas de autos que no tenían patentes. No solo de personas de comunidades originarias, de dirigentes políticos, de personas comunes, de maestros que habían estado en una marcha. Te acordarás vos, Natalia, ¿no? En tiempo de Morales.
1: Sí, es sí. De hecho, fui reprimida también en Purmamarca. Fui parte de las personas reprimidas, detenidas, llevadas en camionetas sin patente, entre otras cosas. Sí, fue una situación que violó todo tipo de derecho humano, reconocido incluso a nivel internacional, de cómo ha procedido. Nosotros planteamos un régimen policíaco que se venía viviendo acá, donde constantemente se violaban libertades democráticas, ¿no? Eso me parece que ha sido un pésimo antecedente. Hemos sido parte de coordinadoras contra ese tipo de accionar, haciendo relevamientos de las situaciones que hubo durante varios años, ¿no? Que después diríamos que tuvo su pico en la lucha contra la reforma, pero han sido 8 años de constantes atropellos que incluso, como te digo, lo pudimos ir relevando como para dar cuenta y denunciarlo como una política desde el Estado, ¿no? Pensando en el presente, por un lado, vemos que está en Jujuy. Hay cosas que hemos logrado producto de la lucha que ha permitido que eso no se repita de la misma manera, pero sí hay estos hechos totalmente violentos que estamos repudiando. Y después no puedo dejar de pensar incluso de lo que sucede también en los centros políticos o Buenos Aires o en otros lugares, donde se ha visto incluso el jueves pasado o en otros hechos de grandes movilizaciones de respuestas masivas en las calles, de cómo también se repite ese modus operandi, ¿no? De cómo procede las fuerzas represivas, sí, sí, los civiles sin identificación, reprimir disparando a la cabeza, bueno, sí, sí, no sé. Lo
0: y
1: de
0: con identificación Griso, también, Natalia, con identificación y bancado por la ministra de Seguridad, ¿no? El caso de Gauna, exacto, lo banca la ministra de Seguridad y tampoco pasa nada. Escuchá, yo te hago todas estas preguntas, me imagino es un apellido común, no sé si vos tenés algún vínculo familiar con Morales.
1: No. Acá hay muchos Morales en todo. Es un apellido bastante común. Incluso yo digo, me identifico más con Morales de las comunidades indígenas u otros Morales que el ex gobernador, ¿no? Pero bueno, no, me da gracia cada vez que me lo pregunto.
0: Claro, no, sí, digo, porque por ahí, viste, también es cierto que hay algunos Ledesma, no tanto como Morales, pero siempre lo preguntamos por las dudas acá, alguna vez con un científico apellido Ledesma, a ver que si tenía algún vínculo o no. Bueno, solo te quiero preguntar esto, porque veo ahí mensajes, ¿qué pasó con esas casas? Después del desalojo, esas casas que las voltean, ¿sabés qué pasó después de la represión, después de los desalojos sí, sí, express?
1: Mira, por un lado, o sea, comentar que las familias desalojadas están viviendo ahora en la calle, o sea, no tienen otro lugar para ir, están haciendo una especie de permanencia ahí en Humahuaca, están recibiendo la solidaridad de vecinos, de miembros de las comunidades y demás. Las casas fueron destruidas, de hecho hubo videos que filmaron el momento cuando tiraron esas casas precarias, eran 3 casas donde vivían una familia ampliada, ¿no? O sea, tres generaciones de una familia ampliada que, bueno, le destruyeron todo, por eso no es menor incluso, como decía, el procedimiento del Estado, porque después incluso seguramente van a tener que reconocer que actuaron mal, porque hay pruebas, como te estaba comentando, en relación al conflicto del lugar, pero sin embargo ya le destruyeron su medio de vida, su hábitat, sus cosas, bueno, es una violencia que bueno, que va a ser muy difícil de saldar por lo que vivieron, por lo que vivieron esas juventudes, esas infancias que tuvieron que estar presenciando toda la situación violenta que se vio en ese momento. Comentar también que hubo detenidas 8 personas que fueron liberadas después de varias horas a la noche el día lunes. Bueno, y después también comentar que estamos presentando pedidos de informe para que tener información concreta en relación a los responsables del operativo represivo y un montón de situaciones irregulares que te estuve describiendo, que entendemos que no podemos dejar pasar, y que por lo menos desde nuestras bancas, además de denunciarlo, hoy va a haber sesión, seguramente lo denunciaré, y seguramente estaremos en Humahuaca en estos días, porque es un lugar que constantemente estoy yendo y siguiendo estas situaciones, porque como te decía, es medio moneda corriente, y nos parece muy importante estar acompañando también presencialmente esta situación y llevando esta voz también a lugares donde no quieren escuchar, o para, como vos bien decías, que se pueda conocer más allá de las general, más que lo que sucede en los territorios y en las provincias.
0: Te mando un abrazo, Natalia, gracias ahí por tu trabajo, por todo el trabajo con respecto a la fiebre del litio, un abrazo grande, estamos en contacto, cualquier cosa, acá hay micrófono.
1: A vos por el espacio, saludos al audio.
0: Dale, gracias. Diputada jujeña Natalia Morales, impactante las imágenes, ¿eh? Yo les pido que vean un ratito, eso está pasando en Argentina hoy.
2: Tal cual, me está bueno también ponerlo sobre la mesa para, en el marco, ¿no?, de esta ley de inviolabilidad, de estos desalojos express que ya suceden, ¿no? Sin la ley ya suceden. Hay más de 250 conflictos en provincias, en el territorio nacional, de comunidades indígenas que están pasando por lo mismo que la comunidad de Santa Rosa en Humahuaca, ¿no?
0: ¿Cómo le va, maestro? ¿Qué dice? Buen día.
3: ¿Cómo va? Buenos días. ¿Cómo andas, Cristian? ¿Qué haces, Sole? ¿Todo bien? Saludar en este contexto se hace difícil, digamos, de esta conversación.
2: Ya, ¿no?, llegaste a la realidad, ya te cambió la cara, sí, el lunes, sí. ¿Viste? Es como que ya se le fue la cara de vacaciones.
3: ¿Ya se me nota, decís vos?
2: Ya a Andrés se le fue la cara de vacaciones.
3: A los sopapos bajé de las vacaciones, literalmente a los sopapos. Si te contara.
0: Sí. Hay dos cosas que duran poco en argentino, sí: el efecto de las vacaciones y la plata.
3: Que van de la mano, además, por cierto, ¿no? Que van de la mano, sí, tal cual, demás. Hacía realidad en 48 horas.
0: Bueno,
3: pero bueno, está bien, es lo que hay.
0: Por lo menos hace goles a Casivas, ¿no?
3: Sí, por suerte Boca me da alegría, vi el otro día contra Vélez, que un lindo partido, a pesar que empatamos, y anoche también lo pude ver mientras cocinaba y hacía otras cosas, lo fui viendo el partido, como lo fui espiando.
0: Cuando Andrés dice un lindo partido, es como cuando recomienda la menta granizada, más o menos. Un lindo partido, no, se juega fiero, se juega mal. Yo le destaco ayer lo de Flores, me encanta el pibe ese Flores, hizo un golazo ayer, jugada colectiva. Pero...
3: ¿Quién es el fútbol que más copas, que más finales de Copa del Mundo jugó? ¿De dónde salen esos jugadores?
0: No.
3: ¿Dónde salen de acá? Entonces, con Chiquitapia, el mejor fútbol del mundo es el nuestro, de una.
0: Pero yo digo que se juega fiero acá, ¿no? Somos materia reprimarizada del mundo. Se venden los jugadores a los 2 minutos.
3: Alguien que trabaja con el lenguaje como vos sabés que la palabra fiero es bastante relativa y subjetiva, ¿no? Que depende de la apreciación, ¿no? Lo feo y lo lindo.
0: Yo lo hago de no apreciación.
3: Por eso.
0: Mucha gente le gusta la mente organizada.
3: Capaz que tu apreciación está muy colonizada por el eurocentrismo europeo, ¿no? Por el
0: yo lo que quiero es que no jueguen allá.
3: Y los mandatos de lo que es el buen fútbol, según los europeos. Que cada que tocas a alguien es mancha en el fútbol europeo. Ese es el buen fútbol, para eso, bueno.
0: Es el juego nuestro. Es el juego nuestro, latinoamericano nuestro, de los brasileros. Eso, sí. ¿No? Los europeos empezaron a ver y les gustó y se pusieron a jugar. Que nos lleven los jugadores.
3: ¿Vos no encontrás en Ascasíbar ese yogo bonito que te gusta?
0: No, me sorprende. No es yunta, quiero decir, no es yunta. Me gusta. A ver, lo mejor que tiene el fútbol argentino es Paredes. Es Paredes y María.
3: Es impresionante.
0: Eso sí, es una cosa.
3: Fue otro deporte.
0: Y por suerte. Yo te digo una cosa. ¿Dónde juega Paredes? Acá.
3: Sí.
0: ¿Quién pidió a Paredes la semana pasada? El Milan.
3: Sí.
0: El Milan de Italia. El cuadro que supo ser, ¿no?, la joya emblema de Silvio Berlusconi. ¿Qué dijo Paredes? Que se quiere quedar acá. Uh-huh. Eso es lo que estoy pidiendo, ni más ni menos. Que haya todos los paredes, que bueno, no hay muchos, pero que los paredes y los jugadores argentinos jueguen acá.
3: Sí, falta billetera, falta presupuesto, evidentemente. Falta una moneda más fuerte también, faltan un montón de cosas. Falta, sobre todo, a ver, hablando en serio, en lo que...
0: Al final, entonces, el problema de los futbolistas es el mismo que los científicos que van a manifestarse hoy.
3: Es que sí, es que
0: si ponemos la plata acá y la dejamos acá y vivimos pensando en Argentina, ahí podríamos tener mejores jugadores.
3: De hecho, en los 90 teníamos jugadores mejores porque había mucha más plata para pagarles.
2: Sí, con una diferencia enorme de que los científicos y los universitarios y las universitarias están perdiendo la batalla, no, sí, pero mal, ¿no? No podemos ni compararlo de cerca.
3: Con un mes de salario de un futbolista, claro, de una división paga 10 años, claro, de salario de un investigador.
0: No, quiero decir, la lógica es la misma.
3: Después, hay una cuestión estructural en el fútbol. Por supuesto que tiene que ver con la macroeconomía, sin dudas. Hoy no puede pagar, ¿quién puede pagar sueldo de 100, 150 mil, 200 mil dólares por mes como paga cualquier equipito europeo, ¿no?
0: Es horrible ser el granero del mundo. Una cosa que uno sea solidario con los pueblos del mundo, que pueda... Pero primero tenemos que alimentar acá. Sí. ¿No puede ser que, no? Tenemos muertos de hambre acá, muertos en montones de problemas, y somos solamente una mera reprimarización como la década infame de nuestra economía, de nuestros futbolistas, de todo. Uh-huh. De nuestros cerebros.
3: Sí, sí, y en algún sentido el fútbol no deja de ser una metáfora de lo que vos decís, digamos, ¿no? Producimos jugadores para que lo disfruten otros. Es como
2: tal
3: que producimos.
0: Charlando dos minutos ya lo traje para este lado, ¿viste? Decirle, 2 minutos y se alineó, ¿te das cuenta?
2: No. Contale a los hinchas de instituto.
3: Pero la verdad, el fútbol argentino, la esencia del fútbol argentino está en nuestra liga. En ese fútbol luchado, en ese fútbol trabado, en ese fútbol, digamos, ¿no? En donde se raspa, en donde se gana con todas las armas, digamos. A mí me encanta ese fútbol.
0: No, ese
3: fútbol que marcan a 3 metros me desespera. Ese fútbol que... De hecho, viste los mejores...
0: Talleres marca 3 metros.
2: ¿3 metros bajo tierra?
0: Marcamos a 3 metros, lo dejamos jugar a todos.
3: Pero viste los 10 mejores goles...
0: Ahora que es alto, mide 2 metros. No sabe saltar. Le cabecean todos. Le cabeció un colombiano 3 veces. Una cosa increíble. Bueno.
3: ¿No le está yendo bien con Sampaoli? ¿No están contentos?
0: Con Fácil no se está yendo bien. Con Fácil, sobre todo con Fácil. Sampaoli es un detonante, ¿no?
3: Es un síntoma más.
0: De corto plazo, pero lo de Fácil es un problema mayor. Bueno, ¿usted en qué anda?
3: Yo ando, bueno, por supuesto, como decía el Sol, llegué y la realidad me empezó a sopapear el mismo lunes ya. Y bueno, mirando las noticias, siguiendo por supuesto la actualidad, me parece que está ocupando muchísimo lugar, muchísimas primeras planas, muchísima centralidad en muchas miradas. El problema de la deuda de los individuos, ¿no? De la deuda de las familias, que está siendo un problema cada vez más grave. Cada vez más grave. Las cifras son... De hecho, me puse a repasar cifras para armar la columna de hoy sobre el tema. Las cifras son realmente alucinantes, el nivel de endeudamiento. Tenemos prácticamente la mitad de la población adulta económicamente activa endeudada en Argentina, ¿no? Y de esa mitad, más del 25%, o en torno al 25% de esa mitad, estamos hablando de más de 5 millones de individuos, o sea, que hablamos de 5 millones probablemente de familias, que tienen moras mayor a 90 días en ese nivel de deuda. Que habla, bueno, me parece que deja entrever primero la situación económica de la gente, porque además esas deudas tienen que ver todas, prácticamente todas, con atraso en la tarjeta de crédito, con créditos personales, con adelantos de billeteras virtuales, toda guita, todos puchitos, todas cifras chiquitas, que son deudas fundamentalmente para comer, para comprar remedios, para pagar el alquiler, para llegar a fin de mes. De hecho, lo vivimos todo en nuestro entorno social, incluso, ¿no? Que todos pertenecemos, claro, dentro de todo a un entorno social relativamente privilegiado también en Argentina, y sin embargo, todos tenemos amigos, amigas, nosotros mismos, que es el día 25 y pedí 100 lucas en Mercado Pago, ¿no? Y bueno, y que se viene, esa dinámica está haciendo una bola de nieve que está tornando impagables las deudas, porque además son deudas con condiciones nunca antes vista en Argentina, ¿no? Con condiciones terriblemente leoninas, con tasas de interés 150, 200, hasta 500, 600% las tasas de interés,
2: sí,
3: ¿no? Y me parece que se está transformando realmente en uno de los dramas del presente. Y frente a eso, la respuesta del gobierno es prácticamente jódanse. Nadie los obligó.
2: Esta semana se conoció la noticia de esta pareja de jubilados que se suicidó, ¿no? Uh-huh. Le aumentaba el alquiler de 600 mil que estaban pagando a más de 1 millón, una pareja de jubilados, uh-huh, que dejó una carta, y es tristísimo el panorama, uh-huh, ¿no?
3: Es impresionante. De hecho, bueno, hace bastante que nosotros hablábamos acá, ¿no? Cuando ves en la cola del súper que alguien que paga en cuatro cuotas o en tres cuotas con cordobesa o con las tarjetas locales, la comida, decir, bueno, ¿cuánto tiempo se sostiene eso? Bueno, estamos en ese tiempo en donde todo eso parece que, pareciese que está explotando, que se está agotando, que está llegando a un límite, sí. Que incluso muchos señalan que ya es un problema macroeconómico importante, ¿no? Que es un problema sistémico, que es un problema estructural importante, porque la economía con ese nivel de morosidad difícilmente pueda funcionar y sí. Difícilmente pueda crecer también, ¿no?
0: Sí, después dentro de la subjetividad hay una porción de la sociedad que convive con eso y otra parte que se suicida, que no puede dormir, que tiene la cabeza full, que toma pepa porque no sabe qué hacer. Una parte que indolente, digamos, ¿no? Que dice, bueno, si lo pago, voilà, le pido...
3: Sí, sí, pero tú
0: no sabes el quilombo que está metiendo porque están saliendo, es como salir con un chumbo en la mano. El chumbo te lo puso primero Milei en la cabeza. Él dice, nadie le puso un arma en la cabeza. Te lo puso Milei en la cabeza porque te sacó tu poder adquisitivo. Te liquidó. Nos liquidó. Después, Milei ha habilitado los márgenes de rentabilidad que tiene Galperín, los márgenes de rentabilidad que tiene la tarjeta naranja, que tiene, los márgenes de rentabilidad que tienen acá... los grandes emporios, eso es lo que debemos discutir. Es una locura, porque te metes en un quilombo que después, ¿cómo te sacan de ahí? ¿Cómo te sacan de ahí?
3: Digamos, y es un quilombo que vos podés fingir de demencia hasta un momento, sí. Hasta un punto. Y me parece que estamos llegando a ese punto en donde la expectativa de que le vas a poder pagar, que le vas a poder pilotear, que vas a mejorar tus ingresos, ¿no? Que... Bueno, me parece que claramente sí. Se está agotando.
0: Es un problema de masas, no es un problema menor. No, porque no. Las cifras oficiales dicen que hay, ¿cuánto? 21 millones de personas.
3: Sí, entre 19, 20, 21 millones de personas.
0: 21 millones de personas. Pero, por ejemplo, el centro de almacenero, hay estadística nacional que dice que son 43 millones de personas las que están endeudadas en Argentina. Deuda entre privados, como dice Milei.
3: Sí.
0: ¿No? Porque después endeudados estamos todos, porque al fin y al cabo... la deuda pública, el tamaño de la deuda pública, estamos cerca de los 500 mil millones de dólares de deuda pública. 500 mil millones de dólares de deuda pública. Que es lo que Milei dice que va a devolver si lo reeligen, ¿no? Que le va a devolver sacando impuestos a la gente. Se ríe, me quieren pegar a mí. Lo dijo Milei,
2: con el impuesto
0: no.
2: En la nafta, sí. Para que después se la.
0: Sí. Si hay 43 millones de personas, 42, 43 millones de personas que deben. 21 millones que deben formalmente, porque hay alguno que le debe a, qué sé, al primo, otro que le debe al usurero del barrio, otro que le debe al almacén. Lo que consta en acta, lo que uno puede ver, es la deuda que es verificable digitalmente. Hay 20 millones, hay 5 millones 800 que no pueden pagar.
3: Que hace 90, que tiene atrasos mayores a 90 días.
0: ¿Cuánta gente hay en Córdoba, Sole?
2: ¿Cuánta
3: Cuatro
2: gente?
3: Y pico somos los cordobeses, ¿no?
0: O sea, que es una Córdoba y media.
2: Sí, ah, claro, sí, sí. ¿Cuántas provincias?
3: No, y aparte cuando hablamos de individuos...
0: Es una Córdoba y media,
3: Siempre
0: son dos Uruguay.
3: Multipliquemos por dos, por tres o por cuatro, porque son familias en definitiva, ¿no? Vos decís 5 millones de adultos, claro. Tenés ahí algunos que tienen hijos, digamos, ¿no? So, hay que multiplicar.
0: Sí, ahí esa cuenta es mentirosa porque en la familia hay dos.
3: Hay dos, está bien, pero es más de eso. Cuando hablamos de 5 millones de individuos, en realidad son más, porque todos los niños que están a cargo son adultos, también son parte del baile, ¿no? O los viejos que también están a cargo de sus adultos.
2: Rotos,
3: y
2: claro, más vale.
3: Claro, son los que no van a poder, los que no están pudiendo comer porque la familia está endeudada.
0: Bueno, y ¿no? vos trajiste
3: datos. Quería analizar un poquito la cuestión, porque me parece que ya lo hemos vivido, ¿no? De hecho, ¿se acuerdan? En los 90 vivimos el voto cuota, ¿no? Vivimos, y después nosotros tenemos una larga historia también de pensar en términos políticos la deuda, cuando hablamos de deuda externa, digamos, ¿no? Nosotros tenemos como latinoamericanos, lamentablemente, tenemos un largo ejercicio intelectual de pensar la dimensión política de las deudas. Ya sabemos, hay que ser muy inocente, para no decir bastante sonso, para creer que las deudas externas, por ejemplo, son simplemente problemas macroeconómicos. Son evidentemente también herramientas políticas, digo. Entonces me parece que estaba interesante.
0: Que han logrado que no muevan el amperímetro.
3: Sí, sí, pero...
0: Problema de otro. La deuda pública, problema de otro. En todo caso, la deuda con Igualado con Mercado Libre, problema mío.
3: Exactamente, bueno, por eso reflexionar un poco ahí. Dale. Sobre los posibles efectos políticos de eso.
0: ¿Tenemos más nota ahora o cómo estamos?
2: Tengo sorteo. Dale. 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
0: Bueno, un disco de tangazos propios. Estuvimos escuchando acá este martes pasado, no, ayer no, el anterior. Estuvo acá en un pedacito del cancionero de Rally. Estrenando algunos de esos tangos, ¿eh? De cosecha propia. Bueno, anotarse en el 351-568-112. Tenemos que ir, tenemos nota, tenemos tanda, hacemos eso, ¿vale? Yo después les quiero preguntar un poco por la incursión, incluso vamos a poner algunos audios de personajes que eran emblemáticos de los 90. ¿Volvieron los 90? Los 90 recargados, ¿qué onda? Ayer se lanzó a dar. Se lanzó con Brito, dijo, somos parte de esto. Un candidato se construye en 6 meses hoy, déjense joder. ¿Lo escuchaste?
3: No lo escuché, la verdad no lo escuché.
2: Sí, yo tuve la mala suerte.
3: Me privé de eso. Entre tanta realidad me privé de
0: uno. Tengo ahí alguna data, estuve preguntando porque le hicieron un homenaje grande en La Matanza. Lo están tratando como si fuese...
3: un líder popular.
0: La vuelta del exilio de Rodolfo Walsh. Que se fue a Miami. En serio, es el constructor de C5N. ¿Eh? Es el hombre de Radio 10, después se lo vendió al grupo Indalo y todo eso, pero... es el que puso ahí la...
3: ¿El dueño de Infobae?
0: La tarasca siendo? Con Infobae, claro. Sí, está medias ahí, no es solo él, tiene un paquete de accionistas atrás importante.
3: Bueno, está bien, sí.
0: De los cuales está Jeff Bezos. Pero vuelve como si fuese, ¿no?
3: El regreso.
0: Un líder de masas, ¿no? Volvió Rodolfo Walsh.
3: Aparte siempre fue un periodista de minorías, ¿no? Como medio como Grondona, ese estilo de periodista. No fue nunca un periodista popular. Nunca tuvo esa dimensión de periodista popular.
0: Sí, lo compara con lo que hay hoy, ¿no? Los que usa Milei.
3: Es la serie de empatas, digamos, ¿no? Sí, más o menos. Porque en relación a lo que hay hoy...
2: el periodismo, por Dios.
0: Ayer le preguntaron porque una etapa de uno de sus medios muy emblemática que fue la invasión silenciosa. Y había un chico del norte argentino sin un diente al lado del obelisco. Como diciendo, ¿no? Es el aluvión alienígena, aluvión zoológico. Sí. Los negros, los cabecitas negras que... ¿no? Que es un poco lo que están tirando ahora los streaming de Milei. Que hay que tirar napalm. Miren de lo que estamos hablando. Alguno está escuchando y dice, ¿qué hablan estos guasos? Estamos hablando de voz en la radio. Estamos hablando de estas cosas que pasan en Argentina. ¿No? A ver, mira, acá me escribe un muchacho. ¿No doy el nombre o no? ¿Doy el nombre o no?
3: Sí, está en YouTube, ¿por qué no?
0: Hugo.
2: Ah.
0: Dice, lucho día a día para concientizar a mis hijos de las atrocidades de Milei. Sin embargo, uno de ellos, de 24 años, lo votó y aún lo banca. Es una locura. Mi hijo está sin trabajo hace meses. Hay varios mensajes de esos, así, ¿no? Bueno, acá me cargan un poco por lo de la T. Me bancan acá que le pega fácil.
3: Ah, eso pasa rápido, ¿está bien?
0: Yo pienso eso. Sí, pero es un mensaje.
3: Es un poco tendencioso tu lectura, debo decirte. No, perdón que te lo diga, digamos, ¿no?
0: Acá
3: lee los mensajes.
0: Es cierto que jugamos feo, pero el lunes pasado el campeón jugó mucho mejor que el equipo de San Paolo y fácil. Me dice.
3: Bueno,
2: prefiere tirarle rosa a instituto, sí, decir sí. Que está puntero instituto, que esté jugando una maravilla, que leer el mensaje de Hugo.
0: Pero yo abrí el programa. Para. Abrí el programa haciendo la crítica de fácil.
2: De fácil, claro.
0: ¿No?
2: Claro.
0: La patria no se vende, Talleres no se vende. No empecé diciendo eso. Sí, después sí. La parte futbolística. Hemos estado cuántos años en el argentino. No pasa nada. Lo que yo quiero profundamente es que no nos dirige un hombre, un totalitario, antidemócrata, ¿no? Que hace esto con nosotros.
2: Y que le hacen daño al fútbol cordobés también, claro. ¿No? Porque no es solamente Talleres. Le hace mucho daño a todo el fútbol cordobés. Por supuesto, sí.
0: Después
2: sí,
0: perdemos y ganamos, igual nos divertimos. Y... No,
2: esa parte no.
3: No pierdas la credibilidad tan rápido, loco. No. Tantos años construyendo esa credibilidad para firmar eso.
0: No nos importa ganar. Y le quiero decir que hemos ganado sin fácil, ¿eh? Hemos ganado finales a ustedes, a los otros primos, ¿no? Hemos hecho muchas cosas, hemos ganado torneos internacionales, hemos ganado. No es que sin fácil no hay vida, ¿no? Porque algunos, ¿por qué vamos a hacer sin fácil? Bueno, sí, tuvimos malos dirigentes antes, después, capaz que los volvamos a tener. Bueno, hagamos una 8-28, o sea que nos bancamos las críticas, no hay ningún problema. Disparen que no pasa nada, ¿eh? Vamos a hacer una tanda, una canción, y estamos acá con la columna Andrés, tenemos data, vamos a preguntarnos qué pasa con estos personajes que se han bañado en las aguas del Jordán de los 90. ¿No? Se fueron huyendo de la Argentina y ahora son dueños de todo. Ya venimos.
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0: Ya se viene la columna de Andrés Daín de los miércoles. Decía, va a hablar de deudas. Analizar un poco qué nos está pasando. Es un tema de masas, de mayorías. Acá Natalia nos dice, gracias por los sorteos para ir a escuchar a una música como ella. Estamos sorteando entradas para ir a ver a Mary Murúa en el Instagram. Aclaro, yo recién dije el número, pero por una cuestión de costumbre. Pero es en el Instagram. En el Instagram de Nada del Otro Mundo es, ¿no? En el Instagram me dice Sole de Nada del Otro Mundo. Bueno, acá nos están escribiendo desde Uruguay. Estela nos dice, hola chicos de Nada del Otro Mundo, escuchándolos desde Mosconá, mirando el Uruguay desde la ventana del alojamiento, disfrutando la naturaleza, aunque no podamos ver los saltos. Bueno, acá sí, me dice, Cristian, quédate tranqui, que fácil contrató a Sampaoli para ir a la B. Bueno, hay montones de mensajes que están muy sorprendidos por el nivel de represión de la policía, de la fuerza represiva de Jujuy. Acá Edu nos dice, nos agradece mucho. Gracias por estar, nos sonroja ahí todos los agradecimientos y las buenas ondas y el cariño y todo lo demás. Vamos a escuchar a... Estamos en tiempo para escuchar a Andrés Daín. ¿Está todo listo? Vamos a escuchar a Andrés, dale.
1: Endeudados. Según las cifras más prudentes, más de 20 millones de argentinos, de argentinas, casi el 50% de la población adulta en nuestro país tiene deudas. Y de esos casi 5 millones, o en torno a unos 5 millones, está con un atraso de al menos 90 días en el pago de sus deudas. Deudas con tarjeta de créditos, con créditos personales, con las billeteras virtuales, todo bajo condiciones terriblemente leoninas, con tasas siderales, deudas verdaderamente impagables y que se están mostrando realmente como impagables. Y la situación, bueno, la situación es complicada, la situación en términos individuales es una situación realmente muy desesperante porque la gente se endeuda para comer, se endeuda para llegar a fin de mes, se endeuda para comprar remedios, se endeuda para pagar el alquiler. Y también en términos sistémicos o en términos macroeconómicos es preocupante porque un nivel de morosidad así puede generar una situación macroeconómica complicada al corto plazo. Frente a eso la respuesta del gobierno es, nadie te puso una pistola en la cabeza. O esto es un problema entre privado y no nos vamos.

0: pensaba que en el futuro la economía iba a mejorar y su situación iba a mejorar. Está claro que la deuda es un drama importantísimo, es un drama individual, es un drama familiar y también es un drama sistémico o estructural, pero también no hay que perder de vista que la deuda también es un mecanismo de control. La deuda sirve, como latinoamericanos lo sabemos muy bien, ¿no? La deuda sirve, como sirve la deuda externa en particular, para el dominio, para el sometimiento. Y en términos individuales también pasa algo parecido. La deuda, estar endeudado también nos atraviesa, también nos moldea subjetivamente. Hay autores, hay intelectuales que han hablado del sujeto endeudado, de cómo la deuda disciplina, la deuda te transforma en obediente, en alguien sumiso, en alguien conservador. La deuda también te genera moralmente, te destruye porque te genera culpa. La deuda te roba el futuro también, ¿no? Y en Argentina tuvimos ese sujeto endeudado cooptado por la deuda en los 90. En el 90 hablábamos de voto cuota. La gente se endeudaba en los 90 y eso condicionó mucho la elección del 95, la reelección de Menem. Pero ahora creo que es verdaderamente diferente la situación, porque en los 90 las mayorías se endeudaban para comprar una heladera, un lavarropa, un electrodoméstico, incluso también se endeudaba sectores de la clase media para cambiar el auto, para comprar su primer cero kilómetro, incluso algunos también para comprar una casa. Pero hoy las deudas son para comer, las deudas son para comprar remedios, las deudas son para llegar a fin de mes. En los 90 además, las deudas se pagaban, la gente podía pagar la deuda. De hecho, votaba, el voto cuota tenía que ver con no me cambien las condiciones macroeconómicas porque yo bajo estas condiciones puedo pagar mi deuda, voy a pagar mi deuda. Mientras que hoy las deudas son impagables. Hoy, más que sujetos endeudados, quizás tengamos sujetos pauperizados, sujetos desesperados, sujetos que ya no tienen nada para perder. Y no vaya a ser que las vueltas de la vida terminen haciendo que el programa económico de Milei termine por darle la razón al viejo Marx, ¿no? Cuando decía, al final del Manifiesto Comunista, la célebre obra de Marx y Engels de 1848, cerraba esa obra diciendo que las clases dominantes, hoy pensemos en los Galperín de la vida, decía Marx, pueden temblar ante la revolución comunista. Los proletarios, hoy podríamos decir los endeudados, no tienen nada que perder en ella más que sus propias cadenas.
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0: Bueno, uno de los grandes temas de la agenda nacional. Uno de los grandes temas de la agenda nacional, muy bien analizado por Andrés Daín, ¿no? Que se ha vuelto zurdo, marxista y todo lo demás.
1: No, me acordé de Marx ayer pensando en esto y dije, vamos a citar el manifiesto, que siempre es lindo volver a citarlo, una obra tan lucia, ¿no? Pero da la sensación que también, ¿no? Uno por ahí tiene la sensación que frente a esta nueva, esta remake del capitalismo más descarnado, de ese capitalismo justamente del siglo XIX, bien propio del siglo XIX, de la ley de la selva del mercado, que terminó en unos niveles de conflictividad históricos, con dos, ni más ni menos que con dos guerras mundiales, con un montón de revoluciones final del siglo XIX, y estamos volviendo a ese, como esa lógica del capitalismo, digamos, salvaje. Me parece que también las reacciones pueden tener que ver con lo que pasaba en aquella época, ¿no? De tener una gran masa, un gran ejército de gente que no tenga nada para perder, ¿no? Y me da la sensación que cada vez estamos más en ese horizonte en Argentina, ¿no? Sujetos que ya no solamente no tienen salario, sino que además tienen un montón de deudas para pagar.
0: Sí, tal cual. Me parece muy interesante, bien conciso. Me parece que es un análisis que hace falta. El punto ahora es qué vínculo tiene esto con las variables nuevas, ¿no? Que son personas que son teledirigidas por el algoritmo, ¿no? Uh-huh. Que además es una sociedad cada vez más líquida, porque el problema de la deuda como una forma de esclavitud, ¿no? Que es un tema tan apasionante como duro. El sistema de endeudamiento como una forma de esclavitud, con toda la complejidad que adquirió con el tiempo, es un tema de larguísima data. Fíjate que en la antigua Grecia, por ejemplo, ¿no? Se perdonaba la esclavitud por deuda, ¿no? Fue una de las uh-huh. grandes novedades. Y podemos ir a distintos estadios, momentos de la historia. Vos citaste uno recién. Hay otros, pero bueno, la forestal acá, el endeudamiento es una forma de sometimiento, de tenerte esclavizado. El tema es cómo vinculamos una cosa con la otra, porque al fin y al cabo sigue ocurriendo.

0: con estas complejidades, con las billeteras virtuales, con el lema de que vos sos libre, nadie te pone una pistola en la cabeza, qué sé yo y qué sé cuánto, pero al fin y al cabo estamos redundando sobre lo mismo. Y yo creo que la pregunta que nos surge ahora, en medio de este lío, donde hay 43 millones de personas endeudadas, es ¿cuál va a ser la conclusión que saca la sociedad esta vez respecto de esto, ¿no? Si es su propia libertad, si es su propio Uber, si es lo que quiso, qué sé yo, o establece un vínculo con el modelo económico. Es la economía estúpido, es la política estúpido.
1: Sí, a vos te pueden llevarles las narices con la deuda, como pasaba en los 90, como pasó también al principio del siglo XXI, como pasó también en los 80, los 70, los países del primer mundo, sí, ¿no? Porque por una cuestión del consumismo, y te llevaban de las narices con eso, ¿no? Pero acá estamos hablando de una situación que es distinta. La gente en Argentina hoy se está endeudando para comer. Y no es una exageración, es estrictamente cierto lo que estoy diciendo. La gente se está endeudando para pagar el alquiler, se está endeudando para comprar remedio. Y está dejando de pagar esas deudas también. Entonces me parece que ahí ya hay un límite que es muy duro, muy difícil de traspasar.
0: Sí.
1: Esa gente pasado mañana, ¿qué tiene para perder esa gente?
0: La cita tuya, que lo que al fin y al cabo es... quien no se mueve no siente las cadenas. Al final, cuando se intente mover, van a ver que lo único que tienen son cadenas y deuda. Es una situación que grafica un momento que podríamos denominar insostenible.
1: Exactamente. Eso
0: Esto es insostenible.
1: Eso voy.
0: Así es insostenible. ¿Por qué? Porque la lógica esa de cuando empezó el sistema crediticio moderno.
1: Exacto.
0: Y que el marketing y la publicidad te inducían a que vos comprases cosas que no necesitas con plata que no tenés. Y para eso, ¿no? Ocurre esta forma de financiamiento moderna, si querés.
1: Exactamente, que fue un poquito lo que vivimos los 90 en Argentina.
0: Es el consume hasta morir. Es consumí con plata.
1: Se rompe, tiralo y comprar algo nuevo porque lo pagás en cuota.
0: No digo que hoy no consumamos cosas que no necesitamos. El punto es que hoy estamos yendo a un esquema que es insostenible. ¿Cuántos meses habilitas una nueva billetera virtual, un nuevo crédito? ¿Hasta dónde? Lo que no es sostenible es que vos ni siquiera puedas morfar ni pagar los gastos básicos.
1: Exacto.
0: Que todos los días sea laburando fin de mes.
1: Ya no 8 horas por día, sino ya 12, 14, 16 horas por día. Porque con tu sueldo de 8 horas no te alcanza, entonces manejas un Uber. Es más, capaz que hay gente que pide un crédito para comprar un auto y empezar a manejar Uber cuando tengas que cambiar las gomas. Hay un momento que todo eso se va como... Bueno, uno tiene la sensación que la realidad es como que se va pudriendo cada vez más, ¿no? Como que se va desparramando, se va extremando la situación y va a haber un momento en el que evidentemente ya no va a dar para más.
0: Bueno,
1: y vamos
0: esa
1: a tener...
0: es mi duda. Yo lo que te digo es, en el marco de estas sociedades, legiones de zombies que son como teledirigidos por el algoritmo. Vos podés decir, bueno, pero acá tenemos un 50% de informalidad laboral. En Perú tiene un
1: 80%. Sí.
0: Hay lugares donde están mucho peor que nosotros.
1: Sí, sí.
0: Lo peor no llegó. Uno podría también establecer este criterio. Lo peor no llegó. Y si nos acostumbramos, mi gran duda, mi gran temor es, y si nos acostumbramos a que lo único que tenemos que perder son las cadenas, pero igual nos parece bien.
1: Bueno, entonces, evidentemente estamos yendo entonces a una situación de una creciente pauperización, de empobrecimiento generalizado.
0: Sí, es una pregunta. Yo veo que la decadencia lo envuelve todo, está cada vez peor, pero si en el tiempo no ocurre un hecho disruptivo, un cambio, una promesa de futuro, la construcción de una esperanza, si no ocurre eso y nos acostumbramos en el tiempo, es un poco la lógica de que hemos contado mil veces acá, del síndrome de Estocolmo.
1: Por supuesto, pero va a haber un momento, me parece, que de algún modo no estamos lejos de eso y hay síntomas de eso, que la gente empieza a mirar para el costado y ve que el del lado está igual, digamos. Aquel que veíamos hace un año, que pagaba el supermercado en 4 cuotas con Cordobesa, que después dejó de pagar la tarjeta de crédito, que después sacó un crédito personal o sacó un adelanto en la billetera virtual para comprar comida el día 20 del mes.
2: Un crédito hoy, para pagar otro crédito.
1: Exactamente.
2: También.
1: Hoy esa persona, ¿qué hace? ¿No? Hoy o mañana, pasado mañana. Y me parece que estamos ya en esa situación. Eso que hablábamos hace un año atrás como futuro, hoy estamos en esa situación.
0: Sí. Y ¿cuántas veces hemos charlado de esto? Que en algún momento tenemos que aclarar, no es que somos cebados, no es que queremos tirar títulos sensacionalistas, nos cuidamos de eso, ¿no? Ni siquiera queremos ser unos adelantados. Queremos hablar de lo que está pasando.
1: ¿Sí?
0: ¿Qué es esto?
1: Y no es tan difícil.
0: Suena fuerte, pero es así.
1: Pero no es tan difícil. No hay que ser muy agudo, Cristian, para prever que alguien que paga con tarjeta en 4 cuotas la comida va a estar en un problema dentro de 6 meses.
0: Sí, pero cuando vos tenés un esquema que a coro dicen está ordenada la macro,
2: claro,
0: sí,
1: todo bien.
0: Yo creo había que pagar la fiesta.
2: Sí, yo creo que ahí está el punto, porque no hay muchos lugares como este en donde se hable del endeudamiento de esta manera. y se lo desnaturalice, ¿no? Esto que decía Cristian recién de la vamos a naturalizar vivir endeudados.
0: Sí. Entonces, a mí me gusta porque Andrés lo que está forzando, está tirando, además del materialismo histórico, es el materialismo de la vida real. Sí, che, en un momento claro. Lo vamos a mirar y vamos a decir, no tenemos la heladera, ¿no? Y ya no me prestan en ningún lado.
2: Claro.
0: Ya no me presta ningún lado. O salgo de caño o salgo a la calle y digo, che, yo no me quiero convertir en un choro, en un homicidio, en esto. De hecho, quiero que cambien las cosas.
1: O laburo 12 horas y no llego a comer ni 10 días del mes.
2: Sí, de hecho, uno de los datos económicos de la semana tiene que ver con esto, que los bancos, los propios bancos, ya están disminuyendo los préstamos personales por esta situación de endeudamiento que ya la gente no
1: paga. Y eso genera un problema macroeconómico muy grosso, porque para que la economía crezca, si vos no tenés posibilidad de crecer mediante el crédito, la única posibilidad que tenés para crecer es generando aumentos salariales, y eso no va a pasar.
2: Tampoco,
1: sí. Y eso no va a pasar. Entonces, el futuro es negro en ese sentido. Y cuando hablan del modelo peruano, bueno, me parece que nos quieren llevar justamente a eso. A que estemos acostumbrados a estar endeudados, a que los ingresos no alcancen para una semana, 10 días, 15 días, ¿no? Que laburemos 12, 14, 18 horas por día como laburan en Perú, como laburan en muchos otros países que tienen modelos de desigualdad brutales, ¿no?
0: Sí, Juan está haciendo señas. Juan, no, yo solo te digo, no hay mesa corta ni hay mesa fría. Acá no es como, che, la mesa fría, acá no hay mesa fría.
3: Yo no lo veo, Juan, lo veo.
0: Ya venimos.

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0: solo. Ahí está, aprovecho la música para preguntar esto. Si ¿volvieron los 90? ¿Volvieron los 90? Mira, te hago un audio introductorio. Ayer salió de gira por los medios de comunicación. Algunos son de él, otros ya no son de él. Daniel Haddad. Daniel Haddad es un exponente del periodismo de la derecha, de la ultraderecha en algunos momentos. Un hombre muy rico, un creador de medios. Fue distinguido en La Matanza, ¿no? Le dieron un premio honorífico, ¿no? Por su trabajo en el periodismo. Fueron un montón de... Fueron un montón de dirigentes de distinto palo político, salen con muchos vínculos, alguien con muchos vínculos en serio. De hecho, él cuenta que apuraba a la gente de InfoAE para que dieran la noticia de la muerte del padre de Messi, si yo hablé directamente con los doctores. Es un hombre cuyos tentáculos llegan directamente, ¿no?, a donde juega el poder. Mira, escuchá lo que dijo ayer en uno de los medios a donde fue de gira.
1: ¿Te dieron ganas de meterte en política?
2: Bueno, la verdad...
3: ¿Vos lo estás dando por hecho?
2: Yo siento que mi vida es una vida dedicada a la comunicación, acá en la Argentina y en el continente, y estoy muy feliz con lo que hago, pero a veces tengo la sensación de que estamos desperdiciando algo, que existe una oportunidad para que... Argentina se ha caído muchas veces, y quizás lo más lindo de la Argentina es que la gente aún en la caída tiene esperanza y se vuelve a recuperar. Nos hemos recuperado muchísimas veces. Lo que siento es que no podemos perder más tiempo. Entonces, creo que yo di algunas charlas explicando por qué Argentina tiene que rápidamente entrar en el mundo de la inteligencia artificial, porque es un cambio enorme que hay que hacerlo pronto. Y quizás alguien entendió que eso era meterse en política. Yo hoy, sinceramente, lo que tengo ganas es de colaborar para que mi país funcione mejor. Por eso me dedico a visitar universidades, trato de hablar con científicos. La Argentina tiene un potencial humano todavía muy grande comparado con la región.
1: Pero querer colaborar... No es que te quiera sacar el título.
2: No, por favor.
1: Voy a ser candidato. Pero te tira un poco.
2: Mira, lo primero que te diría es que si yo hoy hablase de una candidatura, sería una, me parece una irresponsabilidad.
1: Falta mucho.
2: Las campañas hoy se hacen en 6 meses. El mejor ejemplo de
1: o
2: eso.
1: Menos.
2: Sí, Mamdani en New York.
1: Sí, en New York, claro.
2: Un año antes de la elección tenía un 2%
1: sí,
2: de
1: no lo conocía en nadie.
0: Bueno, es más larga, es solo introductoria, mañana lo charlamos un poco más, incluso le abrimos acá si quiere charlar, tenemos preguntas para hacerle también, ¿no?, a Haddad. Haddad, en su momento, por ejemplo, a mediados de los 90, decía que los hijos y las hijas de desaparecidos estaba bien que se quedaran con sus apropiadores. ¿Usted se acuerda o no? ¿O era muy joven? Usted era muy joven, ¿no?
4: Yo era
3: soy el más grande de la mesa, además, digamos.
0: Che, no, es
3: increíble.
0: Volvieron en los 90, sí.
3: Sí, claro.
0: Es un hombre, era un protector de, ¿no?, de las grandes fortunas, un hombre del poder, era el poder de los medios. Un hombre con mucho dinero, se fue a vivir a Estados Unidos. Y ahora vuelve, hace la gran Dante Gebel. Está diciendo que lo tira Britos, el que fue presidente River, ¿no?
4: Claro.
0: Britos hijo. Está tirando eso. Hay algunos otros periodistas que están laburando en la construcción de eso. Uno solamente por no quedar como, qué sé yo, como un negado, no tira al piso la posibilidad de cuajo porque, bueno, por ser abierto. No nos parece que dentro del esquema hoy de la política argentina haya lugar para eso. No sé cómo lo ves vos,
3: y
0: pero bueno.
3: Viene sorprendiendo tanto eso. No, lo que pasó, ya tenemos a Milei como presidente, uno puede, la verdad es que uno puede esperar cualquier cosa, sí, de la realidad argentina.
0: Yo dejo la puerta abierta para esas novedades. Uh-huh. Qué sé yo, por eso no la cierro, para no quedar como...
3: Claro.
0: Bueno, pero yo...
4: Sí, está lejos de ser un outsider, ¿no? Como se presentó a Milei en su momento.
3: No, es parte de la... Claro.
0: Sí, sí. Brito es un banquero, ¿no?
3: Porque... No, pero hágate un peso pesado.
0: No, está bien, digo, claro. Pero Brito sería... Sí. Brito sería... Me parece que él no quiere puesto menor. Uh-huh. Él lo que quiere es poner al presidente, uh-huh, ¿no? En todo caso. Bueno, apoyaron a Milei, ¿eh? Uh-huh. Haddad y compañía lo apoyaron a Milei. Quiero decir, porque ahora anda con una pátina de que el gobierno es insensible, de que no tiene empatía. Ahora viene todo el mundo con que, che, al gobierno le falta empatía. Viene Villarruel y dice, che, no está bien el presidente, ¿eh?
3: Mira vos.
4: Ahora se dieron cuenta.
0: Bueno, pero solo quiero tirar esto. El otro nombre propio de los 90, hay varios, el otro nombre propio de los 90, que juega un poco en las sombras, es José Luis Manzano. José Luis Manzano, que es un personaje siniestro de la política argentina, ¿sí? Es un hombre que no vino de una familia de dinero como Macri, de la patria contratista, sino que es un guaso cuya audacia, cuyo talento para la rosca, los vínculos políticos y demás, lo convirtió en, por supuesto, de los dos lados del mostrador, pero sobre todo a través de la herramienta del Estado, se hizo rico, es un hombre billonario, es un billonario, que la va de filántropo en Estados Unidos. Lo que quiero decir es que este muchacho, que se acaba de quedar junto al grupo de Vila y Filiberti, con el 70% de Metrogas, el 70% de la empresa que tenía YPF, es una empresa clave, el gas, Metrogas, 70%, 780 millones de dólares. Nadie de acá lo tiene, probablemente nadie de los que está escuchando tenga eso, pero quiero decir que para una empresa así es una ridiculez, es una burla.
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0: ¿Cómo dicen que les va? Aquí estamos arrancando esta mañana de Pinto Pururú.
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0: Hoy llegan los artistas con musiquita en vivo desde nuestro espacio Viaraba. Claro que sí, hoy tenemos otra edición del Anda Sonando. Aquí, claro, Anda Sonando. Por la 98.1 estamos hasta las 12. Nos acompañamos de 11 y 11, más o menos. Hasta las 12 estará Anda Sonando, pero hasta entonces ahí estamos firmes como rulo de estatua, claro que sí. Saliendo por la 98.1 de tu dial, si estás en Capilla del Monte, también a través de www.unaradio.org.ar en la web y también nos asomamos en YouTube. Sí, señora, sí, señor.
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0: Qué lindo suena en la radio, qué lindo suena que nos acompañemos cada mañana. ¿Cómo hace ya? ¿Qué? Estamos 9 años acompañándonos en el aire comunitario de Capilla del Monte, el aire cooperativo. Sí, señora.
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0: Escuchame una cosa, 3548-570-333 es nuestra vía de comunicación. Pasaron por acá a dejarnos una billetera que se encontraron tirado enfrente, ahí en la salida de Patio Bar. Y hay una billetera con mucha documentación, tarjetas y cosas, bancos y demás, sobre todo DNI, a nombre, se los digo por si lo conocen, avísenle que está acá, que se quede tranquilo que están todos sus documentos acá. El documento está a nombre de Burton Ábalos Valentín Carlos, vive en Las Gemelas, o por lo menos el domicilio está del documento, es de Las Gemelas. Si alguien lo conoce, porfa, avísele, dígale que pase acá, denle una buena noticia. Esta es la billetera que vinieron a dejar, una billetera de cuero, ya te digo, tiene un montón de tarjetas. Y bueno, el DNI Burton Ábalos Valentín Carlos, DNI 23 millones, bueno, acá está su documentación, porfa, si alguien lo conoce o avísenos si lo conoce, algo, así lo podemos contactar y devolverle su documentación que se cayó acá enfrente y alguien la vino a dejar. Y bueno, ¿sabes qué alivio que representa hoy no tener que hacer todos los trámites? No estamos para un quilombo más. No nos entra un quilombo más. Te dije, 3548-570-333, nuestras vías de comunicación. Aquí estamos. Cositas para contarte, también tenemos, hoy tenemos ahí programita abreviado, pero estamos acá. Lo primero, vamos a ver qué dice nuestro mentirosín, nuestro oráculo climatológico para hoy, y le tiramos el extendido a ver qué tanto recula en chancletas, porque suele hacerlo, ya lo conocemos a esta altura, son muchos años de conocernos, y sabemos que a veces nos tira ahí una tendencia y después dicen, uy, mira, cambió la tendencia, mira qué loco. A ver, acá actualizamos la página, dice que hacen 5 grados con sensación térmica de 4, está fresco. Para hoy está anunciada una máxima de 14 grados y una mínima de 12, nubes y claros parcialmente nuboso durante todo el día, el viento estará rotando entre el este, el noreste y el sureste y nuevamente el este. Tranqui, por ahora, por suerte, no necesitamos vientazo, no. Sabemos que el riesgo de incendio es súper extremo, así que, bueno, tranqui. Con ráfagas de hasta 24 kilómetros por hora, lo soportamos. Para mañana, neblina por la madrugada, el viento soplando desde el sureste, del este, del norte, del este. Ahí también más o menos tranquilo, una máxima de 15, un poquitito más y una mínima de 3. Un gradito más tendríamos el día de mañana. Para el viernes hay ahí como que dice una lluvia débil, un 30% de probabilidad de lluvia débil por la madrugada. No le creemos mucho, pero se va condensando la humedad. 15 de máxima, 5 de mínima para el viernes. El sábado 14 de máxima, 6 de mínima. Aparentemente el domingo estaría precioso con una temperatura más elevada, 19 de máxima y 8 de mínima. Nos gusta para pasear. Y lunes y martes hay pronóstico de lluvia débil. Con vientazonones. Bueno, por lo menos que venga con lluvia, así evitamos el riesgo de incendio. Aparentemente, te la tiro así, como que aparentemente, como para que uno tenga la lucecita al final del túnel. En la semana que viene volveríamos a tener temperaturas ahí alrededor de los 20 grados. necesitamos. No necesitamos estar comprando garrafa para la estufa, leña y todos esos menesteres porque está todo muy caro, gente. Así que bueno, que amaine un poco, así podemos evitar el calefaccionamiento. Vamos ahora a informarnos a través del Foro Argentino de Radios Comunitarias del informativo Farco, que nos brinda la información territorial. Claro que sí, gracias a las radios compañeras, las radios comunitarias de todo el territorio. Nos informamos y después venimos.
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9: Hola Argentina, muy buen día, ¿cómo están? Les damos la bienvenida a esta producción informativa nacional de Farco, el Foro Argentino de Radios Comunitarias. Estamos aquí en nuestro centro de producción en la ciudad de Rosario y ya estamos enlazadas las radios comunitarias del país para la primera edición de hoy, miércoles 12 de agosto de 2026. Se cumple hoy un nuevo paro universitario y habrá jornada federal en defensa de la ciencia nacional. La huelga es para reclamar que el gobierno cumpla la ley de financiamiento universitario. El gobierno dice que no está incumpliendo porque convocó a paritarias para septiembre y amenazó con aplicar sanciones por el paro de hoy. La jornada será con movilizaciones en todo el país con la consigna "Yo me pongo la camiseta en defensa de la ciencia argentina". Esto en rechazo a los despidos en el área de ciencia y tecnología y contra el vaciamiento de organismos como el CONICET, la Comisión Nacional de Energía Atómica, el INTI y el INTA, entre otros. La secretaria general de la Federación Docente CONADU, Clara Chevalier, explicó que la semana que viene habrá un nuevo paro de 48 horas y una carpa frente al ex Ministerio de Educación. Esto decía a Radiográfica sobre esto y sobre la marcha de hoy.
10: Va a tener la modalidad de paro en algunas universidades y en otras no. Esa jornada de protestas tiene en el centro la cuestión de la ciencia y la tecnología. Va a ser una jornada de agite en todo el país. En Buenos Aires, en el AMBA, nos vamos a estar juntando en el Obelisco a las 16 horas. Y luego tiene para la semana próxima una carpa instalada en el Palacio Pizurno toda la semana, en la que en algunos días tendremos actividades unitarias con todo el frente universitario en reclamo por estos 300 días de incumplimiento de la ley. Y la semana siguiente tenemos 48 horas de paro jueves y viernes. Entonces, bueno, nuestro plan de lucha, además de... bueno, del plenario rechazar las declaraciones del gobierno en los que nos tilda de terroristas y tiene estas políticas de amedrentamiento, ¿no? Nuestro plan de lucha tiene por objetivo desmantelar esas operaciones del gobierno en las que ellos sostienen ya está resuelta la cosa. Entonces tenemos que trabajar para desmantelar, para volver a dejar en claro que este gobierno está atacando a la universidad pública y al sistema de ciencia.
9: Declaraciones de Clara Chevalier, la secretaria general de la Federación de Docentes Universitarios, CONADU. Vamos ahora a Córdoba, porque allí también se sentirá la jornada de paro universitario y movilización en defensa de la ciencia argentina en la jornada de hoy. Nos informa nuestro compañero Andrés Solís desde la radio comunitaria La Ranchada.
11: Hola a toda la audiencia de las radios comunitarias y del informativo Farco. Córdoba se suma a la Jornada Federal en Defensa de la Ciencia, una convocatoria que reúne a trabajadoras y trabajadores del sistema científico y tecnológico, universidades, organizaciones y distintos sectores de la comunidad para expresar su preocupación por la situación que atraviesa la ciencia en nuestro país. En Córdoba, la jornada se realizará hoy miércoles 12 de agosto y comenzará a las 16 horas en la plazoleta Agustín Tosco, ubicada en la esquina de Boulevard San Juan y Avenida Vélez Arfiel. Allí se desarrollarán distintas acciones para visibilizar el reclamo y poner en agenda la situación del sistema científico y tecnológico. Paula Abate, secretaria adjunta de la Asociación de Docentes, Investigadores y Universitarios de Córdoba, se refirió a la situación que atraviesa la ciencia y destacó la importancia de sostener la organización y la participación frente a este escenario.
12: Está organizado, motorizado por distintos organismos que integran la ciencia y el sistema científico argentino, que viene atravesando una crisis muy severa desde lo que tenemos registro, ¿no?, en la historia reciente de el desarrollo científico y técnico en la Argentina, porque no solamente es el recorte al financiamiento de las universidades, sino también el gravísimo recorte que hay en el sistema científico nacional, en el CONICET, en otros organismos como el INTI, el INTA, el cierre del Instituto Nacional del Cáncer, la CONAE. Es realmente dramático, tanto en lo que son los fondos para el funcionamiento, para el desarrollo de proyectos de investigación, sino también, en aspectos salariales, ¿no?, despidos en todas esas áreas, retiros voluntarios. Y en relación a eso, se está organizando esta jornada federal.
11: La jornada en Córdoba se suma a una convocatoria federal que busca visibilizar la situación de la ciencia y la tecnología y reclamar políticas públicas que garanticen el financiamiento, la continuidad de la investigación y condiciones laborales adecuadas para quienes trabajan en el sector. Informó desde la ciudad de Córdoba Andrés Orís, de Radio Comunitaria La Ranchada.
9: En Tierra del Fuego sigue el paro docente por tiempo indeterminado. Ayer hubo una nueva reunión con el gobierno, pero la propuesta del 1,9% de aumento no dejó conforme a la dirigencia sindical y la medida gremial se mantiene por octavo día consecutivo. El secretario general del Sindicato Unificado de Trabajadoras y Trabajadores de la Educación Fueguina, Horacio Catena, tuvo críticas para el gobernador Gustavo Melella y ratificó la continuidad de este paro hasta que haya una solución.
13: Esto no se termina hasta que se solucione. ¿Y saben cuándo se soluciona? Cuando la docencia acepta una propuesta. Antes no se soluciona. Y nosotros hemos sido claros. Y si queremos el respeto de nuestros compañeros, de la comunidad y del resto de los trabajadores, la huelga hay que mantenerla. Y le digo al gobernador Melella, es el responsable de la extensión de la huelga. No hay un solo docente responsable porque este paro se mantenga, porque este paro se sostenga. Es él y sus ministros que no tienen la voluntad política de tocar a los sectores que se la llevan en pala para poder derramar en salario y jubilaciones. Algunos nos dicen que los que peleamos salario le hacemos el juego a la derecha. La verdad que a otro perro con ese hueso, dirían en mi pueblo, a otro chiste, porque eso ya lo escuché, lo que le entregan la provincia, la derecha, son los que pagan salario de hambre, los que entregan el puerto, los que entregan a distintas potencias imperialistas todos nuestros recursos, no los trabajadores que peleamos para vivir una vida digna y defender la escuela pública.
9: Y para hoy están previstas asambleas en las escuelas de la provincia de Tierra del Fuego en el marco de este paro docente por tiempo indeterminado. Vamos ahora a Entre Ríos porque allí la empresa Granja Tres Arroyos concretó el despido de 300 trabajadores. El informe de nuestra compañera Adriana De Fassi desde Radio Sapucay de Colón.
14: Saludo a la audiencia de Farco, saludo Pepe. La industria avícola Granja Tres Arroyos realiza 300 despidos arbitrarios. El lunes 10 de agosto llegaron los telegramas a los trabajadores. El Sindicato de Trabajadores de la Industria de la Alimentación, STIA, convocó a una asamblea extraordinaria urgente. La asamblea se realizó este martes 11 de agosto frente al establecimiento de la China, planta de tratamiento de Granja Tres Arroyos. Eduardo Ramírez, un trabajador y delegado, nos comparte algunas de las resoluciones de ese momento.
15: Bueno, hubo un debate importante en cuanto a cuáles son las acciones a seguir. Hubo hasta varias posturas, algunas de tomar la planta, otras de hacer alguna movida judicial que se está realizando. Y por último se tomó dos determinaciones importantes, que son: el jueves se hace una presentación en contra de los despidos, creo que en el juzgado, entiendo también que en el Ministerio de Trabajo, y la segunda acción sería la semana que viene, calculo que será la semana que viene, el lunes o martes como mucho, hacer un corte de la ruta 14, como se viene haciendo, más que nada visibilizando este tremendo atropello que estamos recibiendo, que es lo único que estamos pidiendo, que se reincorporen todos los trabajadores, que la planta vuelva a funcionar y que tengamos un salario digno para poder llevar a nuestras familias.
14: Otra de las definiciones que realizó el Sindicato de Trabajadores de la Alimentación nos la cuenta su secretario general, Julio Chamorro.
16: Entonces el sindicato en esta asamblea decidió tomar también la cuestión de pisar la calle, ¿no es cierto?, entendiendo que eso sirve para visibilizar.
14: Carlos Esquivel, uno de los operarios, falleció de un paro cardíaco el día que llegaron los telegramas. Sobre eso nos cuenta Eduardo Ramírez.
15: La partida física de este compañero tan valioso de lucha, que era mi amigo, Carlitos Esquivel, que bueno, dejó la vida en la ducha porque la verdad que tenía muchas carencias y tenía muchos problemas que bueno, se fueron agravando. Por supuesto que lo físico lo tenía, pero si tenés que sostener una familia y cada vez se va desmoronando más porque no tenés ninguna entrada más que un bolsón de comida.
14: La situación de los 900 trabajadores sigue siendo precaria, sin cobrar los sueldos y sin respuestas desde el 26 de mayo de este año. El sindicato informa a los trabajadores que recibieron el telegrama de despido que están en condiciones de iniciar acciones judiciales para resguardo de sus derechos. Reportó Radio Comunitaria Zapucay de Colón, Entre Ríos.
9: Vamos ahora a La Plata, porque allí sigue el reclamo de las cooperativas de recicladores y recicladoras por la continuidad de sus puestos de trabajo, luego de que el municipio, recordemos, decidiera no renovarle sus contratos. Nos informa nuestra compañera Robertina Sacido Torchio desde Radio Estación Sur.
17: Hola Pepe, hola a toda la audiencia del informativo Farco. Las y los cooperativistas de reciclaje platenses continúan peleando por sus puestos de trabajo. No tienen contrato desde hace un mes, después de que la Municipalidad de La Plata, en cumplimiento de la Ley Orgánica de las Municipalidades y disposiciones del Tribunal de Cuentas, discontinuara las contrataciones directas de servicios y avanzara con un sistema de licitación pública. En este nuevo mecanismo no se incluyó la gestión de residuos secos. Por ende, las 400 familias que realizan esas tareas quedaron sin trabajo. Esta semana hicieron en Plaza Moreno, en la capital provincial, un basural a cielo abierto para visibilizar la situación, contarles de su trabajo a los vecinos y las vecinas y exigirle respuestas al municipio, que conduce el peronista Julio Alac. Escuchamos a Joana Zapata, despedida e integrante de la cooperativa Recicladores Unidos.
18: La idea era un poco mostrar el trabajo que hacemos todos los días, cómo los compañeros meten la mano en la bolsa verde, en qué condiciones llega la bolsa verde de la ciudad, cómo la tratamos y cómo nos encargamos de la separación del origen para que eso después pueda volver a la industria, que los vecinos puedan ver el trabajo que hacemos todos los días y también el municipio, obviamente, que estaba del lado del frente. Fue una intervención pacífica.
17: Esta nueva movilización fue luego de los incidentes que ocurrieron hace poco más de un mes, como ya contamos en el informativo Farco, cuando una protesta similar terminó con represión, 19 detenidos y destrozos en el municipio. Las cooperativas siguen esperando una respuesta por parte del gobierno local.
18: Seguimos esperando una mesa de diálogo con el municipio para poder discutir algún tipo de convenio para poder trabajar. Obviamente que lo principal para nosotros es poder licitar el trabajo que hacemos nosotros, el servicio que hacemos nosotros, sino bueno, tratar de llegar a un acuerdo con algún tipo de convenio para poder seguir trabajando. Bueno, como decía, los compañeros siguen trabajando, obviamente, y bueno, es el único trabajo que tenemos. Es una discusión que venimos llevando hace rato. O sea, hay muchos compañeros que trabajaron toda su vida. Nosotros somos una cooperativa conformada por cartoneros organizados. Y hay compañeros que fueron cartoneros toda su vida, tienen una edad ya avanzada y es imposible poder conseguir otro trabajo, así que queremos seguir trabajando de lo que somos. O sea, somos recicladores.
17: Era Joana Zapata, una de las 400 cooperativistas recicladoras despedidas en La Plata. Desde Radio Estación Sur, informó Robertina Sacido Torchio para el informativo Farco.
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0: Y hasta aquí llegamos con nuestra primera edición de Informativo Farco de hoy, miércoles 12 de agosto de 2026. Cristian Torres estuvo en controles, Pepe Frutos en la conducción y las radios que integran Farco en la producción. Volvemos en la segunda del día. Chau.
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Aquí continuamos en esta mañana de Pinto Pururú, porfi, porfi. Les recuerdo que tenemos acá, nos han traído, que encontraron aquí enfrente, la billetera con documentación a nombre de Valentín Carlos Butrón Ábalos. Me estoy disléxica. Valentín Carlos Butrón Ábalos, que tiene domicilio en el DNI en Las Gemelas. Documentación, billetera, porfi, si alguien lo conoce. Nos avisa, le avisa algo, está aquí su billetera. Bueno, hoy se prevé, hay una movilización de científicos que invitan a ponernos la camiseta, ¿no? Bueno, evocando un poco la argentinidad que nos dejó el Mundial, la conciencia sobre ciertas cuestiones soberanas, y nuestro campo científico también tiene que ver con nuestra soberanía, poder desarrollarnos, ¿no? Bueno, hoy hay... los investigadores llaman a defender a la ciencia argentina del desguace libertario. Los científicos y universitarios le hacen frente al gobierno de Javier Milei, que realizó un ajuste histórico en el sector. De manera reciente despidió a 400 científicos, no garantiza fondos para los laboratorios e incumple la ley de financiamiento. También incumple la ley de financiamiento universitario, por lo cual también se movilizan los sectores relacionados a la universidad exigiendo que se cumpla la ley. ¡Qué loco!, ¿no? Mientras, por otra parte, el vocero presidencial confiesa que los fondos específicos que están en los impuestos de los combustibles que uno paga cada vez que carga nafta, que son fondos específicos para el mantenimiento de las rutas nacionales. No se está usando para eso, lo están usando para la timba financiera, confesado por ello. Timba financiera, ¿no? Bueno... Por otra parte, también la UTEP recurre a la Corte Suprema para restablecer el volver al trabajo a casi 1 millón de beneficiarios que, bueno, migajas, porque recordemos que cuando asumió este gobierno este tipo de planes que tienen que ver con salarios complementarios para la economía popular. Sabemos que además con este tipo de medidas económicas que viene tomando este gobierno, cada vez se precariza más la economía. Bueno, esto sirve o servía como complemento para vos poder desarrollarte y más o menos llegar a no ser indigente. Bueno, 78 mil pesos eran, quedó congelado desde que subió Javier Milei y ahora tampoco ni siquiera. Bueno, con un recurso de amparo la organización pretende que vuelva atrás con la baja del programa impuesta por el Ministerio de Capital Humano de Sandra Petovelo. La presentación judicial busca revertir un fallo de la Sala 1 de la Cámara Federal de Apelaciones de San Martín del pasado 13 de julio, que había hecho lugar a la apelación del Estado Nacional y revocado la cautelar dictada en abril por el Juzgado Federal de Campana. Qué cosa, ¿no? Cómo tienen que disputarse en esos juzgados porque los jueces medio que no se la están. Pareciera o no sé cómo es la cuestión. Tendría que haber ahí un poco de onda, señores jueces y señoras juezas. No hay muchas, pero las hay. La presentación judicial, aquella resolución de primera instancia obliga al Ejecutivo a sostener las asignaciones dinerarias mensuales hasta que se resolviera la cuestión de fondo. En el escrito de 29 páginas, la UTEP sostiene que la decisión de la Cámara incurre en la arbitrariedad al desconocer el carácter alimentario y de subsistencia de la prestación suprimida por el gobierno. Absolutamente, de subsistencia más 50% de las familias endeudadas en este país. Dale, y estás sacando aunque sea una cuota de ese endeudamiento. Migajas, ¿no? Pero además de eso, te saco las migajas para que las tengas que venir a reclamar de rodillas, ¿viste? Es así. Eso es lo que quiere este gobierno. En ese sentido, argumenta que la interrupción del ingreso mensual afecta a derechos constitucionales básicos. Artículos 14 bis, 18, 28, 43 y 75, incisos 19, 22 y 23 de la Constitución Nacional, provocando un gravamen de imposible o insuficiente reparación ulterior para familias en situación de vulnerabilidad social. Una capacitación puede eventualmente mejorar oportunidades laborales futuras, pero no reemplaza en el presente la pérdida de una asignación dineraria mensual destinada a cubrir necesidades básicas, remarcan los letrados. Uno de los puntos centrales del recurso radica en la falta de equivalencia entre el programa dado de baja y las alternativas ofrecidas. Claro, no hay alternativas ofrecidas por la Capital Humano. La Cámara de San Martín había avalado la postura estatal al considerar la creación del programa Formando Capital Humano como una política de transición. Sin embargo, los accionantes fundamentan la insuficiencia

0: ¿Qué? ¿A dónde vamos a ir a capacitar? ¿Qué? Y aparte, bueno, esas cosas de capital. Me acuerdo Mauricio Macri cuando vino a decir, sí, ahora sí, van a tener capacitaciones en McDonald's. Dale. Bueno, veremos qué pasa. Ojalá que la justicia, bueno, se ponga medianamente las pilas y empiece a decir, che, bueno, no es solamente un acuerdo entre privados. La situación económica no es solamente, bueno, fíjate vos, sos libre de morirte. Hay condiciones que tienen que ver con las decisiones que toma este gobierno que claramente benefician a solamente unos muy, muy, muy, muy, muy pocos. Como, por ejemplo, a los Manzano de la Vida, que ahora tienen ahí casi todo un monopolio de servicios públicos. ¿Quién lo hubiera dicho, no? Te das cuenta, volvimos a vivir en los 90. Para pam. Hoy me acordé de ella, no con el tema emblemático que le conocemos y que nos imaginamos a muchas personas para dedicarle. Te estoy hablando de la diosa mexicana Paquita la del Barrio y tenemos el de Rata de Dos Patas, pero no. Hoy te vengo a compartir este que también está buenísimo. Se llama Tres Veces Te Engañé. Suena Paquita la del Barrio.
1: Para que sepan los inútiles.

0: Continuamos en esta mañana de Pintó Pururú y lo tenemos a nuestro invitado estrella, el señor Ramón Vallejo, aquí en nuestros estudios, con esa columna tan exitosa que está rolando por nuestra radio, por nuestras redes, también dándole voces a las terceras juventudes. ¿Cómo le va, Ramón?
1: Muy bien, buenos días. Agradecido de estar acá, como siempre.
0: ¡Qué lindo!
1: Muy contento.
0: Igualmente muy contenta de que estés acá. Nos enteramos de que estuviste medio pachucho, así que, bueno, doblemente felices de que estés acá. Porque viste que a veces también uno da por sentada sentirse bien y la salud, y bueno, pasar por ahí por momentos más cachuzos nos hace valorar un poco más.
1: Exactamente. Realmente pasé un momento muy difícil, pero ya estamos de vuelta.
0: Eso, vamos todavía, Ramón. Nos encontramos el jueves pasado en la movilización, sí. Ahí. Yo sé que también movilizaste. Vos movilizás donde estás, movilizás. Eso ya lo sabemos, Ramón. Así que bueno, hoy estamos acá para hablar sobre qué temática. ¿Cuál es el tema que estuvieron hablando ahí en el hogar?
1: Estuvimos tomando el tema de la convivencia.
0: ¡Opa!
1: Es algo que tenemos que hablar.
0: Sí, claro.
1: Más que otra cosa, escuchar.
0: Sí.
1: Y más en la tercera edad.
0: Y uno ya viene con las mañas, ¿no?
1: Sí. Repite, sí. Que ya me lo dijo, que ya no lo escucho. Hace poco hicimos una actividad en la plaza.
0: Sí.
1: Y hablamos adolescentes con respecto a los abuelos.
0: Sí.
1: Y la mayoría de los adolescentes, con lágrimas en los ojos, me decían que ellos no escuchaban a los abuelos. Y yo le decía a los chicos, les decía, bueno, es lindo saberlo, que tenés que escuchar. Y tenemos mucho para dar todavía.
0: Nos cuesta mucho escuchar en general, vaciarnos para escuchar en general, sí. Porque pienso que también los pibes tampoco son muy escuchados, ¿no? Uno tampoco tiene paciencia para sus modos de hablar, su velocidad por ahí, ¿no? Y me parece que ese ejercicio de escucha nos vendría bien a toda la sociedad, a toda la comunidad. Pero es sobre todo esto, tener la paciencia.
1: De escuchar. De la convivencia no es fácil.
0: No.
1: En un hogar, y ahí vamos a hacer, hicimos una parodia de una familia tipo.
0: Sí.
1: Ahí van a escuchar después, donde hay gente que habla, pero no escucha. Y hay gente que escucha, pero no habla.
0: Tal cual. Bueno, hay que equilibrar un poco. ¿Te parece que escuchamos entonces
1: lo que
0: estuvieron armando? Me encanta que estén armando cosas, que hagan parodias, que pongan las temáticas y que empiecen a ejercitarlas, porque también te permite ver otros puntos de vista.
1: Es que a mí me pasó, por ejemplo, yo tenía problemas de convivencia con una persona.
0: Sí.
1: Y no me daba ganas de hablar. Y ayer dije, no, yo tengo que hablar. Y fui, lo encaré y hablé, sí. ¿No? Y bueno, digamos, no solucionamos todo el problema, pero sí por lo menos vamos a convivir.
0: Bueno, a veces también, a ver, te tomo eso que decís. Porque a veces también uno tiene la fantasía de, bueno, listo, yo ya hice de mi parte y ahora se tiene que solucionar todo. Sí. Es un proceso. Es aceptar tener varias conversaciones incómodas, sí. A lo mejor. Y cómo nos cuesta recibir las cosas que nos digan, no sé, che, me molestó esto que me dijiste. Y decir, bueno, y uno tiende a defenderse, claro. Y ahí ya nos vamos cerrando.
1: Sí, sí.
0: Bueno, saber que podemos hablar las cosas, encontrar maneras que nos permitan quedarnos más livianos después de hablar las cosas, ¿no? ¿Viste? ¿No? Sí. Ese modo de que nos quedamos como, y no, y ahora la próxima le voy a decir, y esto. Como poder decir todo, ser transparente y tener esto que vos dijiste clave. Paciencia.
1: Paciencia, sí, realmente, mira, a mí me pasa de que a veces digo, no le tengo paciencia a mucha gente.
0: Y sí.
1: Y digo, no, bajá un cambio, escuchá, tené paciencia, Digamos, la palabra soportar no es.
0: No.
1: La palabra es, llegar a un acuerdo.
0: Ahí va. Saber que nos podemos encontrar sí. en algún punto.
1: Sí.
0: O por lo menos ir hacia, ¿no? Como vos decías, a lo mejor, bueno, determinamos que no nos llevamos bien, que no tenemos ganas de cruzarnos, pero eso también es un acuerdo de convivencia.
1: Sí, sí, sí.
0: ¿No? Evitar ciertos espacios donde sabes que no hay resolución por ahí.
1: Claro, aparte, hoy hablaba con una señora ahí en el hogar, le decía que mucha gente está mal,
0: sí.
1: el estar mal obra mal. Entonces, no se la puede entender
0: claro.
1: la persona cuando está mal. Y no razona. Y vivimos en una sociedad donde cada uno agarra su celular y se encierra.
0: Es verdad.
1: Y ahí donde me pasa a mí. Yo cuando no tengo ganas de hablar con alguien, agarro el celular y me pongo a hablar con mis amigos, con mis amigas, o miro un TikTok.
0: No, y aparte esto que decís también es clave. Muchas veces, por ejemplo, yo recuerdo a mi abuela que iba escuchando menos cada vez. Entonces se iba aislando. Porque ya sabes que, viste, que cuando preguntás muchas veces qué, el otro se fastidia, vos te fastidiás. Entonces te vas aislando y te vas quedando en tu mundo. Y eso no está bueno. A veces también está bueno entender que el otro no te está escuchando, tener la paciencia, lo cual también te hace decir... ¿Qué quiero decir? Porque a veces uno también dice todo el tiempo pavadas, ¿viste?
1: Como... Mi papá, por ejemplo, yo iba todos los días a tomar un mate con él, ¿no?
0: Sí.
1: A la tarde, cuando salía de trabajar, me tomaba 5 minutos, estaba 2 cuadras de mi casa, iba a tomar mate con mi vieja y mi viejo. Era todos los días lo mismo.
0: Claro.
1: Pero yo no le podía decir, ya me lo contaste. Porque era una forma de él de expresarse.
0: Claro.
1: Y decir, bueno, llegó el hijo y le hablaba de fútbol conmigo y yo cero fútbol. Y bueno, con él tuve que aprender a escuchar de fútbol, opinar de fútbol. Y bueno, es lo que me tocó.
0: Claro, uno va desarrollando eso para generar cercanía con el ser amado.
1: Claro.
0: Nos manda un mensajito, dice, hola Rena, buen día. Un placer escucharlo a Ramón. Mandale saludos de Pachi, de nuestro querido Pachi. Te manda saludos.
1: Pachi, sí, amigo. Un abrazo grande.
0: Vamos a escuchar, ¿te parece? Escuchamos lo que hicieron en el hogar. La parodia sobre una familia tipo en convivencia.
1: Exactamente.
0: Escuchamos.
2: Mi nombre es Mario. Buenos días a toda la audiencia. Bienvenido a un nuevo programa de Hablemos Sin Prejuicio. Hoy vamos a hablar de la convivencia. A veces creemos que los problemas de la convivencia aparecen por grandes diferencias, pero muchas veces empieza con algo tan pequeño como no preguntar, interrumpir, hablar más fuerte que el otro o suponer lo que necesitan. Hoy nuestros protagonistas van a interpretar la situación de la vida cotidiana de una familia. Bueno, hola. ¿Qué quieren ver hoy día? Yo quiero ver la novela, ¿eh?
3: No, papá, otra vez con esa novela. Yo quiero ver el concurso que la pasan a hoy, sí o sí.
4: El concurso otra vez, ya estoy cansado, eso me tiene podrido. Yo quiero ver el partido que Racing va a ganar. ¡Vamos, Racing, la academia!
3: Pero el partido lo podés ver después.
4: ¿Después cuándo? Siempre ponen los que vos querés.
3: Sí, entonces yo me voy en pieza.
2: Ay, pero qué exagerada que sos, si es solamente la televisión, che.
4: No es solamente la tele, la televisión. Nadie pregunta lo que yo quiero. ¿Por qué? Porque es una injusticia eso.
2: Sí, pero vos tampoco preguntás qué queremos los demás, ¿eh?
5: ¿Yo puedo decir algo?
6: Sí, mamá.
5: Yo, la verdad, quería ver el noticiero.
3: El noticiero, abuela, eso es aburridísimo.
2: Mamá, después lo vemos,
5: Bueno.
4: Vamos, pongan el partido, entonces, si no se ponen de acuerdo, pongan, eligen lo mío, el partido.
3: No, dijimos que primero la novela.
4: Pero decís, vos dijiste que podíamos elegir, por eso yo elegí el partido.
2: No me hagas enojar, por favor.
3: Tenemos que salir, entonces se apaga el televisor, bueno, no, y no hay más no televisor
5: así,
3: para nadie.
5: Bueno...
7: ¿Qué?
5: Me da igual.
2: Entonces, ¿para qué dijiste que quería ver el noticiero?
5: Porque me preguntaron.
4: Bueno, entonces decidimos nosotros, ¿vamos?
5: Hagan lo que quieran. Al volumen que ponen la televisión, tampoco escucho nada.
3: ¿Cómo? ¿No podés escuchar todavía?
5: No, pero hace rato que quería decirlo.
2: ¿Por qué no lo dijiste?
5: Porque cada vez que intento hablar, ustedes están discutiendo.
4: Creo que todos tenemos un problema.
5: Pero no es la televisión.
2: En esta familia querían todo ser escuchado. Pero nadie estaba escuchando. Integrar a una persona mayor no significa simplemente incluirla en la habitación. Significa hacerle un lugar real en las decisiones cotidianas. Preguntar, ¿qué querés ver? No alcanza. Si después no vamos a escuchar la respuesta. Y cuidar no es decidir por el otro. A veces lo que una persona necesita no es que le suban el volumen de la televisión, sino que bajemos un poco el volumen de nuestras propias voces.
5: Bueno, ¿y ahora qué vemos?
3: El abuelo decide.
4: Por una vez estoy de acuerdo.
2: ¿Qué quiere ver, mamá?
5: El noticiero.
7: ¡Bueno!
5: Pero bajito, que tampoco estoy sorda.
3: ¡Ay, qué bueno!
2: Muchas gracias por su atención. Lo veremos en el próximo programa y gracias por todo.

0: bueno. Da la sensación, no sé, tal vez estoy hablando por boca de jarro, que se divirtieron haciéndolo.
1: Mucho, mucho. Realmente nos divertimos mucho y lo bueno de esto, de hacer el programa de radio, de venir una vez por semana, une el grupo y nos da un motivo para juntarnos ahí en el Zoom y charlar de diferentes temáticas. Y bueno, queremos agradecerle a Héctor, nuestro profesor de canto de ahí, que nos dio esta canción. Y bueno, estamos muy entusiasmados con los temas. Cada vez que tenemos un tema lo diagramamos entre todos.
0: ¿Cómo surgen los temas? Para que la audiencia sepa. ¿Se le ocurre a alguien? ¿Ponen distintos temas en opción y los eligen?
1: Mira, tenemos nuestra directora que es ¿cómo se llama? Ahí se me fue. Dolores.
0: Sí.
1: Dolores nos guía con diferentes temas y de ahí sacamos uno en común y ahí
0: vamos trabajando. Está espectacular. Bueno, ahora que pasen los fresquitos, ya saben, se viene, vamos a estar preparando cositas ahí para que también hagamos una transmisión en vivo desde el hogar.
1: Sí, sí, estamos esperando.
0: Sí, ¿no? Y ya en cualquier momento los tenemos de corresponsales para que atajen a la gente en la calle y le pregunten cosas, todo.
1: Por supuesto, estamos dispuestos a todo. Vamos. Salimos a la plaza y la rompemos.
0: Vamos, todavía, esa es la actitud. Bueno, como siempre, también la invitación a que arrimarse, a charlar, a tomarse unos mates, a pasar por ahí. Estamos hablando del Hogar Pacton, que está al lado de la policía, ahí en la entrada en Irigoyen, en la misma calle de acá, pero en la entrada de Capilla, ahí es donde está Ramón. Pero acercarse a los abuelos, acercarse, ¿no? A escuchar con una actitud paciente, vacía, de eso, de arrimarnos, porque es necesario. Viste que en las culturas que evolucionan, cuidan a sus mayores, ¿no? Sí. Nosotros como sociedad estamos pareciera en la vereda opuesta y podemos hacer actos de reparación como esto. Bueno, escucharnos, sí. Acercarnos.
1: Mira, la última vez hablamos sobre respecto al Ministerio de la Ancianidad, que tienen dos países del mundo, que es Japón y Francia.
0: Sí.
1: Es un ministerio realmente en serio, que tiene en cuenta la adultez. Acá vemos la televisión, lamentablemente, abuelos llorar, abuelos pelear por sus derechos.
0: Bueno, como todos los miércoles, hoy hay marcha de los jubilados, en donde marcha. Lo habitual es reprimir. No sé si escucharon, no hace mucho salió el caso, salió a la luz el caso de un enfermero que maltrataba en un geriátrico.
1: Sí, en Mar del Plata.
0: En Mar del Plata, y los golpeaba, ¿no? Y todos como rasgándose las vestiduras, decís, che, pero los están golpeando a nuestros abuelos todos los miércoles en la Plaza de Congreso.
1: Todos los miércoles consecutivamente, y el Estado.
0: El Estado.
1: Sobre nosotros.
0: Sí.
1: Y vulneran todo tipo de derechos.
0: La verdad que sí. Así que bueno, en lo que uno vaya pudiendo, ¿no? A veces son acciones chiquititas, a veces más grandes, pero ir acercándonos, haciendo puentes generacionales, eso nos va a hacer bien a todos, seguro.
1: Y hace bien porque, por ejemplo, le doy mi caso, yo hace 4 años atrás, ni me iba a imaginar estar en un lugar así.
0: Sí.
1: Y realmente estoy muy bien. Estoy muy bien atendido, tanto sea por las autoridades, por las enfermeras, por las cocineras, por las chicas de la limpieza, por las que te ayudan al aseo, por todo un cariño, un amor que ponen al trabajo, y es un trabajo para ellos. Pero para nosotros es algo muy lindo recibir el cariño. De repente uno se levanta, hola amor, ¿cómo te levantaste? Y ya te cambia el día.
0: Claro que sí.
1: Te cambia el día.
0: A veces son pequeños gestos, sí, ¿viste? Sí, sí. Y todos tenemos un caudal de pequeños gestos disponibles para dar todos los días, y ojalá que los podamos dar en en todas las direcciones.
1: Sí, sí, sí, porque realmente, con respecto a la tercera edad, ¿no es cierto? Necesitamos del resto. No nos excluyan, incluyanos. digamos, en la plaza, sería muy triste no ver abuelos.
0: Claro, claro.
1: Y sería muy triste no ver chicos.
0: Tal cual.
1: Y tenemos que incluirnos, tenemos que sociabilizar. Capilla del Monte es el lugar que yo elegí para vivir porque me pareció lo más lindo con respecto a la convivencia. Miren que yo he vivido varios lugares sí. del país, pero Capilla del Monte me llenó y soy agradecido completamente. Cuando me hablan mal de Capilla, yo digo, no conoces Capilla.
0: Bueno, qué lindo este sentir. Qué lindo este sentir, Ramón, y qué lindo también que Capilla pueda estar devolviéndote ese sentimiento de hogar que a muchos nos ha brindado a lo largo del tiempo. Gracias por la labor. Un abrazo enorme para nuestros protagonistas ahí. Por favor, mandar.
1: Las chicas todas.
0: Son
1: ahí.
0: Nuestro embajador, tanto sí. de ellos como de nosotros. O sea, sí. de ellos hacia aquí, de aquí hacia allá. No, son nuestro embajador de honor.
1: Realmente nos sentimos muy felices, Renata, de esto media hora que nos preparamos, que estamos entusiasmados, que ahora deben estar todos en el Zoom ahí escuchando. Les mando un abrazo grande y bueno, un próximo miércoles voy a traer un personaje
0: ¡apa!
1: Que no se imaginan.
0: ¡Apa! Y le metemos suspenso.
1: Un personaje que van a escuchar y van a decir, ¿puede ser posible esto? Sí, Jorge, es posible. Así que pronto tendremos a Jorge acá.
0: Muy
1: en
0: bien.
1: En la mesa de trabajo.
0: Maravilloso, qué lindo que se vayan también animando más. Gracias.
1: Gracias a ustedes.
0: Es un lujo poder tener vuestras voces acá y tenerte de súper embajador amoroso. Nos encanta. Así que gracias por la tarea.
1: Gracias a todos los que están ahí escuchando. Y gracias, nos vemos pronto, nos escuchamos pronto. Y como siempre, un cariño grande.
0: Gracias.

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9: Comienza un mes, ya empezó, pero un mes complejo en el clima para los serranos. ¿Cómo te llevas con el viento?
10: La verdad que muy mal.
9: Confesémoslo.
10: Sí. Bueno, esto, me gusta el frío, pero el viento no.
9: A ese momento de hacer catarsis, ¿qué es lo que más te molesta del viento?
10: Y en realidad a la noche no me gusta dormir con viento, me da como miedo.
9: Ajá.
10: Así que
9: no estamos no muy
10: te pone muy mal humor aparte.
9: Ajá. Y no estamos muy preparados en nuestras casas y todo para estar seguros de que no se va a volar nada, ¿no? ¿Hay algunas precauciones que crees que podríamos tomar?
10: Sí, no dejar cosas sueltas que sabemos que el viento puede llevar y golpear algo o a alguien.
9: Sí.
10: ¿Y qué otras cosas podrían ser? No sé. Sí, eso.
9: Bueno, la estación más bonita de los serranos, la estación de los vientos, habrá que tomarla con humor, con cariño.
10: Sí, sí, sí, igual la más linda es la primavera.
9: Buenísimo, que... muchas gracias.
10: No, de nada.
9: Chao, que tengas buen día.
10: Hasta luego.
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11: Damos inicio a nuestro segmento informativo de CDM Noticias Radio. Hoy miércoles 12 de agosto desde Capilla del Monte. Saludamos a las radios que nos retransmiten, a la audiencia que nos acompaña día a día. Y así damos comienzo a nuestro segmento.
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11: Vamos a escuchar el reporte de nuestro compañero Rodrigo Saboretti, parte del Enfant Terrible.
12: Buenos días, amigos y amigas de CDM Noticias. Aquí Rodrigo Saboretti, con la voz un tanto tomada, procedo a leer los principales títulos del enfantterrible.com.ar. El BCRA no precisa dónde están los 4 billones de pesos desaparecidos. La insólita respuesta del presidente del Banco Central sobre la ubicación de esta suma millonaria recaudada por el gobierno encendió las alarmas en el mercado financiero. ¿Dónde están los 4 billones de pesos? Es la respuesta que no pudo precisar ante una conferencia de prensa Santiago Bausili, presidente de la entidad, quien también tiene graves antecedentes, ya que es una de las personas responsables del envío de los lingotes de oro de las reservas argentinas a nada más y nada menos que Londres. Es quien ha rechazado pedidos de información pública para saber cuánta cantidad de oro se ha enviado a Londres y también quien no sabe responder dónde están estos 4 billones de pesos que tendrían que figurar registrados en la cuenta del Tesoro que tiene dentro del Banco de la República Argentina. Algo insólito que vivimos por estas épocas, que es la nula información sobre qué hacen con nuestro dinero y nuestras reservas. Por otro lado, nos vamos a Estados Unidos, lugar que a estos tipos les gusta mucho, para contar una triste noticia porque han detenido al futbolista argentino Matías Purrein. El ICE de Trump lo detuvo en Florida y lo mantiene privado de su libertad en el Crum Detention Center, un penal de máxima seguridad ubicado en el estado de Florida, Estados Unidos, tras ser arrestado durante un procedimiento de control migratorio. Por estas horas, el futbolista está esperando el pago de una fianza que pueda dejarlo en libertad. pero no quita el mal paso que ha tenido que sufrir a través del ICE de Trump. Por otra parte, volvemos a Sudamérica, específicamente en el norte, a un mes y medio del devastador terremoto en Venezuela. Tuvo este comienzo de semana un terremoto de 7,4 que afectó a Colombia, dejando cientos de muertos, y también la patética pose de un nuevo presidente colombiano que, al referirse a los hechos, no dejó de saludar y reírse en público en el medio de una tragedia. El Milei colombiano, alias el Tigre Abelardo de la Espriella, también se puso a consideración de las ayudas de Israel y de Estados Unidos, quienes automáticamente después de la tragedia se pusieron a disposición para ayudar y mandar esfuerzos para contener la situación. Llama la atención cómo Israel y Estados Unidos, al igual que en Venezuela, son los primeros en mandar tropas y supuestos especialistas para la reducción de daños. Una alerta que deberíamos ponernos a la hora de tocar estos temas, porque también en Argentina se reveló esta semana a través de una publicación del Financial Times que empresarios judíos sionistas estadounidenses argentinos compraron 32.000 hectáreas en el departamento de San Carlos en Mendoza, más precisamente en los Andes cordilleranos mendocinos, para la instalación de lo que dicen un refugio nuclear. El empresario judío sionista Barsaki está detrás de todo esto con un grupo de multimillonarios y nada más y nada menos que el embajador argentino en Estados Unidos, junto con tres y cuatro, mejor dicho, empresarios más, quienes compraron estas tierras. En la misma jornada que se reveló esto, sucedía, seguramente el público lo vio, lo sufrió, una represión brutal en el norte, más precisamente en Humahuaca, Jujuy, con el desalojo a la comunidad de Santa Rita, allí en el norte argentino, ¿no? Allí tenemos una nota que un poco muestra una realidad paralela en un mismo país. Comunidades originarias ancestrales siendo desalojadas, al mismo tiempo que empresarios judíos sionistas adscriptos a Israel y Estados Unidos compran a mansalva tierras estratégicas cordilleranas frontera con Chile. Una realidad argentina que duele, pero que también se mantiene en pie de lucha, porque hoy en el paro universitario en Córdoba y a nivel nacional habrá una jornada de protesta a las 4 en la Plaza Tosco en defensa de la ciencia argentina.
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1: Y en este segmento le doy la bienvenida a mi compañero, el señor Agustín Fontaine, que ya tiene entrevistado en el estudio. ¿Cómo le va?
2: Así es, ¿cómo le va? ¿Qué tal?
1: Muy bien, ¿todo bien?
2: Bueno, me alegro. Agosto es un mes que a Capilla del Monte le suena mucho, porque allá por el año 2018, un 25 de agosto, se produjo un incendio que está muy presente en nuestra memoria, en la memoria de Capilla del Monte, pero principalmente en la memoria de los habitantes de Charbonnier, de la zona de Quebrada de Luna, también un poco más hacia las sierras, como quien va para el lado de Anfunes, porque hubo un incendio ese 25 de agosto en el basural a cielo abierto que tiene Capilla del Monte. Marcó, diría, un antes y un después en lo que ha sido la movilización y el reclamo de los vecinos y las vecinas de Charbonnier, y nos venimos metiendo de a poquito con ese tema. Estamos preparando algunos informes especiales sobre lo que es el basural a cielo abierto de Capilla del Monte y también sobre la situación de otros basurales. En este momento está prendido el basural de la Cumbre, lo vienen como acomodando de a poquito y aparece de vuelta. Bueno, de vuelta está prendido, hay denuncias de que lo prenden, después hay avisos de que lo lograron contener y demás, pero los basurales a cielo abierto son un gran problema. También la semana pasada se prendió el basural de Valle Hermoso. Localidades del Valle de Punilla que tienen sus basurales en condiciones irregulares, fuera de la ley que implica la erradicación de basurales a cielo abierto. Y para hablar un poco de ello, estamos ya en el piso, acá en los estudios, con Sergio Rojas. Voy a decir así. Él dice ser uno de los dueños o el dueño del basural, porque justamente le voy a pedir que lo aclare. Primero lo saludo. ¿Cómo estás, Sergio? Nos acercamos ahí un poquito al micrófono. Bien. Lo más cerca que puedas.
3: Sí, bueno, cómo no.
2: Gracias por venir aquí a los estudios de una radio Muchas Voces. Te presenté así como el que dice ser dueño del terreno donde está el basural a cielo abierto, no el dueño del basural, sino el terreno donde el municipio está justamente depositando los residuos, porque hace poquito se dio a conocer un dato, un proyecto de ordenanza que finalmente fue aprobado por el Consejo Deliberante de Capilla del Monte, en el que citan a dos personas, y entre esas personas no estás vos, ni tampoco está tu padre, a quien nos referiremos en pocos minutos, y dicen que quieren expropiar la propiedad de las señoras Ida San Martino y Carmen San Martino Galazo, y que en función de poder hacer una disposición final de los residuos sólidos urbanos, lo que está pasando en este momento en un terreno. Primero, contanos un poco respecto de la propiedad. Bueno, ¿por qué vos decís ser el dueño y no estas personas que están citadas en el proyecto de expropiación?
3: Bueno, perfecto, Agustín. Bueno, mira, paso a explicarte. En el año 1934 aproximadamente, cuando pasó la Ruta Nacional 38, ese campo quedó a nombre de los titulares, que eran estas señoras, Ada San Martino.
2: Sí.
3: Y bueno, y compañía, ¿no?
2: Ida y Carmen, según los nombres que aparecen, ¿no?
3: Bien. Claro. Ellos quedaron, bueno, a partir de esa época. Después, a partir de ahí, este campo quedó a mano de otros señores que vivían cerca en la zona, los cuales lo cuidaron, lo mantuvieron y lo tuvieron hasta aproximadamente el año 70, 72. Aproximadamente.
2: Estamos bien.
3: Donde a partir de ahí entró, bueno, mi papá con un tema de alquilar, por el tema de animales vacunos, y empezó a pagar un alquiler. Una de las partes que estaban cuidando ese campo, en ese momento que tenían el cuidado, se lo vendió.
2: Ajá.
3: ¿Cierto? Entonces, la partir del 75, 76.
2: Estamos hablando de una de estas dos personas.
3: Sí.
2: Que se lo vendió a tu papá,
3: que se llamaba. Que tenía el cuidado de años atrás, se lo vendieron.
2: Tu papá se llama Rogelio.
3: Rogelio.
2: Bien.
3: Bueno, a partir de ahí, él con el tiempo lo mantuvo, lo alambró, tenía unos vacunos, cuidó el campo, le hizo mejoras y con el tiempo hizo unos corrales. Y cuando él pudo económicamente, bueno, inició los papeles de transmisión, allá por los años 90, 90 y pico.
2: Ajá.
3: ¿No es cierto?
2: Entonces, nos acerca un poquito más, bueno, al micro para que te podamos escuchar desde la audiencia, estamos ahí muy
3: perfecto,
2: atentos.
3: Perfecto. Entonces, bueno, a partir de ahí comienza el lugar, o sea, la posesión del campo a nombre de mi papá, uh-huh, Rojas Rogelio. ¿No es cierto? Sí, yo he visto Casualmente, cuando fue esta audiencia, que esta no es una audiencia, sino el Consejo Deliberante, cuando se juntó.
2: Sí, el y tratamiento expuso, del proyecto de ordenanza.
3: El tratamiento, cuando la abogada habló en vivo ahí con el Consejo Deliberante, obviamente la abogada municipal en todo momento le miente al Consejo Deliberante. El Consejo Deliberante, lo que me llama la atención a mí, que no toma medidas del caso, o sea, no ponen a averiguar si realmente lo que la abogada, o sea, lo que ella expone, ¿no?, ante el Consejo Deliberante para que le aprueben esa ordenanza, es como que ellos tampoco vieron si lo que la abogada estaba exponiendo es así como lo dice. Ajá. Obviamente que no es así, yo lo pude ver por canal de la cumbre, creo, que lo filmó, lo pude ver, y totalmente, ella totalmente niega cosas y miente cosas, pero bueno, al Consejo Deliberante. El Consejo Deliberante lo termina aprobando sin haber hecho las averiguaciones, bueno, esa es la parte que yo no lo veo bien, de parte de la función del Consejo. Pero bueno, la ordenanza fue aprobada, ¿no es cierto?, para una expropiación. Ellos cuentan con una sentencia de desalojo de hace 3 años, uh-huh, donde está firme, donde el juez la dejó firme y que hasta el día de hoy no se cumplió. Le dio prórroga de 6 meses, otra prórroga de 3 meses, después le dio la última prórroga de un tiempo más, pero se le vencieron los tiempos al juez. Ya no tenía prórroga. Ellos se tendrían que haber ido. El juez tampoco en ese momento activó, tampoco en ese momento hizo uso de la fuerza pública. Sí vino policía ambiental, clausuró el lugar. Ellos, obviamente, municipalmente rompieron la faja y nuevamente volvieron a tirar basura. Y a partir de ahí, de ese momento, se siguen repitiendo, porque, bueno, ya sabemos que es un delito romper una faja y continuar tirando basura. O sea que a partir de ahí lo siguieron haciendo día a día. Hasta el día de hoy.
2: Vos, como dueño del lugar, no tuviste conocimiento de que haya habido una contra a la clausura. Es decir, más allá de la ruptura de la faja, no es que encontraste algún permiso o que Policía Ambiental te dijo, sí, al final le dimos un permiso porque no tuviste nada de eso.
3: No hubo nada. De eso no hubo ninguna notificación, ningún aviso. El cártel quedó ahí con la clausura, quedó puesto un tiempo largo y después desapareció, lo sacaron de ahí, que estaba colocado al lado del portón.
2: Bien.
3: ¿No es cierto? Más allá de esto, cuando salió el juicio de desalojo, el intendente en ese momento, Fabricio Díaz, se presenta, habla con toda la gente del pueblo, con ambientalistas incluso, donde él les promete, en vivo, están los videos ahí firmados, donde él promete que en febrero se retira del lugar, que él va a hacer todo lo posible como intendente, prometiéndole a la gente que él en febrero el basural se erradica. Esto fue que en febrero del 2023. Él iba a erradicar todo.
2: Hay un cartel, incluso le contamos a la audiencia que está escuchando desde otros lugares, que hay un cartel en la puerta del basural que dice erradicación y cierre definitivo del basural, febrero del 2023.
3: Exactamente. Ese cartel, fue firmado en el 2024, 2025, y hasta el día de hoy continúa puesto ahí, y obviamente continúan tirando la basura. O sea, quedó en una simple promesa, ¿no es cierto?, donde no se cumplió, pero tampoco era que él había de su voluntad, como él dijo, yo lo voy a sacar, ¿no? Él ya estaba contando con el desalojo y con el término que el juez le había puesto en ese momento. O sea, era más una obligación que una promesa de él, digamos. En
2: claro, claro. Tenía una orden de desalojo.
3: En pie la orden de desalojo.
2: Bien. Sí. Sergio, te estamos escuchando, hablábamos sobre el tema de la propiedad del campo. Vos dijiste, él lo compró, después pudo hacer los papeles. ¿Cuál es la condición, la situación que tienen respecto de los papeles? Te pregunto en función de esto que vos mencionaste, que el Consejo Deliberante no prestó atención a algo que era una mentira de la abogada, o lo que vos decís que era una mentira de la abogada, que es que los dueños no son esas personas que están ahí, sino que es Rogelio, tu padre, que lo compró. ¿Lo compró de palabra primero y después hizo los papeles? ¿Tiene los papeles? ¿Cómo es la situación?
3: No, él tiene recibo, tiene documentaciones, tiene contratos, donde él ya hizo, abonó, pagó. Después él inició el juicio como corresponde para la posesión del lugar. Ya esto fue, estamos hablando cerca de los años 90, 92, 94. O sea, estamos hablando de muchos años.

0: obligó al municipio a pagarle a Rojas. O sea, con toda la documentación que Rojas Rogelio presentó en su momento, uh-huh. el juez vio que era el dueño, el poseedor claro. del lugar. Entonces el juez le obliga al municipio a que le pague un canon por el uso de ese campo.
1: Eso estamos hablando más o menos año 2008.
0: Y a partir de ahí, sí, 2008, 2010, 2012...
1: bien, o sea, hay un reconocimiento de la claro. propiedad del campo sí, sí. por parte de Rogelio Rojas, claro. tu padre, cerca sí, del sí. año 2008. Sí, vamos sí. 4 o 5 años más o menos atrás de ese 2008, sí. que quiero que nos cuentes un poquito sobre cómo es la llegada de la basura a ese terreno, porque decíamos recién, antes estaba al lado y de repente empezó a ser este el nuevo basural.
0: Empezaron a tirarle yo la basura en el nuevo basural, ¿cierto? En ese momento... yo no estoy muy al tanto de ahí porque yo no estaba en uh-huh. ese momento acá, pero bueno, ellos comenzaron a tirar la basura en el campo, porque dado que mi papá había hecho un potrero, se puede llegar a decir, potrero en el campo, le llaman a cuando vos separas una hectárea uh-huh. para que el pasto vaya creciendo, sí. ¿no es cierto? Mientras tanto se usa más en épocas de invierno, en épocas donde baja el pastaje de los animales. Claro. Entonces como mi papá tenía eso y no lo usaba hace varios años, entonces estaba un poco el campo ahí juntando, digamos, claro. yo, juntando. Ahí es donde el municipio empieza a arrojar basura, que llega con los camiones y empieza a tirar basura.
1: Claro, o sea, entonces, por ahí, sin, cuando vos decís llega, no es que hubo un contrato no, previo, nada.
0: No,
1: es que
0: después nació un contrato a raíz de eso.
1: Claro, cuatro años más tarde sí, sale un contrato, sí, sí. pero en el año 2004 más o menos, sí. Es como que Rogelio Rojas dice, de repente alguien empezó a tirar basura
0: claro,
1: acá.
0: Se inicia un juicio, ahí se inicia creo que un juicio por este problema, ajá. pero bueno, llegan a un arreglo, esa parte te la puede contar mejor porque la manejó él con su abogado.
1: Perfecto, ¿cierto? Está bien, pero está más o menos claro de que hubo una sí, sí. actuación del municipio, sí, sí. después a raíz de eso hubo un sí, sí. momento en el que llegaron a un acuerdo y en el año 2008...
0: El municipio realmente sale de ahí porque lo corren de donde estaban, o sea, ajá. un juicio previo con los dueños del campo de lado, digamos, claro. donde lo corren a él.
1: Claro, que sería trasladando.
0: Porque si no hubiera seguido tirando la basura donde estaba, ¿no?
1: Claro, bueno. Trasladando lo que estás contando, sería sí. como que hace 3 años el municipio sí, sí. le llevaba al terreno de al lado. En vez de quedarse claro. en el de ustedes, le llevaba sí, a sí. otro nuevo de al lado, nuevo. Como 20 años más tarde, porque ya tuvo otra orden. Claro. Algo así.
0: Algo así.
1: Bien. Entonces, año 2008, nos contabas que hubo un momento ahí que se terminó llegando a un acuerdo con una intervención en el que el juez reconoce la propiedad del campo por parte
0: sí,
1: de
0: sí,
1: ustedes.
0: Sí, sí, sí, se reconoce, el municipio empieza a abonar, empieza a pagar parte, digamos, de lo que el juez le pone, pero llega a un momento donde el municipio deja de pagar, uh-huh. ¿no es cierto? Ahí donde, bueno, mi papá delante con abogado inicia el juicio de que ellos se vayan del lugar, ¿no? Que mi papá no quería, o sea, nunca se quiso eso ahí. Pero bueno, el juez, para darles tiempo, le dijo, bueno, mientras se vayan usando esto, ya que no hay contrato, no hay nada, porque ya no empezó a haber nada, entonces dijo, mientras ellos sigan usando, el abogado que me reclame mediante un juicio, de que se abone lo que se usó. Entonces, uh-huh. bueno, ahí empezó. Que cada 2 o 3 años la abogada tenía que hacer una presentación para que el municipio le pueda pagar lo que había usado durante 2 o 3 años, que realmente, bueno, no te voy a hablar de cifras, pero bueno, cifras muy pocas.
1: Era muy poquito, claro.
0: Muy poco.
1: O sea, sí, era sí. una especie de alquiler que hacía claro, Rogelio Rojas alquiler, pero, al municipio, pero por 2 mangos.
0: Sí, sí, por 2. Era, sí, a base, uh-huh. es como que ellos siempre se agarraron de lo último pago que habían hecho en el año 2008, imagínate que estamos hablando de 3.000 pesos por mes, y se quedaron con ese monto, y a claro. eso le ponían un interés nada más. Ajá. Entonces, bueno, a raíz de eso, de esa cifra, se juntaba cada 3 o 4 años un monto, ¿no es cierto?, obviamente. Y ese monto lo cobraba el abogado, hacía que el municipio lo pague cada 3 años o algo así.
1: Claro.
0: Bueno, ¿qué pasa con eso? Después cada vez que pasan 3 años la abogada volvió a presentar la misma documentación y el juez le dijo, no, ya yo ya sé que como viene la mano ya sé que cada 3 años me vas a presentar esto, entonces sí. ya lo hacía más rápido el trámite, como que la abogada ya ponía el trámite y el juez no me lo firmaba, como dice, uh-huh. sí, páguele,
1: claro.
0: O sea, eso ya no estaba en discusión,
1: claro.
0: Entonces así se fue pagando. También te quiero aclarar que nosotros cuando hemos llegado en el año 2020, cuando fue este juicio del desalojo, uh-huh. En su momento se habló con el intendente y todo. Ellos mismos me dijeron a mí, nosotros no sabíamos que este campo era tenía dueño.
1: Digo, ¿eso ¿cómo te no dijo, van a saber? El municipio te dijo.
0: Sí, sí. En 2023. Entonces le digo, ¿cómo no van a saber si del 2018 que están ustedes, algo así? Le digo, que están a cargo de acá, o 2019, no sé.
1: 2019, sí.
0: Y le digo, ¿cómo no van a saber que el campo es privado? No,

0: nosotros, es más, dice, nosotros nunca pensamos que, nosotros pensamos que el campo era municipal, o que tiramos la basura ahí, nunca, o sea, mira vos lo que
1: eso me reconoce, te dijeron en el año 2023, o sea, sí, cuatro años más tarde.
0: Estaba hablando cuando ellos se le presentan el desalojo. Sí, cuando ellos sí, dicen, sí. ¿Cómo desalojo? Si es algo nuestro. Ya ahí es donde viene el, ¿me entendés? Ajá. Entonces, bueno, entonces vos fíjate que ellos hasta eso desconocían.
1: Claro. Bien, Sergio, hubo un momento que yo citaba al principio de la entrevista que fue aquel 25 de agosto del año 2018. Hubo un incendio de gran magnitud, empezó en el basural. Yo recuerdo de esa época, ahí gobernaba Gabriel Buffoni y estaba de secretario Chicho Massa. En ese momento hubo un momento en que... allanó la policía el lugar, el terreno, ¿no es cierto? Y allanó las oficinas de la municipalidad para ver cómo era la cuestión contractual con el basural. ¿Vos recordás algo de eso, de cómo era la cuestión contractual en el año 2018? Porque lo que yo recuerdo con mucha claridad es que cuando hicieron ese allanamiento por el incendio, había gran sospecha de que el mismo municipio era el que mandaba a prender fuego.
0: Sí.
1: Recuerdo que un momento en el que se supo que había un contrato que no aparecía. Es decir, vino la fiscalía, el fiscal Bertón en su momento, y buscó un contrato y no aparecía. Por otro lado, nosotros como medio supimos de que ese contrato lo habían escondido. ¿Vos tenés alguna idea de cómo era la situación contractual en el año 2018, en el momento del incendio?
0: No tengo idea cómo fue, cómo se manejó la justicia en ese momento. Sé que fue toda causa del incendio y yo sé que ellos también negaban en ese momento... Porque no solamente se perdió el contrato, sino que se perdió toda la documentación que mi papá había presentado, porque él había presentado, digamos, planos aprobados por Catastro Córdoba, Cosquín, estaba todo. De hecho, mi papá paga impuestos, eso también es muy importante.
1: Hasta viene pagando los impuestos.
0: Él paga los impuestos.
1: Claro. O sea, no los pagan, perdón que te interrumpa, pero para ir entendiendo, no lo pagan ni las personas de San Martín, o sea, ni Ida ni Carmen.
0: Entonces,
1: pagan ellos hace...
0: Mi papá hace años que él siempre paga lo de que salió los planos y le dieron el número de todo, él ya paga los impuestos él. Él paga los impuestos, paga luz, tenemos o sea todo lo que,
1: claro.
0: Lo que se usa en el campo, ¿no es cierto? Todos los impuestos.
1: Claro. Bien, no te acordás mucho de esa, digamos, de cómo es, pero sí te recordás de que se perdieron varias cosas
0: de eso.
1: ¿Tu papá tendrá una copia de eso?
0: Eso recuerdo porque nos volvieron a pedir a nosotros la documentación, porque desapareció todo eso.
1: Claro.
0: ¿No es cierto?
1: Bueno, claro.
0: No sé con qué fin lo hicieron, no sé con qué jugada, por qué será, pero bueno.
1: Sí, el dato que tenemos nosotros es que lo escondieron eso, que lo sacaron del lugar antes de que llegue fiscalía y lo escondieron.
0: Claro.
1: Si después lo quemaron o no, no sabemos.
0: Sí,
1: pero
0: sí,
1: que
0: yo
1: lo
0: creo que
1: del lugar.
0: Tal vez, ¿no? Esto lo opino también de afuera, pero debe haber sido para deslindar responsabilidad de algo. Ahí, seguramente ha sido por eso.
1: Claro, muy probablemente.
0: Pero obviamente que no van a ser para sacarle los documentos toda la documentación de mi papá, cuando esa misma documentación está asentada en Córdoba, en Cosquín, no sé, se vuelve a recuperar. Es más, el expediente que está en la justicia, en el juzgado civil también, eso permanece ahí. Y bueno, y obviamente mi papá siempre cuenta con los originales de toda esa documentación.
1: Claro, o sea, tiene eso. Dos preguntas antes de ir cerrando. Primero, ¿ustedes tienen algún tipo de comunicación con las herederas que menciona el municipio? Es decir, con Carmen y con Ida.
0: No tenemos. Si buscó en su momento, si intentó tener contacto con esta agencia, averiguó, pero no se llegó a
1: eso. Bien, eso por un lado. Y por otro lado, contanos un poquito de lo que pasó hace unos días, hace 10 días, en el basural, porque a raíz de esto que aprobó el municipio, que es la expropiación, nosotros le contamos a la audiencia de que parte de la justificación de la expropiación es no solo por esta cuestión de la orden de desalojo, sino por el hecho de que el municipio dice hay problemas de herederos. Eso es un poco la justificación. Entonces dijeron, antes de que eso escale, de que sea más complicado, queremos expropiarlo. Es parte de alguna manera, y ahí retomo lo que decías vos, Sergio. Retomo eso. De alguna manera es... ir rápidamente por la vía de San Martino, o sea, reconocer a ellos como los herederos y no reconocer que haya otras instancias de venta y demás que son las que vos sí decís y que con el abogado están presentando. Bueno, retomo un poquito ahí. Te preguntaba, ¿qué pasó hace unos 10 días en el basural? ¿Viernes pasado, no? ¿El anterior?
0: Bueno, bien. Te digo, eso de la abogada de que Eso es una estrategia de ella que le presentó el Consejo Deliberante, ¿no? De decir, no están bien acá los dueños, están bien designados, lo que ella acaba de nombrar vos. Eso fue una estrategia de ella, pura y exclusivamente de la abogada, porque si no, ellos no pueden negar, porque ellos mismos, hasta el año 2020, 2021, pagaron a Rojas, Rogelio. No solamente eso, sino que el que los quiere desalojar es Rojas Rogelio. A ellos fueron notificados que Rojas Rogelio está reclamando el campo. O sea, acá no hay problema de dueños del campo, como ella lo mencionó al Consejo Deliberante. Acá no hay ningún problema, eso no existe. Eso fue una estrategia de ella, porque si no, la misma abogada con el mismo intendente no se hubieran presentado en noviembre a dos audiencias que el juez nos citó para llegar a un arreglo, claro. ¿Cierto? ¿Por qué lo cita Rojas Rogelio entonces si no es el dueño? Porque obviamente, si lo citan Rojas Rogelio y la municipalidad quiere arreglar con Rojas Rogelio, lo está reconociendo como dueño.
1: Claro.
0: De hecho, ellos intentaron por todos los medios querer alquilar, querer entregar terrenos sin posesión, terrenos que hay aquí en Capilla del Monte, para poder alquilar el campo, ¿no? Para poder quedarse con parte del campo y aparte querer no sé cómo te puedo explicar, o sea, ofrecieron plata y ofrecieron terreno.
1: Claro.
0: La palabra firme que sí, que hubo hasta ese momento fue, nosotros queremos que se retiren. O sea, yo tengo mi casa, no la quiero alquilar, no la quiero vender, bueno, entonces te la quitamos, eso fue lo que ellos hicieron. Directamente, mi papá no les quiere alquilar más, no se puede vivir en la zona. Acá, más allá del suelo, de que ya está prácticamente en las condiciones que se encuentran, acá está por medio la salud de las personas. Santi Isabel ha hecho más de 30 denuncias penales, de los cuales han presentado certificados médicos por problemas de salud, tanto que han nacido nenes con problemas de asma, como gente que no pueden respirar, que no pueden vivir, ¿no? Que no hay aire puro. Lo que es la flora, la fauna, ahí en la zona del basural, todo alrededor se ha deteriorado todo. Las épocas de lluvia, se inunda ese lugar y toda esa agua baja directamente al río, que está a 50 metros, a solamente 50 metros del basural. O sea, esa agua así como baja, contaminada, esa agua viaja por Santa Isabel, Charbonnier, San Marcos Sierra y desemboca en Cruz del Eje.
1: Claro.
0: Es increíble el daño que está haciendo. Eso sería lo primordial, ¿no? Lo que nosotros vemos, ¿no? El daño que hace a toda la zona. Los animales que se están criando ahí, como los perros salvajes, que no dejan nada cerca, no te podés pasar caminando por ahí porque te muerden. Hemos tenido gente que en su momento, 10.000 problemas ha tenido el basural, que había un chico durmiendo y en su momento, creo que deben recordar, cuando pasó una máquina lo pisó y lo mató. Después hay otro chico que también salió, agarró una infección porque comían ahí en el basural. Se agarró una infección, también terminó mal. Falleció también. Entonces, bueno, hay muchas cosas. Los incendios que vos decís el año 2018, ese fue uno de los incendios. Imagínate, después, el del 2022, 2023.
1: Sí.
0: También quemó todo. Quemó por todos lados, quemó todos los campos. Claro. Avionetas, helicópteros, trabajando bomberos 3-4 días. O más días, el movimiento que se pone, o sea, que se gasta teniendo un basural a cielo abierto, como lo tienen y lo siguen teniendo. Y la expropiación de ello es casualmente para seguir con esto, o sea, para seguir haciendo el desastre que están haciendo.
1: Claro. Gracias por venir a los estudios. Lo que más quieren ustedes, por lo que decías, es que se vaya el basural del lugar. No es tanto el hecho de que les den la plata en términos de expropiación, sino el hecho de que se vaya el basural del lugar por lo que implica la contaminación para la zona.
0: Sí, exactamente. Eso es lo que reclamamos, es que bueno, que nos devuelvan el campo para que nosotros podamos hacer uso del mismo. Y bueno, y ya veremos cómo se limpiará ese lugar, pero que ya deje de seguir contaminando la zona. Lo otro es secundario, el dinero es secundario.
1: Sergio, lo último, de las acciones que tienen previstas con el abogado, ¿tienen pensado ir al Consejo Deliberante, por ejemplo, en esto de reclamo que vos haces, que el Consejo Deliberante no hizo un chequeo para presentarse, o tienen otra vía?
0: No, el Consejo Deliberante nunca nos citó, no sé si correspondería haberlos dicho o avisado, nunca se nos notificó de nada, ni siquiera que iba a haber esa audiencia ahí en el que se iban a juntar a hablar. Ajá. Obviamente es público y puede ir quien quiera, pero bueno, no tuvo mucho, no fue muy amplio para que todos nos enteremos y claro. podamos ir. Ajá.

0: a poner, a exponer nuestra parte, ¿no? No se dio esa posibilidad, no se dio. Y bueno, no, por ahora esto se está manejando en Cosquín. Por eso mismo vino un juez hace 15 días atrás para ver realmente el lugar donde se está tirando la basura, dado que el municipio ya presentó lo que ellos quieren expropiar, ¿no? Ellos
1: Claro.
0: mensuraron ahí la zona, midieron y bueno, ya presentaron la documentación para querer expropiar. Y el juez vino a contratar, bueno, el lugar donde, y bueno, y también va a existir una tasación de lo que vale eso
1: Claro.
0: para que el municipio, lo que ellos buscan es tener la posesión del lugar.
1: Claro. Sergio, gracias por visitarnos en los estudios de una radio Muchas Voces en el
0: Bueno,
1: informativo
0: gracias a
1: CDM
0: vos.
1: Noticias. Que tengas
0: Gracias
1: buen
0: a vos,
1: día.
0: Agustín. Buen día.

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10: Comenzó agosto. Mes de los vientos, se empieza a mover todo, en cada segundo andamos con los pelos en la cara, imposible peinarse. Sí. ¿Cómo te llevas con el mes de los vientos?
11: Muy mal.
10: Podés aprovechar y descargarte en este momento.
11: Malísimo me estoy llevando. Yo vengo de Buenos Aires y realmente los vientos acá son terribles.
10: Claro, no estás acostumbrada.
11: No estoy acostumbrada, no, para nada.
10: ¿Síntomas? ¿Qué pasa? ¿Dormís entrecortado por el viento a la noche?
11: Sí, porque no sé distinguir todavía lo que es el viento, a las tormentas.
10: A un tornado.
11: A un tornado, al movimiento que ha pasado. También me ha pasado tres movimientos muy importantes. El último fue ahora hace poquito. Bueno, y eso es como que me... Primero pensé que estaba soñando y después dije, no, me senté en la cama y se me movió y dije, no, no.
10: Bueno, ahí ya hablamos de otra cosa.
11: De otra cosa.
10: Temblores de la tierra.
11: Temblores de la tierra. Pero los vientos me dan un poquito de miedo acá.
10: ¿Y los ánimos de la gente? ¿Los ves?
11: ¿Cómo ves? No, vos sabés que yo veo la gente que está muy, muy, a comparación de otros meses atrás, viene muy tranquila. Yo no sé, no veo que la gente se queja tanto. No sé, lo ves, antes lo veías allá en Buenos Aires continuo, mientras a un negocio y se habla que cómo está la situación o qué sé yo, cualquier tema está para sacar cómo está la situación. Acá veo que no hay eso. Me parece que la gente, cada uno está en su mismo, y si lo piensa se lo guarda. Me parece que se vive de otra forma. A mí me parece que
10: más reservado,
11: más reservada la gente acá. Sí. Okay. Y me gusta vivir acá. Yo hace un año que estoy y me gusta.
10: Bien, bueno, elegí. Solo falta el detallecito de los vientos y ya serás una serrana recibida.
11: Sí, recibida. El viento es mi problema acá. Mis pelos. Soy de usar el pelo muy corto, acá me lo estoy dejando un poco largo, entonces también un poco complicado.
10: Se pincha directamente.
11: Pero es muy complicado el viento acá, sí. Bueno. Es muy complicado. Eso es muy complicado.
10: Bueno, no, cuidarse también de la sequedad, la piel, manteca de cacao en los labios.
11: Todo.
10: todo. Muchas gracias.
11: No, no, un gusto.
10: Que termines de ser bienvenida entonces.
11: Muchas gracias, muy bien recibida, Fiel. Así que muchísimas gracias.

Y aquí estamos, mientras se van preparando, ya arrancamos con el Anda Sonando, pero se viene el eclipse total del corazón, no, eclipse total de sol. De acuerdo con los cálculos de la NASA, ay, espere que se escucha ahí, no sé por qué se escucha ahí, que estamos, aunque no subamos el pote, se escucha el micrófono de ahí, no nos importa. Bueno, eclipse total de sol. De acuerdo con los cálculos de la NASA, el eclipse comenzará globalmente alrededor de las 12:35 de Argentina y finalizará a las 16:59 en nuestro país. Así que la verdad que venimos zafando, porque viste que dicen que no hay que mirarlo directamente y generalmente cuando hay eclipse en Capilla del Monte está nubladito. Así que hoy, miércoles 12 de agosto, la luna se interpondrá entre la Tierra y el Sol y proyectará su sombra. El resultado será el eclipse total de Sol, cuya trayectoria comenzará en el extremo septentrional de Rusia y cruzará el Ártico, Groenlandia, Islandia y el área Atlántico Norte. Y llegará al continente europeo a través de España y una pequeña zona de Portugal. Es decir, acá no lo vamos a ver completamente, sino efecto parcial, y así nubladito no le vamos a ver mucho, pero que se siente, se siente.

0: Ya nos vamos preparando en un ratitito. Escuchábamos también el móvil que hizo nuestra compañera Violeta Collado hablando sobre, bueno, agosto. Agosto, perra, perra. Escuchamos Lula Rosenthal.
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0: Y Benito Cerati.
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0: mirándome, amor.
1: Como

0: a Lula Rosenthal y Benito Cerati. Miranda, mi amor. Ahí empezamos entonces con Anda Sonando en una radio. Muchas voces.
1: Compartiendo también con Pinto Pururú. Hoy nos visita Leandro, un cantautor patagónico que viene a presentar uno de sus tantos discos. Este caso se llama Colapso Sound System. Bueno, vamos a ir después descubriendo un poco cómo es que fue esta creación desde el 2020, que viene componiendo, que viene recitando, que viene encontrándose con todo un mundo musical. Y ahora mismo vamos a escuchar uno de estos temas del disco que se llama Ay, mi amor.

0: Bueno, estás escuchando a Lea del Sur. Mándanos tu mensaje, comunícate con nosotros al 3548-466328. Bueno, este es uno de los temas y me gusta repetir porque tenés como un abanico muy amplio, una combinación entre el punk, el folk, el reggae, exclusivamente Colapso Sound System. Es más tropical, más urbano, más cumbia. Corregime igual si me equivoco.
1: Sí, va todo por ahí, no tan tropical porque soy de súper al sur, pero okay, sí viene,
0: claro, bien patagónico,
1: viene de ahí y sí, con raíces y bastante de la movida punk y la forma en que me manejo y todo eso que dijiste.
0: Vale, ¿quieres contarnos un poco acerca de tu historia? ¿Cómo es que Lea del Sur nace? ¿Cómo fue más ahí tu camino artístico a descubrirte como artista?
1: Más o menos resumiendo un poco, hago música... soy de Río Gallegos, nací, viví ahí bastante tiempo de mi vida. Siempre estuve tocando y componiendo en bandas punk, todo más o menos por ahí. Y desde más o menos 2020-21 que estoy viviendo en Chaltén, que es un pueblito que queda en la provincia de Santa Cruz, también cerca de 500 kilómetros de Gallegos. Y ahí es donde más vida le estuve dando a este proyecto, que es Colapso Sound System, que nada, son mis canciones, soy yo, grabé las baterías, los bajos, las guitarras, edité dos discos, y en vivo disparo, bueno, ahora están disparando desde el control, pero en vivo disparo desde la computadora las pistas y toco la guitarra y canto.
0: Muy bien, ¿y quieres compartirnos tus redes sociales para quienes estén escuchando puedan conectar contigo?
1: Tengo un Instagram que hice hace poco con el nombre Colapso Sound System. Hay un canal de YouTube que también se llama Colapso Sound System, que está este disco, que es Cartel de las Flores, que trae 5 canciones, las grabé todas en Chaltén entre el 2023 y 2025, en diferentes casas que estuve viviendo, casas, casillas, camping.
0: Bueno, bien viajero, digamos, todo, bien nombre.
1: En realidad estaba viviendo ahí, nada más que la situación habitacional del pueblo es media inestable. Y bueno, y ahora las próximas canciones forman parte del primer disco, que es homónimo, no tiene nombre. Dice primera parte y son 3 canciones que también hice las baterías con el Fruity Loops, grabé las... bajos, guitarras, todo, bueno, y en vivo también disparo. Ese disco lo grabé en Río Gallegos. Y ahora, bueno, me encuentro viajando un poco por acá, por el norte del país, y estoy grabando lo que sería el tercer disco de Colapso. Y creo que ya dije casi todo lo que podía decir.
0: Bueno, guárdate un poco porque esto recién empieza y muchísimas más para hablar. Así que, ya tú sabes, esto es Anda Sonando, el episodio 25. Nos visita Lea del Sur y continuamos con más música patagónica. Vamos con un enganchado, un tema que van a ser como 2 en 1.
1: Son 2 canciones. La primera se llama Te Vi. Y la que le sigue se llama Lluvia.
0: Perfecto. A disfrutar entonces. Gracias.

0: puede ir de vuelta, por favor, y un poquito más de volumen a la pista, disculpes.
1: Vale.
0: Quizás para afuera estaba saliendo bien, pero acá no me escuchaba.
1: En vivo, estás escuchando a una radio.
0: Un poquito más de volumen, por favor.
2: A la pista.
1: Es hermoso, es hermoso.
2: ¿Le bajo?
0: Ahí está. Esto es

0: contagia mucho, mucha alegría y mucho punchi. La verdad que está buenísimo para empezar así la mañana, viste, saltando, alegre, contento, como muy energética la cosa.
1: Buenísimo, muchas gracias por el espacio a ustedes tres y a toda la radio.
0: Y a quienes no están, no se ven, pero son invisibles.
1: A todos los que no estén acá físicamente, pero están.
0: ¿Qué te trae por Capilla del Monte?
1: Me trae que, nada, estuve laburando bastante el verano, me gusta viajar, tengo amigos en, justo acá no, pero en varias partes del país y de al lado también, del otro lado de la cordillera, y este otoño, invierno, nada, decidí salir a viajar de vacaciones con mi computadora, con mi guitarra, con mi perra, y estamos acá en este momento. Estuve por San Marcos, por Las Riojas, por algunos lados más.
0: Bueno, vas a estar unos días más, imagino, como para poder compartir en otros sitios, bares,
1: sí,
0: estar en la plaza.
1: Es la idea.
0: Un poco el ajite ese, ¿no?
1: Ver si salen algunas. Sí, voy a estar unos meses más porque estoy grabando el disco y la idea es estar tranquilo por acá, tratar de terminarlo en un lugar más o menos quieto, sin ya estar viajando, y después volver al sur a editarlo, a sacarlo, a subirlo, a hacer los físicos y todo eso. Y sí, me imagino que unos meses más voy a estar por acá.
0: ¿Ya conocías Capilla del Monte o es una primera vez, un primer
1: sí,
0: encuentro?
1: Sí, conocía, vine hace como 16 años por primera vez, era bastante más joven, más chico, un poco más. Esa fue la primera vez que vine. Andábamos viajando con unos amigos y después sí he venido el año pasado, este año un par de veces. Y nada, muy lindo el pueblo y espero, no sé, también si hay lugares, bares, espacios culturales, centros culturales, lo que sea, que estén abiertos a propuestas. Bienvenidos sean, se pueden comunicar ahí por la página esa de Instagram.
0: Vale, por Colapso
1: Sound System. Por ahí. Uh-huh. Y nada, espero, ya estoy hablando igual en un par de lugares, en alguno va a salir alguna fecha.
0: Va a salir que sí.
1: Y ojalá que
0: además
1: este espacio,
0: hoy hay como un eclipse solar. Bueno, este programa medio que tiene ahí un misticismo, llega a una parte y un bloque donde compartimos experiencias. Capaz también nos gustaría saber si algo así en tu vida o estos días ha llegado, algún sueño que hayas tenido, alguna idea, algo que a Capilla, viste, que tiene ahí todo un mundo mágico.
1: ¿Sabes que la otra vez soñé, no sé, con un...
0: Ahí va.
1: Con el marido de Patricia Sosa, que me encontraba... que me lo encontraba en una carnicería y que me decía que me quería producir un disco, pero no sé si pasará.
0: Ok. Bueno, mira, aquí te están mandando un mensaje. Tu familia sureña te ama y te extraña, aguante la música. Para ti, de Luciana.
1: Ah, mi hermana. Le mando un saludo muy grande a ella, a Nachito y a toda mi familia de Río Gallegos, de Chaltén.
0: Vale.
1: Los amo mucho.
0: Bueno, con este gran abrazo del amor vamos a continuar con El Paraíso en tus Dientes.

0: Ale.
1: Muchísimas gracias.
0: Bueno, estamos escuchando a Lea del Sur, cantautor patagónico. Este es uno de sus últimos discos que desde el 2020 lo viene creando. O sea, se viene ahí cocinando hace ya un par de años. Pues sabes que se ve que como que entre la música y aquí o todo el ritmo que está pasando, fuimos un poco rápido. Entonces, preguntarte si habría también un cuarto tema o alguno que esté como que así con ganitas de también salir a compartirse.
1: Sí, obvio.
0: No es necesario que sea ya, porque yo me di cuenta que hoy estoy medio acelerada. Estoy como entonces.
1: Sí, obvio, dejamos ahí en la computadora dos bonus tracks en el control por si quedaba tiempo.
0: Ahí va, ok.
1: Así que sí, bien. Cuando quieran.
0: Bueno, no, igual como para conocerte más, y si quieres también puedes sentarte a descansar, te puedo ofrecer un mate. algo que me gustaría saber ahí, pero desde sumamente curiosidad, al momento de titular una canción, ¿no? De decir, bueno, ya está la letra escrita, ya tenemos los sonidos, ya la canción está hecha. ¿Cómo es que se logra crear un título? Porque hay veces que, bueno, no...

0: son las menos veces, pero sí, por lo general en este disco, Cartel de las Flores, vienen por ahí las letras, justo es un disco que es bastante de amor, es un disco que también juega un poco con las palabras. Esto de Cartel de las Flores, no sé, cartel es una palabra que está súper muy, no sé, relacionada a cosas de, no sé, delincuencia, cosas así. Y en realidad la tapa del disco es eso, un cartel de muchas flores que fui sacando en algún viaje y lo quise como, no sé,
1: Que
0: como
1: también está en YouTube.
0: revalorizar. Está en YouTube
1: También está en
0: también
1: YouTube.
0: para escuchar, está en Bandcamp para descargarlo, que lo pueden buscar también como si googlean, ponen Collapse Sound System, Cartel de las Flores, Bandcamp, le va a salir, ponen descargar, se descarga gratis, se descarga con la
1: Bien.
0: tapa, con las letras. Y nada, viene más o menos por ahí. El disco anterior también, los nombres, esa canción que se llama Lluvia, justo dice, habla de la lluvia patagónica, de un montón de cosas, y le puse Lluvia. La canción anterior se llama Te Vi, es para un amigo de Puerto Montt, que ya no está. Y cómo es. Nada, vienen casi siempre, por lo general, los nombres de las canciones vienen de las letras, que suelen repetir y ser bastante cortas.
1: Bien. Y con tantos años de que, bueno, te fuiste cultivando, fuiste creciendo musicalmente, artísticamente, consejos para quien empieza o consejos para alguien que tal vez está trabado, viste que hay veces uno tiene como un parón artístico
0: Sí.
1: o, bueno, las pausas que justamente vienen desde el camino del artista, pero tal vez si te pasó y alguien que escuche pueda sentirse como decir, bueno, hoy llega un mensaje desde la radio, desde arriba.
0: No, no sabría qué decirte porque no me gusta mucho estar desde ese lugar, pero sí soy
1: Bien.
0: artista, soy músico, que no sé, siempre la super remé en todos lados y si llegaba.
1: Constancia, entonces,
0: Y
1: perseverancia y que se
0: sí, que
1: continúe
0: le
1: a
0: metan
1: aceptar.
0: que
1: Dale.
0: a lo que les gusta, a lo que aman, a lo que lo hace feliz, que no se dejen llevar por las modas
1: Oh, eso me
0: o por lo
1: gusta.
0: que quiere consumir, porque hoy en día también, si
1: Esto es muy
0: bien.
1: efímero también, ¿viste? Como que hoy
0: Claro,
1: uno quiere cambiar
0: porque si
1: constantemente.
0: bien hay muchos o pocos espacios en varias ciudades, no sé, a veces capaz los artistas, los músicos, nos limitamos o tenemos que, no sé, movernos en espacios culturales, under, que están re buenos, que son los mejores, pero a veces capaz que para tocar o salir en vivo dependés de las ganas de un chabón de un bar que vende cerveza y que su parámetro para medir el arte no es el mismo de alguien que es artista, que es músico, que una persona sensible. Entonces, nada, no limitarse a que si te cierran la cara en bares o en lugares así que te
1: Continuar,
0: dicen, che,
1: claro.
0: no, este lugar no es
1: No, y
0: para
1: aparte todo
0: vos.
1: forma parte, ¿no? Como que cada experiencia, cada tropezón, cada error, cada vez que uno siente que se equivoca, es un aporte muy nutritivo para justamente anclarle a la fuerza y decir,
0: Claro, o
1: yo
0: sea,
1: sigo.
0: yo desde mi parte, desde mi lado, siempre tuve movidas autónomas, autogestivas, vengo del lado del punk, entonces siempre mucho de hacer las cosas uno mismo, de ir a hablar a los lugares, de hablar con las bandas de otras ciudades y de más o menos manejarme o moverme con gente que más o menos se maneja de la misma forma que uno o que entiende el arte,
1: Y
0: la
1: aparte cada
0: música.
1: lugar tiene una manera muy diferente de darle la bienvenida a
0: Sí.
1: la música, al arte, a la autogestión, al under.
0: Sí, y también esto, si bien son ritmos más movidos, más cumbia, no deja, a mí no deja de ser punk. Quizás alguien más estructurado dice, no, eso no es punk, no sé qué. Entonces, nada, yo siento que hago punk psicodélico, cumbia psicodélica, cumbia patagónica, música patagónica, y no tengo más palabras para decirlo.
1: Vale, bueno, continuamos con más canciones de disco Collapse Sound
0: Sí.
1: System, ¿o te gustaría compartir también de algún otro disco, algo nuevo, algo que no haya salido, pero
0: Vamos a seguir con las cumbias.
1: vamos a seguir
0: Mejor
1: con las cumbias,
0: tenía
1: perfecto.
0: pensado hacer unos temas más tranquilos, pero vamos a
1: No,
0: seguir
1: no, vamos, vamos, vamos, que
0: con las cumbias
1: está este
0: arriba.
1: miércoles siendo las 11:44 hoy. Bueno, yo no soy la verdad que astróloga, pero acá te llega a veces info, eclipse solar en Leo a las 15:30. Bueno,

0: ahí estaremos para presenciarlo.
1: Bueno, que traiga cosas
0: que
1: buenas.
0: Que traiga cosas buenas. Sé que no se va como que a ver tanto desde acá, pero que venga, que nos dé todo su amor y brillo. Sé que, bueno, seguimos con cumbia,
1: bueno,
0: gente. Por
1: con
0: favor,
1: una cumbia,
0: arriba el mate, arriba la cumbia.
1: Un poco más tranquila, la canción se llama Cielito.
0: Dale.
1: Sale en un disco de Los Olvidados, que es un proyecto medio que está ahí.
0: Olvidado.
1: Medio olvidado, a veces le doy vida.
0: Va.
1: Pasa. A veces está frenado. Uh-huh. Y bueno, va a formar parte del próximo disco de Colapso. Uh-huh. Y nada. No sé si ahí en el control lo tienen a mano, a Cielito, cuando quieran. Con la bruja Escaltrufa en percusión.
0: Va, va,
1: un beso gigante.

0: Muchísimas gracias.
1: Me encanta porque tienes unas vibras, me hace recordar muchísimo a un amigo. Y también esta música me hace acordar muchísimo a una banda que toca en Buenos Aires, más que nada en Guernica, se llama El Negocio es el Negocio. Sé que fuiste a Buenos Aires, pero si volvieses a ir me encantaría conectarte, que hagan fusión, porque se llevarían muy, muy bien. O sea, bueno, artísticamente, y siento que también como en esencia y en ser. Bueno, estamos recibiendo muchísimos comentarios. La gente que nos está escuchando le gusta, le agrada, está como que loca, ¿dónde se puede ir a ver? Piden más.
0: Y esperemos que se pueda ir a ver pronto en algún espacio acá en Capilla del Monte.
1: Que estén atentos a las redes sociales, sea de Anda Sonando, sea de Colapso Sound System, o en una radio muchas voces. Vamos a ir publicitando porque realmente es como muy poquito show para la tanta manija que hay. Así que bueno, hay que activar eso, hay que activar bares, la plaza también, sería buenísimo, ¿no?
0: Sí, pero quizás...
1: Un bar.
0: No, no sé, un bar, pero quizás la plaza hay gente que está como en otra sintonía. Obvio, también sí, estoy abierto a tocar.
1: Camarta y Camila, el cartel de las flores, como corazones, vamos así, bracitos, ponen muy bueno y aplausos, MMDGG. Bueno, hay varias personas, Marta está como loca. Así que, bueno.
0: Ah, Marta, me parece que es mi suegra. Ahí está. Este tambor. Muchísimas gracias, Marta.
1: Vamos, Marta,
0: también,
1: con más razón
0: gracias,
1: que
0: está
1: como chocha. Bien, bueno, tenemos tiempito también para una canción más.
0: Bueno.
1: Ya que hay tantas ganas y tanto...
0: No sé cómo están desde el control.
1: Mandamos otra.
0: Esa es la que se llama Flower Power y seguramente aviso que tiene un poquito más de volumen.
1: ¿Hay alguna canción con la que hayas empatizado que al momento de cantarla es como, uff, sí, qué belleza, viste, ¿no? De estar cantando y que la sientas bien?
0: Todas, me encantan todas mis canciones, okay. Todas las que llegan a estar en un disco, uh-huh. Es lo mejor del mundo.
1: Me encanta.
0: Y creo que Colapso Sound System, después de Scorbuto, es la mejor banda del mundo también.
1: Viene ahí, viene esa autoestima, me encanta.
0: Cuando quieran, vamos.

0: colapso del cartel de las flores directamente del mundo acá en Capilla de Nanda sonando. Muchísimas gracias por el espacio, espero verlos en algún show muy pronto. Muchísimas gracias, un placer también compartir con ustedes tres que están acá y que abrieron las puertas de la radio, del espacio. Millón de gracias.
1: Un placer. Bueno, esto fue Anda Sonando, estás escuchando una radio, muchas voces, una emisión y programa que se comparta con Pinto Pururú. Un placerazo otro miércoles de estar aquí, de descubrir también artistas que son un montonazo. Y lo lindo es que también vaya llegando a gente nueva, ¿no? A Capilla del Monte, a compartir su arte, a compartir la música. Bueno, un placer estar desde la radio, un placer estar aquí. Gracias a todas las personas que estuvieron comentando, transmitiendo toda esa alegría. Lean, espero y ojalá que te podamos volver a escuchar. Estemos ahí atentos a que se te abran todas las puertas. Bendiciones, gracias por haber venido.
0: Ojalá, muchísimas gracias por el espacio. Un saludo gigante a mi familia y a mis amigos y a la Pipi, mi perra, que está en la casa. No me está escuchando porque no hay radio, pero...
1: Vale. Bueno, nos vemos el próximo miércoles con más música, con más artistas y a todas las personas que nos están escuchando. Un besoce. O sea, ya me estoy pinchando las palabras. Un beso, un abrazo y que tengan un hermoso día.
2: Así terminábamos entonces otro Anda Sonando del día de hoy y como venimos haciendo en el marco de las actividades que desarrolla la Comisión Homenaje a Angelelli del Arzobispado de Córdoba, la Mutual Carlos Mujica puso a disposición una serie de podcasts dedicados a la vida, la obra y el legado de Monseñor Enrique Angelelli a 5 décadas de su martirio. Los materiales están pensados para su libre difusión en radios comunitarias, populares, educativas y en todos aquellos medios interesados en recuperar la historia de uno de los principales referentes de la Iglesia comprometidos con sectores populares. Vamos a escuchar entonces otra entrega de estos podcasts.
3: La Comisión Angelelli del Arzobispado de Córdoba presenta este podcast que recupera la vida de Monseñor Enrique Angelelli, su compromiso pastoral y su obra profundamente ligada a las luchas del pueblo. Esta producción, realizada por el Centro de Comunicación Nuestra Señora de Luján, propone un recorrido sensible y riguroso por la historia de un obispo que hizo de la fe una herramienta de transformación social y de la opción por los más humildes una práctica cotidiana. Un referente.

0: Una semana más promediaba en la aurora. Eran casi las 6 de la tarde cuando desde la ventana de un bar, Lucas y Omar tomaban un café mientras observaban el movimiento del pueblo. Chicos que estaban todavía con sus guardapolvos encima, gente que salía del trabajo y aprovechaba a hacer alguna compra o algún vecino que salía a caminar con su perro. Eran algunas de las postales que ofrecía esta tarde primaveral. En ese bar, el más grande y antiguo de la Aurora, el grupo de periodistas del semanario La Voz estaba prácticamente listo para iniciar un nuevo recorrido que los llevaría a conocer más sobre la vida de Monseñor Enrique Angelelli.
1: ¿Y nada?
2: Nada. Le mandé un mensaje, pero ninguna de las dos respondió.
1: Pero habíamos quedado en juntarnos a esta hora en la oficina de la redacción, ¿o no?
2: Sí, sí, pero viste cómo son Diana y Romina. No se caracterizan por ser muy puntuales, que digamos.
1: Ya veo, ya veo.
2: Che, ¿a vos el cerrajero te contestó?
1: No, todavía no.
2: Igual, habrá que esperar, amigo, no queda otra. Ah, pará, acá viene, mira.
3: Ay, hola, hola, hola, hola, permiso, permiso. Che, perdón por la tardanza, pero me olvidé que tenía que devolver el libro que estábamos usando la otra vez sobre Angelelli. Por suerte pude renovarlo y acá lo tenemos.
2: Uy, buenísimo, Romy. Por el otro día sacamos frases interesantes. Era una pena no contar más con este libro para el trabajo.
4: ¿Y se puede saber por qué cambiaron el lugar de la reunión?
1: Razones de fuerza mayor. Se nos rompió la llave y no pudimos entrar a la oficina.
4: ¿Y ahora?
1: Y llamamos al cerrajero. Le dejamos un mensaje y nos dijo que cuando termine con un trabajo que tenía, nos avisaba y venía para acá. Y bueno, para no perder el tiempo, se nos ocurrió acá con Omar venir acá y seguir armando de nuevo el capítulo sobre la vida y obra de Angelelli.
4: No, está bien entonces. La verdad que estamos muy justos de tiempo. No podemos darnos el lujo de esperar a que nos abran la oficina.
3: Bueno, ¿en qué habíamos quedado?
2: Y en el suplemento anterior les contamos a nuestros amigos sobre la importancia del movimiento de la juventud obrera en Angelelli, de su trabajo y de su participación en la comunidad.
3: Y, si mal no recuerdo, quedamos en hablar sobre un hecho histórico que tuvo lugar en Roma y del que Enrique Angelelli fue uno de los protagonistas, ¿no?
2: Eso es. Y después de contar cómo siguió su vida en Córdoba, ¿sí? Bueno, recapitulemos un poco.
1: Bueno, en el capítulo pasado hablamos sobre el regreso de Angelelli a Córdoba luego de ser ordenado sacerdote. Conocimos parte de sus actividades y hablamos sobre la JOC, este movimiento cristiano que buscaba acompañar al obrero y del que tanto aprendió Angelelli.
2: Exacto, Lucas. El movimiento se fue estancando y poco a poco perdiendo fuerza. Sin embargo, la popularidad de Angelelli iba en aumento. Su comunidad lo conocía y reconocía.
4: Por su vocación y su modo de educar en la fe, de llevar la palabra de Dios a los más desprotegidos, y por esto que contamos que se metía tierra adentro para estar en contacto con la necesidad real de la gente, es que Angelelli fue transformándose en un referente, tanto para varios obreros como también para los propios curas cordobeses.
2: Desde la docencia hizo mucho para acercar su estilo pastoral. Tan es así que los alumnos del seminario mayor visitaran las capillas y los barrios obreros para que, lejos de alejarse, pudieran involucrarse y conocer la realidad de un sector muy grande de la población.
1: Veo que aprendió de la experiencia de la JOC. ¿Se acuerdan que criticaba que los sacerdotes no habían hecho lo suficiente como para meterse en el mundo obrero? Evidentemente, de la palabra pasó a la acción. Y bueno, y esto se ve plasmado por ese cambio en el seminario.
4: Absolutamente. Bueno, la cuestión es que este hombre que se inicia de abajo, viene de la tierra, estudia y se ordena en Roma y vuelve a sus pagos, ya como sacerdote, tiene un camino y una reputación de la que muchos hablan. Y como todo, a favor y en contra.
3: En contra, Diana, pero ¿por qué alguien va a querer estar en contra de intereses tan nobles como los que perseguía Angelelli?
4: Y bueno, a lo mejor porque muchas veces esos intereses que tienen que ver con el bienestar de una comunidad van en contra o perjudican algunos intereses económicos de unos pocos. Pero a lo que íbamos, este modo de relacionarse con los demás, de ejercer su vocación de sacerdocio desde el lugar más humilde, lo empieza a ser cada vez más popular, al punto de trascender fronteras.
2: En diciembre de 1960, y desde la Ciudad del Vaticano, llega un documento firmado por el entonces Papa Juan XXIII, designando a Enrique Angelelli obispo titular de Listra y auxiliar de la Arquidiócesis de Córdoba. Un mes más tarde, es nombrado vicario general.
4: Es un tiempo después, en marzo de 1961, cuando se concreta este nombramiento. La iglesia catedral de la ciudad era escenario de una fiesta popular donde los más desfavorecidos, los humildes y la clase obrera y trabajadora estaban ahí, acompañando al ser que tanto había hecho por ellos.
3: Che, miren esta foto. Se ve lo que decías vos, Diana. Gente joven, rostros curtidos por el trabajo a la intemperie, gente humilde. Todos estaban siendo parte de un momento muy especial que marcaría no solo la vida de Angelelli, sino la de un pueblo entero.
1: Ah, y escuchen lo que contaba la crónica de ese momento. La masa obrera arrebató materialmente a Monseñor Angelelli, estrechándolo y llevándolo entre cánticos y vítores hasta el vehículo, al que recién pudo ascender a una cuadra del templo.
3: ¡Wow! ¿Y qué pasó después del nombramiento de Angelelli? Porque supongo que ahora que tenía un cargo tan importante, no iba a poder estar cerca de esa gente como cuando era un simple sacerdote.
2: No te creas, Romy, ¿eh? Si bien tenía otras responsabilidades, su relación con el pueblo, con los trabajadores y los más humildes, no la iba a abandonar por nada del mundo, y sería una constante a lo largo de toda su labor.
4: No solo eso, este modo de trabajo de a poco iba siendo adoptado e imitado por un montón de sacerdotes. Escuchen esta anécdota. Siendo obispo, Angelelli tiene un cruce con un grupo de empresarios. Parece que ellos fueron a pedirle que sancione a unos sacerdotes que estaban en una fábrica acompañando a los trabajadores en un conflicto sindical. Y Angelelli, lejos de darle la razón a los empresarios, apoyó a los sacerdotes y dijo:
2: si estas injusticias continúan, algún día estaremos en el mismo paredón, los patrones y los curas. Ustedes, por no haber sabido practicar la justicia social, y nosotros, por no haber sabido defenderla.
1: ¡Qué impresionante, chicos! ¡Cuánta convicción! La verdad, no dejo de asombrarme con esta historia de vida.
3: Yo tampoco, Lucas. Cuando el otro día, en la inauguración de la escuela agraria, el director contó un poco quién era Angelelli, me quedé súper sorprendida y además pensé, ¿cuántas personas hoy y desde el anonimato hacen por el otro lo que hizo Angelelli por su pueblo?
4: Miedo era una palabra que no existía. Su fe, su vocación, su profunda creencia en trabajar en pos de la igualdad social lo hacían estar más allá de intereses económicos y también de sectores de la iglesia más conservadores que no veían con buenos ojos esto de que el sacerdote apoyara tan fervientemente al trabajador.
2: Y sí, si bien Angelelli contaba con el apoyo de la jerarquía eclesiástica, a algunos les costaba ver a un hombre de fe en ámbitos no tan tradicionales como las fábricas o las villas. Gracias a Dios, nada fue impedimento para que Angelelli pudiera desarrollar en los próximos años una labor de cambio y actualización dentro y fuera del ámbito de la iglesia.
3: Qué interesante se pone esto, che.
1: Sí, muy interesante, pero vamos a tener que dejarlo para el próximo capítulo. Me llegó un mensaje de que el cerrajero está camino a la redacción.
3: ¿Y te dijo cuánto sale el arreglo? Ay, espero que no nos mate.
4: Ay, yo no tengo mucha plata encima, así que cualquier cosa a mi parte se las pago después, ¿está bien?
1: Sí, no se preocupen. Este tipo es conocido de mi viejo y nos va a cobrar lo justo y necesario.
2: Esperemos. Bueno, ¿vamos?
3: Sí, no dejen nada, ¿eh?
1: A ver, sí, no, está, vamos, vamos, vamos, vamos.
0: Marcelo, el cerrajero, estaba esperando en la puerta de la redacción de La Voz cuando los cuatro amigos se hicieron presentes. Poco después de una hora, el problema se había solucionado y la puerta estaba abierta. Dentro de la oficina, Omar, Diana, Lucas y Romina pasaban en limpio todo lo conversado en el bar y se disponían a armar un capítulo de esta gran historia. La noche había llegado. Todos los locales comerciales de la avenida principal de La Aurora habían cerrado sus puertas. Todos menos uno. La redacción de La Voz estaba iluminada y ahí nuestros cuatro amigos trabajaban intensamente para seguir dando a conocer la vida y la obra de quien fuera un gran referente para muchos. Enrique Angelelli.
5: Ruega por nosotros desde el cielo.
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0: Calle Vapor es una banda de música cordobesa que
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0: 2006.
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0: todo lo que te hace viajar por Latinoamérica, sus tradiciones y sus raíces. Podés conocer un poco más sobre Calle Vapor en cdmnoticias.com.ar. Les compartimos una canción que está en el disco Homenaje a Buenavista Social Club de esta banda.

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8: Hola Argentina, saludos otra vez. Les damos la bienvenida a esta producción informativa nacional de Farco, el Foro Argentino de Radios Comunitarias. Compartimos con ustedes que nos reciben a esta hora en todo el país nuestra segunda edición de hoy, miércoles 12 de agosto de 2026. Se realiza esta tarde la Jornada Federal en Defensa de la Ciencia Argentina y la Universidad. También hay paro nacional universitario en reclamo de que el gobierno cumpla la ley de financiamiento. La convocatoria es a participar de las movilizaciones de hoy en todo el país con la camiseta argentina, con la consigna "Yo me pongo la camiseta en defensa de la ciencia, la educación y la soberanía".
9: En CONICET lo que enfrentamos es un vaciamiento, sin recursos para trabajar, con salarios debajo de la pobreza, y con la expulsión de cientos de investigadores jóvenes altamente capacitados.
10: En el caso del INTI, el Instituto Nacional de Tecnología Industrial, ya perdimos al 25% aproximadamente de nuestras compañeras y compañeros trabajadores. A ello se suma el desfinanciamiento presupuestario que estamos sufriendo, lo cual nos impide llevar adelante nuestras actividades de asistencia técnica territorial al sector de la economía social, emprendedores, a cooperativas y a pymes en general.
11: La CONAI ha desarrollado muchos satélites a lo largo de estos 35 años de historia, los cuales han provisto de información para atender catástrofes ambientales, para el desarrollo de nuevas aplicaciones o para la custodia de nuestros mares argentinos. Desde que asumió el gobierno de Milei, nos han recortado más del 62% del presupuesto y hemos perdido aproximadamente el 25% de los y las trabajadoras del organismo.
12: Hoy está en riesgo todo el sistema científico argentino. Sin presupuesto, no hay becas, no hay proyectos, no hay futuro.
11: Por eso, desde la Mesa Sindical de Ciencia y Tecnología de Córdoba, queremos invitarlos a participar este 12 de agosto
13: a la Jornada Federal en Defensa de la Ciencia Argentina.
10: Porque defender la ciencia es defender el futuro.
13: Por la ciencia y la educación, me pongo la camiseta.
8: Y en Buenos Aires esta jornada se va a vivir en la zona del Obelisco a las 4 de la tarde. La secretaria general de la Federación Docente CONADU Histórica, Francisca Staiti, destacó la importancia de la jornada de hoy.
14: Este miércoles en el Obelisco es una cita importante para poner en la calle qué es lo que está pasando en el sistema científico-tecnológico, que esto tiene que seguir con una nueva gran marcha que ya no debe ser solo universitarias, tiene que ser una marcha del sistema científico-tecnológico y la universidad, salir en conjunto porque somos causa nacional. Defender la ciencia, defender la universidad es parte de nuestra soberanía, es indispensable para que nuestro país deje de ser dependiente. Por eso creemos que en la calle debemos defenderla y poner en alto la necesidad de una ciencia y una universidad al servicio de las clases populares y obviamente de nuestro país, y de esta manera hacer un país más rico y grande, donde todas y todos podamos desarrollarnos. Gracias.
8: Francisca Staiti, la secretaria general de la Federación de Docentes Universitarios CONADU Histórica. El reclamo contra el cierre del coro nacional de niños se hizo oír en la Cámara de Diputados. Fue en la reunión de la Comisión de Cultura, donde tanto familiares como integrantes del coro reclamaron que se dé marcha atrás con el decreto del presidente Javier Milei que dispuso la disolución del Coro Nacional de Niños después de casi 60 años de funcionamiento. Un momento de emoción se vivió cuando Fátima, una de las niñas del coro, dio su mensaje acompañada por sus compañeras y compañeros.
15: Mi nombre es Fátima y hoy hablo en representación de todos los niños que ven acá junto a mí, el Coro Nacional de Niños. Como ya se dijo, el 30 de julio de este año recibimos la lamentable noticia de que el coro cerraba oficialmente. Cuando nos dijeron que el coro cerraba, muchos sentimos miedo, tristeza e incertidumbre. Para algunas personas puede parecer solo una actividad, pero para nosotros no es solo un coro. Es un lugar al que llegamos después de la escuela, donde pasamos gran parte de nuestra infancia y adolescencia, donde aprendimos a confiar en otros chicos y donde encontramos algo que nos hace felices y nos apasiona de verdad. En el coro aprendimos que si uno falla, el sonido cambia, que tenemos que escucharnos entre todos, que nadie puede hacerlo solo. Eso nos enseñó mucho más que música. Nos enseñó a acompañarnos, a estar juntos, tener paciencia y a sentirnos parte de algo más grande que nosotros mismos. Hoy no venimos a pedir un privilegio. Venimos a pedir que no nos quiten una oportunidad que cambió y sigue cambiando la vida de muchos chicos y chicas. Queremos ir ensayando, seguir aprendiendo, seguir compartiendo música y seguir representando a la Argentina como este coro lo hizo ya durante 59 años. Ojalá puedan escucharnos no solo como integrantes de un coro, sino como niños y jóvenes que encontraron en la música un lugar para crecer, soñar, hacer amigos, sentirse acompañados y construir su futuro. Porque cuando se cierra un espacio como este, no se apagan solo conciertos. Se apagan encuentros, aprendizajes, recuerdos y oportunidades para muchos chicos que todavía necesitan un lugar donde descubrir quiénes son y qué quieren ser. Muchas gracias.
8: El mensaje expresado en la Comisión de Cultura de la Cámara de Diputados por Fátima Crespo, una de las integrantes del Coro Nacional de Niños que el gobierno decidió cerrar después de casi 60 años de historia. En Rosario, trabajadores de los centros de salud y hospitales municipales denuncian que la Intendencia aplicó sanciones luego de que realizaran una jornada de protesta. Nos informa nuestro compañero Darío Uliassi desde Aire Libre, Radio Comunitaria.
16: Trabajadores de la salud pública de Rosario denuncian amedrentamientos por parte del gobierno local, luego de protestar por salarios dignos. Los profesionales y trabajadores de la salud habían realizado varias asambleas y protestas desde el mes de marzo de este año en diferentes hospitales y centros de atención primaria para denunciar las malas condiciones laborales y los bajos salarios. Como respuesta a esas acciones de protesta, el gobierno del intendente Pablo Hapkin decidió aplicar sanciones. Así relató la situación en los micrófonos de Aire Libre Iris Velázquez, trabajadora de la salud municipal y miembro del gremio ATE Rosario.
17: Después de este ciclo de protestas, llegaron algunas sanciones a unos compañeros en los hospitales donde les recortaron horas extras en un procedimiento totalmente ilegítimo, porque es por una denuncia anónima, sin los compañeros tener ninguna posibilidad de defensa, y en eso le retuvieron sus haberes arbitrariamente y además lo amenazaron con no poder seguir haciendo horas extra, cuando esto es, sabemos que la mayoría de los trabajadores, gran parte del sueldo.
16: Por último, comentó que toman estas acciones como una forma de amedrentamiento. También dijo que en las jornadas de protesta explican a los usuarios del sistema de salud la situación y que parece que eso le molesta al gobierno.
17: Nosotros esto lo entendemos como una forma de amedrentamiento a una justa lucha que estuvimos llevando adelante. En esto participamos todos los trabajadores de salud de todas las áreas, esto de los distintos niveles, de centros de salud, de hospitales, incluso en los centros de salud. Trabajamos mucho con la población estas jornadas de protesta porque, bueno, son los que asisten día a día a nuestros defectores, saben las complejidades que a veces nos encontramos con falta de personal, con edificios que no se encuentran en buenas condiciones, con medicación que falta, turnos con especialistas que faltan. Entonces, estas jornadas de protesta también involucramos a la población en defensa de la salud y, bueno, evidentemente eso molesta.
16: Los trabajadores no descartan profundizar las medidas de fuerza si su situación salarial y las condiciones laborales no mejoran. Desde Rosario, Santa Fe, para el informativo Farco, reportó Aire Libre, Radio Comunitaria FM 91.3.
8: Información deportiva en el noticiero de Farco, porque sigue la acción en las copas internacionales. Ayer ganó Boca por la Sudamericana, Estudiantes e Independiente Rivadavia empataron sus partidos de Libertadores. Hoy juegan Platense en la Libertadores y Tigre en la Sudamericana. Nos informa Iván Alday.
18: Empates en la noche de Libertadores y triunfo de Boca por la Sudamericana. Se desarrolló el martes de copas internacionales con la igualdad entre Fluminense e Independiente Rivadavia de Mendoza en el Maracaná 0-0. La lepra mendocina mereció más. Estudiantes de La Plata lo ganaba con el gol de Joaquín Tobio Burgos por la Copa Libertadores desde el inicio del partido y se le escapó sobre el final con la igualdad de la Católica gracias al exjugador de Rosario Central, entre otros, San Pedri. Boca Juniors pudo dar vuelta a su partido por Copa Sudamericana con el gol de Ríos, gracias a las expulsiones que sufrió el Recoleta y un buen pasar en el segundo tiempo de Santiago Casíbar, Delgado y Flores para el 3-1 final. La próxima semana se definirá todo en Mendoza, Chile y Paraguay. En tanto, este miércoles por Copa Libertadores será el turno de Platense jugando de local ante Coquimbo Unido de Chile desde las 19 con transmisión de Fox Sports y Disney Plus Premium. En el mismo horario por Copa Sudamericana jugarán en Victoria Tigre y Montevideo City Torque su partido de ida. En tanto, por el terremoto en Colombia se ha reprogramado el encuentro entre Independiente Santa Fe y River para las semanas del 19 y 26 de agosto. Deportes, Noticiero Nacional de Farco, Iván Alday.
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8: Hasta que llegamos con Informativo Farco por hoy miércoles 12 de agosto de 2026. Cristian Torres estuvo en controles, Pepe Frutos en la conducción y las radios que integran Farco en la producción. Volvemos mañana, que tengan buen resto del día. Chau.
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7: Así haya sido una victoria pírrica del gobierno o una simple derrota parlamentaria, lo cierto es que a la luz de los hechos concretos, Milei y el poder económico que lo sostiene recibió un golpe, si no de nocaut, uno que al menos lo dejó tambaleando. Es que todo parece indicar que estamos frente a un quiebre, frente a un punto de inflexión cuyo eje, sin lugar a dudas, fue el trapo que los jugadores de la escaloneta desplegaron tras el triunfo ante los ingleses. Hay ahí un aspecto de la batalla cultural ganada por el campo democrático y popular. En esa batalla, por el sentido, volvió a cobrar dimensión el concepto de cipayo. La masiva movilización del jueves frente al Congreso y en decenas de ciudades y pueblos del país de algún modo frenó el intento por aprobar un nuevo paquete de leyes que atentan contra la soberanía nacional. Movilización que además fue persistente aún frente a la brutal represión de un gobierno que a esta altura ya es algo más que autoritario y antidemocrático. Pero hablábamos de un punto de inflexión y en este sentido las señales son claras, tal como lo muestran las encuestas de opinión. No hay consultora, ni siquiera las que reportan directamente al gobierno, que no muestren que la caída de la imagen y la caída de la aprobación de Milei y su gestión son muy profundas. Y esto lo marcó muy puntualmente el arzobispo de Buenos Aires, Jorge García Cuerva, antes del inicio de la multitudinaria marcha de los movimientos sociales que ocupó unos 15 kilómetros de largo el día de San Cayetano. ¿Qué dijo García Cuerva? Que el pueblo argentino sigue creyendo que el trabajo es dignidad, sigue creyendo que el trabajo nos reconstruye como personas. una diferencia sustancial con los dichos del ministro de Economía, que una semana atrás mostró cifras que se pelean con la verdad sobre la actividad industrial en los últimos años, para todos los tarados que hablan de la industria. Esto último dicho en un tono burlón e insultante al mejor estilo Milei. Lo cierto es que el modelo de la ultraderecha que encabezan Milei y Caputo solo se enfoca en el agro, la energía y la minería, que juntos generan menos del 7% del empleo registrado, mientras que la industria supera el 18% y el comercio el 20%, dos de los sectores más castigados por el modelo mileísta. Como decía García Cuerva, el trabajo es dignidad y el modelo de la ultraderecha de Milei y el establishment que lo sostienen no genera ni trabajo, ni dignidad, ni soberanía.
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1: Córdoba lidera los resultados de las pruebas Aprender. Los estudiantes cordobeses obtuvieron los mejores resultados entre todas las provincias del país. 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
5: Damos inicio a nuestro segmento informativo de CDM Noticias Radio. Hoy miércoles 12 de agosto desde Capilla del Monte. Saludamos a las radios que nos retransmiten, a la audiencia que nos acompaña día a día. Y así damos comienzo a nuestro segmento.
4: ¿Qué pasa en la provincia? 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
5: Vamos a escuchar el reporte de nuestro compañero Rodrigo Saboretti, parte del Enfant Terrible.
6: Buenos días, amigos y amigas de CDM Noticias. Aquí Rodrigo Saboretti, con la voz un tanto tomada, procedo a leer los principales títulos del enfantterrible.com.ar. El BCRA no precisa dónde están los 4 billones de pesos desaparecidos. La insólita respuesta del presidente del Banco Central sobre la ubicación de esta suma millonaria recaudada por el gobierno encendió las alarmas en el mercado financiero. ¿Dónde están los 4 billones de pesos? Es la respuesta que no pudo precisar ante una conferencia de prensa Santiago Bausili, presidente de la entidad, quien también tiene graves antecedentes, ya que es una de las personas responsables del envío de los lingotes de oro de las reservas argentinas a nada más y nada menos que Londres. Es quien ha rechazado pedidos de información pública para saber cuánta cantidad de oro se ha enviado a Londres y también quien no sabe responder dónde están estos 4 billones de pesos que tendrían que figurar registrados en la cuenta del Tesoro que tiene dentro del Banco de la República Argentina. Algo insólito que vivimos por estas épocas, que es la nula información sobre qué hacen con nuestro dinero y nuestras reservas. Por otro lado, nos vamos a Estados Unidos, lugar que a estos tipos les gusta mucho, para contar una triste noticia porque han detenido al futbolista argentino Matías Purrein. El ICE de Trump lo detuvo en Florida y lo mantiene privado de su libertad en el Crum Detention Center, un penal de máxima seguridad ubicado en el estado de Florida, Estados Unidos, tras ser arrestado durante un procedimiento de control migratorio. Por estas horas, el futbolista está esperando el pago de una fianza que pueda dejarlo en libertad, pero no quita el mal paso que ha tenido que sufrir a través del ICE de Trump. Por otra parte, volvemos a Sudamérica, específicamente en el norte, a un mes y medio del devastador terremoto en Venezuela. Tuvo este comienzo de semana un terremoto de 7,4 que afectó a Colombia, dejando cientos de muertos, y también la patética pose de un nuevo presidente colombiano que, al referirse a los hechos, no dejó de saludar y reírse en público en el medio de una tragedia. El Milei colombiano, alias el Tigre Abelardo de la Espriella, también se puso a consideración de las ayudas de Israel y de Estados Unidos, quienes automáticamente después de la tragedia se pusieron a disposición para ayudar y mandar esfuerzos para contener la situación. Llama la atención cómo Israel y Estados Unidos, al igual que en Venezuela, son los primeros en mandar tropas y supuestos especialistas para la reducción de daños. Una alerta que deberíamos ponernos a la hora de tocar estos temas, porque también en Argentina se reveló esta semana a través de una publicación del Financial Times que empresarios judíos sionistas estadounidenses argentinos compraron 32.000 hectáreas en el departamento de San Carlos en Mendoza, más precisamente en los Andes cordilleranos mendocinos, para la instalación de lo que dicen un refugio nuclear. El empresario judío sionista Barsaski está detrás de todo esto con un grupo de multimillonarios y nada más y nada menos que el embajador argentino en Estados Unidos, junto con 3 y 4, mejor dicho, empresarios más, quienes compraron estas tierras. En la misma jornada que se reveló esto, sucedía, seguramente el público lo vio, lo sufrió, una represión brutal en el norte, más precisamente en Humahuaca, Jujuy, con el desalojo a la comunidad de Santa Rita, allí en el norte argentino, ¿no? Allí tenemos una nota que un poco muestra una realidad paralela en un mismo país. Comunidades originarias, ancestrales, siendo desalojadas al mismo tiempo que empresarios judíos sionistas adscriptos a Israel y Estados Unidos compran a mansalva tierras estratégicas cordilleranas frontera con Chile. Una realidad argentina que duele, pero que también se mantiene en pie de lucha, porque hoy en el paro universitario en Córdoba y a nivel nacional, habrá una jornada de protesta a las 4 en la Plaza Tosco en defensa de la ciencia argentina.
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1: Y en este segmento le doy la bienvenida a mi compañero, el señor Agustín Fontaine, que ya tiene entrevistado en el estudio. ¿Cómo le va?
2: Así es, ¿cómo le va? ¿Qué tal?
1: Muy bien, usted? ¿Todo bien?
2: Bueno, me alegro. Agosto es un mes que a Capilla del Monte le suena mucho, porque allá por el año 2018, un 25 de agosto, se produjo un incendio que está muy presente en nuestra memoria, en la memoria de Capilla del Monte, pero principalmente en la memoria de los habitantes de Charbonnier, de la zona de Quebrada de Luna, también un poco más hacia las sierras, como quien va para el lado de Anfunes, porque hubo un incendio ese 25 de agosto en el basural a cielo abierto que tiene Capilla del Monte. Marcó, diría, un antes y un después en lo que ha sido la movilización y el reclamo de los vecinos y las vecinas de Charbonnier, y nos venimos metiendo de a poquito con ese tema. Estamos preparando algunos informes especiales sobre lo que es el basural a cielo abierto de Capilla del Monte y también sobre la situación de otros basurales. En este momento está prendido el basural de la Cumbre, lo vienen como acomodando de a poquito y aparece de vuelta. Bueno, de vuelta está prendido, hay denuncias de que lo prenden, después hay avisos de que lo lograron contener y demás, pero los basurales a cielo abierto son un gran problema. También la semana pasada se prendió el basural de Valle Hermoso. Localidades del Valle de Punilla que tienen sus basurales en condiciones irregulares, fuera de la ley que implica la erradicación de basurales a cielo abierto. Y para hablar un poco de ello, estamos ya en el piso, acá en los estudios, con Sergio Rojas. Voy a decir así. Él dice ser uno de los dueños o el dueño del basural, porque justamente le voy a pedir que lo aclare. Primero lo saludo. ¿Cómo estás, Sergio? Nos acercamos ahí un poquito al micrófono. Bien. Lo más cerca que puedas.
3: Sí, bueno, cómo no.
2: Gracias por venir aquí a los estudios de una radio Muchas Voces. Te presenté así como el que dice ser dueño del terreno donde está el basural a cielo abierto, no el dueño del basural, sino el terreno donde el municipio está justamente depositando los residuos, porque hace poquito se dio a conocer un dato, un proyecto de ordenanza que finalmente fue aprobado por el Consejo Deliberante de Capilla del Monte, en el que citan a dos personas, y entre esas personas no estás vos, ni tampoco está tu padre, a quien nos referiremos en pocos minutos, y dicen que quieren expropiar la propiedad de las señoras Ida San Martino y Carmen San Martino Galazo, y que en función de poder hacer una disposición final de los residuos sólidos urbanos, lo que está pasando en este momento en un terreno. Primero contanos un poco respecto de la propiedad. Bueno, ¿por qué vos decís ser el dueño y no estas personas que están citadas en el proyecto de expropiación?
3: Bueno, perfecto, Agustín. Bueno, mira, paso a explicarte. En el año 1934 aproximadamente, cuando pasó la Ruta Nacional 38, ese campo quedó a nombre de los titulares, que eran estas señoras, Ada San Martino.
2: Sí.
3: Y bueno, y compañía, ¿no?
2: Ida y Carmen, según los nombres que aparecen, ¿no?
3: Bien. Claro. Ellos quedaron, bueno, a partir de esa época. Después, a partir de ahí, este campo quedó a mano de otros señores que vivían cerca en la zona, los cuales lo cuidaron, lo mantuvieron y lo tuvieron hasta aproximadamente el año 70, 72. Aproximadamente.
2: Estamos bien.
3: Donde a partir de ahí entró, bueno, mi papá con un tema de alquilar, por el tema de animales vacunos, y empezó a pagar un alquiler. Una de las partes que estaban cuidando ese campo, en ese momento que tenían el cuidado, se lo vendió.
2: Ajá.
3: ¿Cierto? Entonces, la partir del 75, 76.
2: Estamos hablando de una de estas dos personas.
3: Sí.
2: Que se lo vendió a tu papá,
3: que se llamaba. Que tenía el cuidado de años atrás, se lo vendieron.
2: Tu papá se llama Rogelio.
3: Rogelio.
2: Bien.
3: Bueno, a partir de ahí, él con el tiempo lo mantuvo, lo alambró, tenía unos vacunos, cuidó el campo, le hizo mejoras y con el tiempo hizo unos corrales. Y cuando él pudo económicamente, bueno, inició los papeles de allá por los años 90, 90 y pico.
2: Ajá.
3: ¿No es cierto?
2: Entonces, nos acerca un poquito más, bueno, del micro para que te podamos escuchar desde la audiencia. Estamos ahí muy
3: perfecto,
2: atentos.
3: Perfecto. Entonces, bueno, a partir de ahí comienza el lugar, o sea, la posesión del campo a nombre de mi papá, uh-huh, Rojas Rogelio. ¿No es cierto? Sí, yo he visto Casualmente, cuando fue esta audiencia, esta no es una audiencia, sino el Consejo Deliberante, cuando se juntó.
2: Sí, el y tratamiento del proyecto de ordenanza.
3: El tratamiento, cuando la abogada habló en vivo ahí con el Consejo Deliberante, obviamente la abogada municipal en todo momento le miente al Consejo Deliberante. El Consejo Deliberante, lo que me llama la atención a mí, que no toma medidas del caso, o sea, no ponen a averiguar si realmente lo que la abogada, o sea, lo que ella expone, ¿no?, ante el Consejo Deliberante para que le aprueben esa ordenanza, es como que ellos tampoco vieron si lo que la abogada está exponiendo es así como lo dice. Ajá. Obviamente que no es así, yo lo pude ver por canal de la cumbre, creo, que lo filmó, lo pude ver, y totalmente, ella en total momento niega cosas y miente cosas, pero bueno, al Consejo Deliberante. El Consejo Deliberante lo termina aprobando sin haber hecho las averiguaciones, bueno, esa es la parte que yo no lo veo bien, de parte de la función del Consejo. Pero bueno, la ordenanza fue aprobada, ¿no es cierto?, para una expropiación. Ellos cuentan con una sentencia de desalojo de sí. hace 3 años, uh-huh. donde está firme, donde el juez la dejó firme, y que hasta el día de hoy no se cumplió. Le dio prórroga de 6 meses, otra prórroga de 3 meses, después le dio la última prórroga de un tiempo más, pero se le vencieron los tiempos al juez. Ya no tenía prórroga. Ellos se tendrían que haber ido. El juez tampoco en ese momento activó, tampoco en ese momento hizo uso de la fuerza pública. Sí vino policía ambiental, clausuró el lugar. Ellos, obviamente, municipalmente rompieron la faja y nuevamente volvieron a tirar basura. Y a partir de ahí, de ese momento, se siguen repitiendo, porque, bueno, ya sabemos que es un delito romper una faja y continuar tirando basura. O sea que a partir de ahí lo siguieron haciendo día a día. Hasta el día
2: claro.
3: de hoy.
2: Vos, como dueño del lugar, sí. ¿no tuviste conocimiento de que haya habido una contra a la clausura? Es decir, más allá de la ruptura de la faja, ¿no es que encontraste algún permiso o que Policía Ambiental te dijo, sí, al final le dimos un permiso porque no sabemos, no tuviste nada
3: no,
2: de eso?
3: No hubo nada. De eso no hubo ninguna notificación, ningún aviso. El cártel quedó ahí con la clausura, quedó puesto un tiempo largo y después desapareció, lo sacaron de ahí, que estaba colocado al lado del portón.
2: Bien.
3: ¿No es cierto? Más allá de esto, cuando salió el juicio de desalojo, el intendente en ese momento, Fabricio Díaz, se presenta, habla con toda la gente del pueblo, con ambientalistas incluso, uh-huh. donde él les promete, en vivo, están los videos ahí filmados, donde él promete que en febrero se retira del lugar, que él va a hacer todo lo posible como intendente, prometiéndole a la gente que él en febrero el basural se erradica. Esto fue que en febrero del 2023. Él iba a erradicar todo.
2: Hay un cartel, incluso le contamos a la audiencia que está escuchando desde otros lugares, que hay un cartel en la puerta del basural que dice erradicación y cierre definitivo del basural, febrero del 2023.
3: Exactamente. Ese cartel, bueno, fue firmado en el 2024, 2025, y hasta el día de hoy continúa puesto ahí, y obviamente continúan tirando la basura. O sea, quedó en una simple promesa, ¿no es cierto?, uh-huh. Donde no se cumplió, pero tampoco era que él había de su voluntad, como él dijo, yo lo voy a sacar, ¿no? Él ya estaba contando con el desalojo y con el término que el juez le había puesto en ese momento. O sea, claro. era más una obligación que una promesa de él, digamos. En
2: claro, claro. Tenía una orden de desalojo.
3: En pie la orden de desalojo. Bien. Sí.
2: Sergio, te estamos escuchando, hablábamos sobre el tema de la propiedad del campo. Vos dijiste, él lo compró, después pudo hacer los papeles. ¿Cuál es la condición, la situación que tienen respecto de los papeles? Te pregunto en función de esto que vos mencionaste, que el Consejo Deliberante no prestó atención a algo que era una mentira de la abogada, o lo que vos decís que era una mentira de la abogada, que es que los dueños no son esas personas que están ahí, sino que claro. es Rogelio, tu padre, que lo compró. ¿Lo compró de palabra primero y después hizo los papeles? ¿Tiene los papeles? ¿Cómo es la situación?
3: No, él tiene recibos, tiene documentaciones, bien. Tiene contratos, donde él ya hizo, abonó, pagó. Después él inició el juicio como corresponde para la posesión del lugar. Ya esto fue, estamos hablando cerca de los años 90, 92, 94. O sea, estamos hablando de muchos años atrás, ¿no es cierto? Sí. Además de eso...
2: Ese año 94, perdón, te interrumpo para entender un poco la secuencia. Ese año 94 el basural no era ese basural, era un campo que
3: era un campo,
2: trabajaba.
3: Exactamente. El basural estaba al lado, ¿no es cierto? En el campo... Bien. A unos metros, digamos, a 100 metros de donde estaba. Bueno, no obstante a todo esto, el municipio, cuando firma contrato, o sea, obviamente firma contrato con el papá, porque obviamente ellos primero también prevén la situación, a ver si realmente Don Rojas es el dueño. Ante esto, el mismo juez que de Cosquín, en su momento, obligó al municipio a pagarle a Rojas, o sea, con toda la documentación que Rojas lo presentó en su momento, uh-huh. el juez vio que era el dueño, el poseedor claro. del lugar. Entonces el juez le obliga al municipio a que le pague un canon por el uso de ese campo.
2: Eso estamos hablando más o menos año 2008,
3: y
2: ¿será?
3: A partir de ahí, sí, 2008, 2010, 2012...
2: bien, o sea, hay un reconocimiento de la claro. propiedad del campo sí, sí. por parte de Rogelio Rojas, claro. tu padre, cerca sí, sí. del año 2008. Sí, vamos sí. 4 o 5 años más o menos atrás de ese 2008, sí. que quiero que nos cuentes un poquito sobre cómo es la llegada de la basura a ese terreno, porque decíamos recién, antes estaba al lado y de repente empezó a ser este el nuevo basural.
3: Empezaron a tirarle yo la basura en el nuevo basural, ¿cierto? En ese momento... yo no estoy muy al tanto de ahí porque yo no estaba en uh-huh. ese momento acá, pero bueno, ellos comenzaron a tirar la basura en el campo, porque dado que mi papá había hecho un potrero, se puede llegar a decir, potrero en el campo, le llaman a cuando vos separas una hectárea uh-huh. para que el pasto vaya creciendo, sí. ¿no es cierto? Mientras tanto, se usa más en épocas de invierno, en épocas donde baja el pastaje de los animales. Claro. Entonces, como mi papá tenía eso y no lo usaba hace varios años, entonces estaba un poco el campo ahí juntando, digamos, claro. yo juntando. Ahí es donde el municipio empieza a arrojar basura, que llega con los camiones y empieza a tirar basura.
2: Claro, o sea, entonces, por ahí, sin cuando vos decís llega, no es que hubo un contrato no, previo, nada.
3: No,
2: es que
3: después nació un contrato a raíz de eso.
2: Claro, cuatro años más tarde sí, sale un contrato, sí, sí. pero en el año 2004 más o menos, es como que Rogelio Rojas dice, de repente alguien empezó a tirar basura
3: claro,
2: acá.
3: Se inicia en un juicio, ahí se inicia creo que un juicio por este problema, ajá. pero bueno, llegan a un arreglo, esa parte te la puede contar mejor porque la manejó él con su abogado.
2: Perfecto, ¿no? está bien, pero está más o menos claro de que hubo una sí, sí. actuación del municipio, sí, sí. después a raíz de eso hubo un sí, sí. momento en el que llegaron a un acuerdo
3: el
2: y en el año 2008...
3: El municipio realmente sale de ahí porque lo corren de donde estaban, o sea, ajá. un juicio previo con los dueños del campo de lado, digamos, claro. donde lo corren a él.
2: Claro, que sería trasladando.
3: Porque si no hubiera seguido tirando la basura donde estaba, ¿no?
2: Claro, bueno. Trasladando lo que estás contando, sería sí. como que hace 3 años el municipio sí, sí. le llevaba al terreno de al lado, en vez de quedarse claro. en el de ustedes, le llevaba sí, a otro nuevo de al lado, nuevo. Como 20 años más tarde, porque ya tuvo otra orden. Claro. Algo así.
3: Algo así.
2: Bien. Entonces, año 2008, nos contabas que hubo un momento ahí que se terminó llegando a un acuerdo con una intervención en el que el juez reconoce la propiedad del campo por parte
3: sí,
2: de ustedes.
3: Sí, sí, sí, se reconoce, el municipio empieza a abonar, empieza a pagar parte, digamos, de lo que el juez le pone, pero llega a un momento donde el municipio deja de pagar, uh-huh. ¿no es cierto? Ahí donde, bueno, mi papá delante con abogado inicia el juicio de que ellos se vayan del lugar, ¿no? Que mi papá no quería, o sea, nunca se quiso eso ahí. Pero bueno, el juez, para darles tiempo, le dijo, bueno, mientras se vayan usando esto, ya que no hay contrato, no hay nada, porque ya no empezó a haber nada, entonces dijo, mientras ellos sigan usando, el abogado que me reclame mediante un juicio, de que se abone lo que se usó. Entonces, uh-huh. bueno, ahí empezó. Que cada 2 o 3 años la abogado tenía que hacer una presentación para que el municipio le pueda pagar lo que había usado durante 2 o 3 años, que realmente, bueno, no te voy a hablar de cifras, pero bueno, una cifra muy poca.
2: Muy era bajante, muy poquito, cifra, claro.
3: Muy poco.
2: O sea, sí, era sí. una especie de alquiler que hacía claro, Rogelio Rojas una especie de alquiler, pero, al municipio, pero por 2 mangos.
3: Sí, sí, por 2. Era, sí, a base, uh-huh. es como que ellos siempre se agarraron de lo último pago que habían hecho en el año 2008, imagínate que estamos hablando de 3.000 pesos por mes, y se quedaron con ese monto, y a claro. eso le ponen un interés nada más. Ajá. Entonces... Bueno, a raíz de esa cifra, se juntaba cada 3 o 4 años un monto, ¿no es cierto? Obviamente. Y ese monto lo cobraba el abogado, hacía que el municipio lo pague cada 3 años o algo así.
2: Claro.
3: Bueno, ¿qué pasa con eso? Después, cada vez que pasan 3 años, el abogado volvió a presentar la misma documentación y el juez le dijo, no, ya, yo ya sé que, como viene la mano, ya sé que cada 3 años me vas a presentar esto. Entonces sí. ya lo hacía más rápido el trámite, como que el abogado ya ponía el trámite y el juez no me lo firmaba, como uh-huh. si páguele.
2: Claro.
3: O sea, eso ya no estaba en discusión.
2: Claro.
3: Entonces, así se fue pagando. También te quiero aclarar que nosotros cuando hemos llegado en el año 2020, cuando fue este juicio del desalojo, uh-huh. En su momento se habló con el intendente y todo. Ellos mismos me dijeron a mí, nosotros no sabíamos que nosotros que este campo era tenía dueño.
2: Digo, ¿eso cómo te no dijo, van a saber? El municipio te dijo.
3: Sí, sí. 2023. Entonces le digo, ¿cómo no van a saber si del 2018 que están ustedes, algo así? Le digo, que están a cargo de acá, o 2019, no sé.
2: 2019, sí.
3: Y le digo, ¿cómo no van a saber que el campo es privado? No, y si nosotros, es más, y si nosotros nunca pensamos que nosotros pensamos que el campo era municipal o que tiramos la basura ahí, nunca. O sea, mira vos lo que
2: eso me te dijeron en el año 2023, o sea, sí, cuatro años más tarde.
3: Estaba hablando cuando ellos se presentan el desalojo. Sí, cuando ellos sí, dicen, sí. ¿Cómo desalojo? Si es algo nuestro. Ya ahí es donde viene el. ¿Me entendés? Ajá. Entonces, bueno. Entonces, vos fíjate que ellos hasta eso desconocían.
2: Claro. Bien, Sergio, sí. Hubo un momento que yo citaba al principio de la entrevista que fue aquel 25 de agosto del año 2018. Hubo un incendio de gran magnitud, empezó en el basural. Yo recuerdo de esa época, ahí gobernaba Gabriel Buffoni y estaba de secretario Chicho Massa. En ese momento hubo un momento en que allanó la policía el lugar, el terreno, ¿no es cierto? Y allanó las oficinas de la municipalidad para ver cómo era la cuestión contractual con el basural. ¿Vos recordás algo de eso, de cómo era la cuestión contractual en el año 2018? Porque lo que yo recuerdo con mucha claridad es que cuando hicieron ese allanamiento por el incendio, había gran sospecha de que el mismo municipio era el que mandaba a prender fuego.
3: Sí.
2: Recuerdo que hubo un momento en el que se supo que había un contrato que no aparecía. Es decir, vino la fiscalía, el fiscal Bertón en su momento, y buscó un contrato y no aparecía. Por otro lado, nosotros como medio supimos de que ese contrato lo habían escondido. ¿Vos tenés alguna idea de cómo era la situación contractual en el año 2018, en el momento del incendio?
3: No tengo idea cómo fue, cómo se manejó la justicia en ese momento. Sé que fue toda causa del incendio y yo sé que ellos también negaban en ese momento. Porque no solamente se perdió el contrato, sino que se perdió toda la documentación que mi papá había presentado, porque él había presentado, digamos, planos aprobados por Catastro Córdoba, Cosquín, estaba todo. De hecho, mi papá paga impuestos, eso también es muy importante.
2: Viene pagando los impuestos.
3: Él paga los impuestos.
2: O sea, no los pagan, perdón que te interrumpa, pero para ir entendiendo, no lo pagan ni las personas San Martín, o sea, ni Ida ni Carmen.
3: Entonces,
2: pagan ellos hace
3: mi papá hace años que él ya, siempre paga lo de que salió los planos y le dieron el número de todo, él ya paga los impuestos él paga los impuestos, paga luz, tenemos o sea todo lo que
2: claro.
3: Que se usa en el campo, ¿no es cierto? Todos los impuestos.
2: Claro. Bien, no te acordás mucho de esa, bueno, digamos, de cómo es, pero sí te recordás de que se perdieron varias cosas
3: de eso.
2: Tu papá tendrá una copia de eso.
3: Eso recuerdo porque nos volvieron a pedir a nosotros la documentación porque desapareció todo eso.
2: Claro.
3: ¿Cierto?
2: Bueno, claro.
3: No sé con qué fin lo hicieron, no sé con qué jugada, por qué será, pero bueno.
2: Sí, el dato que tenemos nosotros es que lo escondieron a eso, que lo sacaron del lugar antes de que llegue fiscalía y lo escondieron.
3: Claro.
2: Si después lo quemaron o no, no sabemos.
3: Sí,
2: pero
3: sí,
2: que
3: yo
2: lo
3: creo que
2: del lugar.
3: Tal vez, ¿no? Esto lo opino también de afuera, pero debe haber sido para deslindar responsabilidad de algo. Ahí, seguramente ha sido por eso.
2: Claro, muy probablemente.
3: Pero obviamente que no van a ser para sacarle los documentos toda la documentación de mi papá, cuando esa misma documentación está asentada en Córdoba, en Cosquín, no sé, se vuelve a recuperar. Es más, el expediente que está en la justicia, en el juzgado civil también, eso permanece ahí. Y bueno, y obviamente mi papá siempre cuenta con los originales de toda esa documentación.
2: Claro, claro, claro, o sea, tiene eso. Dos preguntas antes de ir cerrando. Primero, ¿ustedes tienen algún tipo de comunicación con las herederas que menciona el municipio, es decir, con Carmen y con Ida?
3: No tenemos. Si buscó en su momento, si intentó tener contacto con esta gente, se averiguó, pero no se llegó a
2: eso. Bien, eso por un lado. Y por otro lado, contanos un poquito de lo que pasó hace unos días, hace 10 días, en el basural, porque a raíz de esto que aprobó el municipio, que es la expropiación, nosotros le contamos a la audiencia de que parte de la justificación de la expropiación es no solo por esta cuestión de la orden de desalojo, sino por el hecho de que el municipio dice hay problemas de herederos. Eso es un poco la justificación. Entonces dijeron, antes de que eso escale, de que sea más complicado, queremos expropiarlo. Es parte de alguna manera, y ahí retomo lo que decías vos, Sergio, perdón. Retomo eso. De alguna manera es ir rápidamente por la vía de San Martín, ¿no? O sea, reconocer a ellos como los herederos y no reconocer que haya otras instancias de venta y demás que son las que vos sí decís y que con el abogado están presentando. Bueno, retomo un poquito ahí. Te preguntaba, ¿qué pasó hace unos 10 días en el basural? ¿Viernes pasado, no? ¿El anterior?
3: Bueno, bien. Te digo, eso de la abogada de que... Eso es una estrategia de ella que le presentó el Consejo Deliberante, ¿no? De decir, uh-huh. No están bien acá los dueños, están bien designados, lo que ella acaba de nombrar vos. Eso fue una estrategia de ella, pura y exclusivamente de la abogada, porque si no, ellos no pueden negar, porque ellos mismos, hasta el año 2020, 2021, pagaron a Rojas, Rogelio. Uh-huh. No solamente eso, sino que el que los quiere desalojar es Rojas, Rogelio. Ellos fueron notificados que Rojas, Rogelio está reclamando el campo. O sea, acá no hay problema de dueños del campo, como ella lo mencionó al Consejo Deliberante. Acá no hay ningún problema, eso no existe. Eso fue una estrategia de ella, porque si no, la misma abogada con el mismo intendente no se hubieran presentado en noviembre a dos audiencias que el juez nos citó para llegar a un arreglo, ¿no es claro. cierto? ¿Por qué lo cita Rojas Rogelio entonces si no es el dueño? Porque obviamente, si lo citan Rojas Rogelio y la municipalidad quiere arreglar con Rojas Rogelio, lo está reconociendo como dueño.
2: Claro.
3: De hecho, ellos intentaron por todos los medios querer alquilar, querer entregar terrenos sin posesión, terrenos uh-huh. que hay aquí en Capilla del Monte, para poder alquilar el campo, ¿no? Para poder quedarse con parte del campo y aparte querer no sé cómo te puedo explicar, o sea, ofrecieron plata y ofrecieron terreno.
2: Claro.
3: La palabra firme que sí, que hubo hasta ese momento fue, nosotros queremos que se retiren. O sea, yo tengo mi casa, no la quiero alquilar, no la quiero vender, bueno, entonces te la quitamos. Eso fue lo que ellos hicieron. Directamente, mi papá no les quiere alquilar más, no se puede vivir claro. en la zona. Acá, más allá del suelo, de que ya está prácticamente en las condiciones que se encuentran, uh-huh. Acá está por medio la salud de las personas. Santa Isabel ha hecho más de 30 denuncias penales, de los cuales han presentado certificados médicos por problemas de salud, tanto que han uh-huh. nacido nenes con problemas de asma, como gente que no pueden respirar, que no pueden vivir, ¿no? Que no hay aire puro. Lo que es la flora, la fauna, ahí en la zona del basural, todo alrededor se ha deteriorado todo. Las épocas de lluvia se inunda ese lugar y toda esa agua baja directamente al río, que está a 50 metros, a solamente 50 metros del basural. O sea, esa agua así como baja, contaminada, esa agua viaja por Santa Isabel, Charbonnier, San Marcos Sierra y desemboca en Cruz del Eje.
2: Claro.
3: Es increíble el daño que está haciendo. Eso sería lo primordial, ¿no? Lo que nosotros vemos, ¿no? El daño que hace a toda la zona. Los animales que se están criando ahí, como los perros salvajes, que no dejan nada cerca, no uh-huh. podés pasar ni caminando por ahí porque te muerden. O, bueno, es increíble lo que el basural genera. De hecho, hemos tenido gente enferma, hay gente que han fallecido ahí porque los pisó la máquina en su momento. Uh-huh. 10.000 problemas ha tenido el basural. Que había un chico durmiendo y en su momento, creo que deben recordar, cuando pasó una máquina lo pisó y lo mató. Después hay otro chico que también salió, agarró una infección porque comían ahí en el basural. Se agarró una infección, también terminó, bueno, terminó mal, falleció también. Entonces, bueno, hay muchas cosas. Los incendios que vos decís, el año 2018, ese fue uno de los incendios. Imagínate, uh-huh. después, el del 2022, 2023,
2: sí.
3: también quemó todo. Quemó por todos lados, quemó todos los campos, claro. avionetas, helicópteros, trabajando bomberos 3-4 días. O más días, el movimiento que se pone, o sea, que se gasta teniendo un basural al cielo abierto, como lo tienen y lo siguen teniendo, y la expropiación de ello es casualmente para seguir con esto, o sea, para seguir haciendo el desastre que están haciendo.
2: Claro. Gracias por venir a los estudios. Lo que más quieren ustedes, por lo que decías, es que se vaya el basural del lugar. No es tanto el hecho de que les den la plata en sí. términos de expropiación, sino el hecho de que se vaya el basural del lugar por lo que implica la contaminación para
3: sí,
2: la
3: sí.
2: zona.
3: Sí, exactamente. Eso es lo que reclamamos, y que bueno, que nos devuelvan el campo para que nosotros podamos hacer uso del mismo. Y bueno, y ya veremos cómo se limpiará ese lugar. Pero que ya deje de seguir contaminando la zona. Lo otro es secundario. El dinero es segundo.
2: Sergio, lo último, de las acciones que tienen previstas con el abogado, ¿tienen pensado ir al Consejo Deliberante, por ejemplo, en esto de reclamo que vos haces que el Consejo Deliberante no hizo un chequeo para presentarse, o tienen otra vía?
3: No, el Consejo Deliberante nunca no citó, no sé si correspondería haberlos dicho o avisado, nunca se nos notificó de nada, ni siquiera que iba a haber esa audiencia ahí en el que se iban a juntar a hablar. Ajá. Obviamente es público y puede ir quien quiera, pero bueno, no tuvo mucho... No fue muy amplio para que todos nos enteremos y claro, podamos ir a exponer nuestra parte, no se dio esa posibilidad, no se dio, y bueno, no por ahora esto se está manejando en Cosqui. Por eso mismo vino un juez hace 15 días atrás para ver realmente el lugar donde se está tirando la basura, dado que el municipio ya presentó lo que ellos quieren expropiar, ¿no? Ellos claro, mensuraron ahí la zona, midieron y bueno, ya presentaron la documentación para querer expropiar, y el juez vino a contratar, bueno, el lugar donde es, y bueno, y también va a existir una tasación de lo que vale eso para,
2: claro,
3: para que el municipio, lo que ellos buscan es tener la posesión del lugar.
2: Claro. Sergio, gracias por visitarnos en los estudios de una radio muchas voces en el bueno, informativo gracias, CDM Noticias. Que tengas buen día.
3: Agustín, buen día.

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0: Bienvenidas, bienvenidos, bienvenides a La Semilla Programa Radial. Nuevo martes, nueva semana en el aire. Hoy desde el estudio de La Villano Radio, desde la Casa de la Memoria, de la COPI, aquí en Villa Carlos Paz, saliendo en vivo por Radio Cantina de Tanti, Radio del Monte de Cosquín y La Villano Radio, lógicamente, de Carlos Paz. Saludamos a todas esas oyencias que están ahí y que estarán también en retransmisiones de días posteriores en radios amigas. ¿Cómo va Evelina Ramírez?
1: ¿Qué tal, Hernán? Saludos para vos, para toda la gente ahí que están sintonizando las radios, que están transmitiendo en vivo La Semilla en esta tardecita. Se va ocultando el sol, fría tarde, ¿no?
0: Fría, sí, días sí. Fríos.
1: Días fríos.
0: Bueno, agosto, está bien que haga frío, pero bueno, se siente mucho cuando el sol se va ocultando. Facundo, ¿cómo va? Buenas tardes,
2: buenas tardes.
0: Bienvenido.
2: ¿Cómo anda?
0: Muy bien, bien. ¿Tanto tiempo?
2: Sí.
0: Sí, mucho que no veíamos.
2: ¿Cuánto era? ¿Cinco minutos?
0: Cinco, cuatro, tal vez. Bueno, y se van a ir sumando en minutos nomás. Roxana, que está ahí al caer, y columnistas que se irán sumando a la propuesta que tenemos hoy para compartirles. Les cuento, en un rato ya arrancaremos con una nueva columna de Rizoma, la columna que los estudiantes del IPEN Daniel Moyano de San Roque tienen en La Semilla. Hoy nos hablarán sobre bullying y la discriminación en las escuelas. Así que contentes ahí nosotros de que nuevamente tener jóvenes estudiantes aquí en el estudio de La Villanos. También en un ratito vendrá Diana Hernández desde Parabachasca junto a Male. Diana hoy nos va a compartir una invitación muy interesante, que es la invitación al la quinta edición del Festival de Cine Monumental Sierras, que se va a desarrollar el próximo fin de semana en Altagracia, y para ello vamos a estar comunicándonos telefónicamente con Daniel Briam, que está en la organización y nos va a contar un poco acerca de esta edición y bueno, también de la historia de este festival. Hablaremos también hoy con Natalia Tello, integrante de Budas, para que nos cuentes sobre novedades judiciales que se dieron a conocer justamente hace una semana, el martes pasado, en lo que es la Justicia Federal de Córdoba, con respecto, bueno, a la ilegalidad de la empresa Porta Hermanos, ahí en Barrio San Antonio, y que tiene que ver con la reafirmación de la sentencia del 14 de noviembre del 2024, donde se señala la ilegalidad de Porta Hermanos en el barrio y se pide la realización del estudio de impacto ambiental, ¿sí? Cosa que tanto la empresa como desde la Secretaría de Ambiente de la provincia, adoptando los mismos argumentos que la empresa, vienen no respetando, ¿sí? Así que es una puesta ahí en firme de esa sentencia. También estaremos con Roxana Carrizo, a ver si escucha Roxana Carrizo, que nos va a compartir en su no espacio, pero tiempo sí radial, denominado La Zona, en esta ocasión, la invención del equilibrio. ¿Cómo va, Roxana? Está llegando. Un cuarto de falta. Bien. Y también tendremos música en vivo. Todas las ediciones de La Semilla aquí en Villano hemos tenido música en vivo este año. Te desafiamos. Exacto. Bueno, hoy estará acompañándonos Facundo, ¿quién? Que usted es el productor de ese espacio.
2: Claro, bueno. Hoy nos va a estar acompañando una joven de Córdoba, una joven artista llamada Manca.
0: Bien.
2: Va a venir a contarnos un poco sobre ella, sobre su música, su historia. Y también a tocar, bueno, es música en vivo.
0: Bien, ¿qué toca ella?
2: Toca rock.
0: ¿Rock? ¿Y instrumento?
2: Instrumento, la guitarra y canta.
0: Y canta.
2: Tiene una propuesta muy linda, así que bueno, vamos con eso.
0: Veo un amplificador acá, ¿será que será eléctrica la guitarra?
2: Y sí.
0: Ah, prepárese, Ramírez. Prepárese.
2: A puro pedal.
0: A puro pedal, viene en bicicleta. Muy bien, bueno. Aquí estamos. Le damos la bienvenida, le habilitamos el micrófono 66 del estudio a Roxana. ¿Cómo va, Roxana?
3: ¿Qué tal? Encantada de estar acá. ¿Cómo les va? Bueno, disculpen la demora, justificada. Pasé a saludar a mi amiga y enorme poeta Mirta Makianich, que les manda saludos y aparte le manda un pedacito de budín para ustedes, porque los quiere mucho, así que... Bueno,
0: en calle
3: espero
0: de Rosario.
3: Exacto, espero que me perdonen.
0: Bueno, un gran saludo a Mirta.
3: Bueno.
0: Espere, siga hablando porque me están pidiendo la ubicación de la radio.
3: De la radio.
0: Sí, y tengo que mandar.
3: Bueno. Y los invitamos entonces a leer a Mirta Makianich.
0: Usted tiene un libro a cuatro manos, ¿no?
3: Cuatro manos.
0: Con
3: sí, sí, hay un libro muy especial que recuerdo con mucho cariño, sobre todo el proceso de escritura de ese libro, fue muy divertido.
0: ¿Cómo es escribir a cuatro manos?
3: No, es pensar y conversar y leer juntas, leer y construir sentido juntas y pensar y... Y después cada uno escribió sus textos, nada más que nos hicimos cargo las dos de los textos de las dos, o sea, en el libro no están firmados los textos.
0: ¿Y eso era de manera, no es como ahora que se hace un drive y la gente
3: no,
0: no se ve,
3: no,
0: se graba, uno graba en Cuba, el otro graba acá y después pegan?
3: No,
0: artesanal,
3: bajo el mismo techo, ella yendo a Mayuzuma, ella viniendo a Carlos Paz, con mate de por medio y con bebé de por medio, porque en ese momento había un bebé por medio. Así que...
0: Muy bien.
3: Así fue. Por eso fue muy lindo. Bueno, veo que hay un montón de cosas, que van a pasar cosas. Me encantó eso de la no columna, de la no espacio. No sé si me tengo que quedar o me tengo que ir. Porque no espacio, algo así puso.
0: No espacio, pero sí tiempo. Es como que le estamos buscando la vuelta.
3: Ay, ¿cómo hago con el tiempo sin espacio? ¿Dónde pongo los pies? ¿Dónde me ubico? Puedo usar el tiempo, pero no el espacio. Es raro, ¿no? Para mí siempre está ligado el tiempo y el espacio.
0: No sí, sé. ¿No?
3: Me tengo que arreglar.
0: Buscando la designación que usted crea más pertinente.
3: Oh, qué complicado.
0: Para ese momento.
3: Sí.
0: Sí, complicada, diría yo.
3: Sí.
0: Bueno, estamos. Ya compartimos ahí entonces lo que vamos a tener hoy. Ya están llegando los estudiantes de la escuela Daniel Moyano, así que si les parece terminamos este primer bloque con algo de música. Facundo, ¿qué vamos a escuchar?
2: Vamos a ir con Ciudad de Pobres Corazones de Fito Páez.
0: Ahí va.

0: El término rizoma tiene tres significados.
1: En botánica se refiere a un tallo subterráneo que crece horizontalmente.
2: Mientras que en filosofía describe un modelo de conocimiento en red, sin jerarquías ni un punto central de origen.
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4: Rizoma, la columna de los estudiantes del IPEN. Yo le digo a Daniel Moyano ya. En La Semilla. ¡Opa! Tenemos un micrófono mágico, volador. Bueno, le damos la bienvenida a Valentina, a Uriel y a Emily. ¿Cómo están?
5: Bien, bien, todo bien.
6: La sí. Verdad, con un montón de frío.
5: Está fríazo.
7: Sí. La roca está muy fría.
5: Helado. Helado.
4: Sí. Sí, el empalme Tanti también, ¿eh?
7: Sí.
4: Sí, se pone frío. Bueno, y bueno.
7: Acá en la radio está calentito, ¿no?
5: Sí, sí, re lindo. Muy lindo.
4: Bueno.
7: No nos vamos.
4: Nos quedamos aquí. Bueno, ya esta es la tercera columna de este año. Han ido pasando otros compañeros por aquí. Y hoy les toca a ustedes.
6: Sí, la verdad. Sí. Estoy muy contenta de venir acá y probar distintas cosas.
5: Yo estaba re emocionada por venir, no podía esperar hasta la hora.
6: Qué sí, lindo. Te ponen nervioso cuando vienen estas cosas, ¿sí? Nervioso.
5: Cuando ya llega la hora de presentar todo.
7: Bueno, pero ahora ya está. Acá.
4: Están acá. Llegó el momento.
7: Estamos sí. Bueno, en confianza.
4: Estamos muy contentos nosotros y contentas también de que estén aquí. Bueno, si quieren presentar de qué trajeron para compartir hoy, ya les dejo ahí el micrófono, los micrófonos a ustedes, así que llevan adelante el programa.
6: Bueno, nosotros queríamos venir a hablar sobre el tema del bullying, entonces queremos empezar primero sobre qué es el bullying y qué situaciones o qué pasa, qué se encuentra en el bullying.
5: El bullying o acoso escolar es el maltrato repetido e intencional que una persona o un grupo ejerce sobre otra, con el objetivo de hacerle daño, intimidarla o humillarla. Puede ocurrir en la escuela, en internet o en otros lugares donde conviven chicos y adolescentes. Puede ser de diferentes tipos, por ejemplo, físico, como golpes, empujones o romper pertenencias. También puede ser verbal, como insultos, burlas o amenazas.
6: Otro tipo es el social, que consiste en excluir a alguien o difundir rumores. También está el ciberbullying, que es acosar mediante redes sociales, mensajes o internet. En resumen, el bullying es el acoso o el maltrato repetido e intencional hacia una persona causando daño físico, emocional o social.
8: Algunas situaciones de bullying que muchas veces se normalizan son poner apodos que lastiman, hacer burlas por el aspecto físico, la forma de hablar o de vestir, excluir a alguien de un grupo o de los juegos y difundir rumores o chismes. También puede ser reírse cuando una persona se equivoca, insultar o hacer una broma cuando una persona se equivoca. También cuando se molesta físicamente y publicar o compartir mensajes o fotos para humillar a otra persona en las redes sociales. Ya con esto queremos como hacerle algunas preguntas a ustedes sobre base a su experiencia, si han pasado bullying y todo eso. ¿Emily?
5: Sí.
8: ¿Quieres preguntar?
5: Primero vos.
8: Bueno, primero, ¿alguna vez ustedes han pasado bullying? ¿Han pasado bullying?
7: ¿A nosotros nos estás preguntando o a la audiencia en general?
8: Sí, a todos.
7: Bueno, porque está bueno también, ¿no? Que si alguien de los oyentes o las oyentes pueden... Uh-huh. ¿Quieren contar alguna experiencia? También está bueno.
4: Sí, está abierta.
7: ¿No?
4: Sí,
7: está abierta. Bueno, vamos empezando
4: pero
7: nosotros.
4: Pero claro, mientras...
7: Mientras tanto...
4: Hágase cargo, Carlos.
7: Ay, volver a la... a ver...
4: O sea, en mi caso hay que ir al siglo pasado. Al
7: sí, en
4: pasado.
7: El mío también.
5: Sí, sí, sí.
4: Mínimo.
7: Está habilitado ahí. El siglo pasado.
5: Sí.
7: Bien.
5: Sí, mucho.
7: En el siglo pasado no conocíamos esa palabra. No lo hablábamos tanto. No teníamos esta oportunidad de hablarlo ni con compañeros, ni con padres, ni... No. o sea, lo atravesábamos y pensábamos que nos pasaba solamente a nosotros, pero no, porque estaba menos esta posibilidad de poder hablarlo, aunque sea, ¿no? No, yo me siento mal, me hacen sentir mal. No.
4: No había lugar para eso.
7: No había lugar, no existía, ¿no?
4: Vamos a hablar de la experiencia que... Yo iba a un colegio de hombres, ¿no? Porque también ahora está como naturalizado las escuelas mixtas. En mi época era más común, había escuelas mixtas en secundario, pero fundamentalmente había de hombres o de mujeres. Yo fui a una escuela de hombres en la ciudad de Córdoba. Y, claro, no existía el bullying como término.
7: Claro.
4: Y el modo de vincularse era... Estaba naturalizado lo que hoy se llama bullying, no se denomina bullying. Lógicamente íbamos a llamar al otro por algún defecto físico, era algo muy común.
7: Sí.
4: Nos reíamos con él o sobre él. La cuestión también de la violencia estaba muy instalada, era un modo de vincularse y también de construirse socialmente entre los hombres, a ver quién pegaba más fuerte. O quien no pegaba, pero bueno, era como un modo de relacionarse que estaba muy naturalizado. Y también entiendo que en muchos casos, en algunas familias, no en mi caso, pero sí, si uno manifestaba que lo habían maltratado en la escuela o en el club o en algún espacio donde convivía con otros jóvenes o adolescentes, era frecuente también que en la familia le dijesen que se hiciera macho, ¿no? Que se la aguantara. No era algo a señalar o a denunciar. Digo, no es probablemente no haya sido en todos lados y en todos los ámbitos así, pero era como una de las reglas vigentes, ¿no?
5: Claro. Sí, ahora en una parte de lo que leímos... Había una parte que decía que ahora el bullying se normaliza mucho, como los actos que se normalizan, poner apodos que lastiman, sacarle las cosas al otro, romper pertenencias. Son cosas que las toman como juego, pero se normalizan mucho.
7: Se naturaliza, sí, claro. Se normaliza. A mí lo que me pasaba era que no me sentía incluida. Sobre todo en espacios deportivos, y que en la escuela donde yo iba era muy importante, ocupaba un gran espacio, y a mí ya desde chica me gustaban otras cosas, me enganchaba más con la música, con la lectura, qué sé yo, y para el deporte era bastante de madera, y las horas de gimnasia, y lamentablemente muchas escuelas siguen siendo, es la pelota y el deporte de pelota y de equipo, y cuando llega el momento de elegir, ¿no? Uh-huh. El que queda último, y veo que sigue pasando, y me parece terrible que eso no se pueda modificar, ¿no? Me parece que hay tantas formas de... ¿no? El que queda último, el que nadie lo elige porque es un de madera con la pelota, es una forma de exclusión muy, muy dura para el que lo pasa, ¿no?
4: Lo que sí en nuestra época no había era no existía internet, no existían las computadoras, entonces toda la problemática vinculada, entiendo yo, que se sufre hoy del ciberbullying o el ciberacoso y demás, no existía porque no existían las redes. Que en todo caso, por lo menos teníamos nosotros la posibilidad de, como era todo cara a cara, de en última instancia resolverlo, no siempre de la mejor manera, pero se resolvía entre el grupo o cara a cara. Estaba esa posibilidad.
7: O no se resolvía.
4: O no se resolvía, pero se abordaba. Sí, sí.
6: Claro, bueno. Sí. Y si te hubiera gustado que... ¿Qué te hubiera gustado que hubieran hecho los demás para ayudarte en ese momento? ¿O qué cambiar? ¿Qué hubieras cambiado en ese momento?
7: No, quizás que no importara tanto el armar el equipo para ganar, sino para aprender, para compartir, para desarrollarnos, ¿no? Que el juego fuera... Pero bueno, ese es un tema del deporte. No sé si en la escuela tiene que ser así, si siempre tiene que ser la competencia y el ganar el objetivo. Me parece que eso lo tienen que manejar los docentes, ¿no? Cómo se integra, ¿no? Y qué es lo importante en la educación física, porque la educación física incluye muchas instancias, ¿no? Me parece.
6: Sí, ahora está como muy normalizado como hacer burla por el simple hecho de
8: Por ejemplo, hay muchos que aprenden más rápido y hay otros que les cuesta más. Entonces, la mayoría de las personas que son más rápidas en aprenderse juegos, cosas, se burlan de los que lo que les cuesta. Costar es una forma de decir, pero en realidad con mucha práctica y todo eso va a salir, pero sí, se normaliza mucho y siempre los eligen de último o capaz los tratan mal o los dicen cosas como para herirlos, como de
5: chiste,
8: eso.
7: Claro, pero en realidad quizás entender o ver o conversar sobre los tiempos, ¿no? Como cada persona tiene sus tiempos, todos tenemos diferentes tiempos para todas las cosas, ¿no? Poder respetar los tiempos de cada uno. ¿Y ustedes? ¿Les ha pasado?
8: Y realmente, hubo momentos donde sí me trataron mal, ¿no? Pero como que nunca fue seguido. Y cuando me sentía mal, lo pude hablar, lo intenté hablar y hubo cosas que se solucionaron y otras que quedaron ahí y bueno, se intentó todo.
5: A mí me pasó en tercer y cuarto grado cosas distintas. En tercer grado yo me mudé acá a Córdoba, yo soy de La Rioja, me mudé en 2022. El primer día de clase, la única que se pudo hacer mi amiga fue Valen, y el resto de tercer grado casi que yo no tenía amigos o me hacían bullying por mi físico, porque se burlaban de mi físico, me hacían bullying y todo eso. Y en cuarto grado, porque a mí me gusta una banda de K-pop que se llama BTS.
8: ¿Y cómo?
5: Entonces, son coreanos. Entonces todos me molestaban diciendo que eran chinos, que escucho música normal. Y bueno.
8: Y como no está tan normalizado acá, es como que te burlan por el simple hecho de tener un gusto musical distinto en sí, porque allá es muy normal ese tipo de género de música. Es lo mismo que yo me vaya a otro lado y la música que ahora escuchan acá es ahí sea como que feo. Entonces tampoco les gustaría todo eso.
6: Y yo, a mí me pasó este año, fue en primero, que yo pregunté al profe una vez, un día, que si podía poner música. Me dijo que sí, con tal de que esté bajito. Y cuando puse la música, tuve dos compañeras que estaban atrás mío y a ellos les gustaron otro tipo de música que la mía. Entonces me decían a mí, saca eso, pon otra música como la gente, para... no me gustó tanto como le han dicho eso.
8: Y por ejemplo, en mi caso, si a mí no me gusta alguna música o algo, tampoco es como que lo criticaría. Más que no tenga algo que ver, algo serio, es como que le digo, esa es la música que te gusta, sí, bueno, a mí no me gusta tanto, pero está bien, si a vos te parece bueno y todo eso, cada quien tiene su gusto, tampoco hay que criticarlos.
5: Claro, a mí me parece muy mal que critiques los gustos de otra persona, porque no te gustaría que te hagan lo mismo, que a vos te gusta un tipo de música y que venga alguien más y te critique tus gustos musicales o tus gustos de otras cosas. Si te gusta, si a vos no te gusta, a otra persona le gusta algo y a vos no habría que criticarlo, sino como decir, a mí me gusta esto, no me gusta tanto eso.
7: Claro, ¿será que está muy... que hay gustos o que hay músicas o que hay ropas o que hay cuerpos que están muy... que son muy hegemónicos, que están muy impuestos, que son... parece que todos deberíamos, ¿no? Que tienen como más peso que otros, ¿no?
5: Sí.
7: Entonces, como que si no entras ahí, aparece el...
5: Claro.
8: O si no, también te tachan de... como de que no sos normal, como que estás dentro de... No estás dentro de lo que son ellos, que es supuestamente lo normal, entre muchas comillas, porque... Aunque ellos compartan un mismo gusto de muchas cosas, existen mucha gente que también comparte el mismo gusto que nosotros. Entonces es como que Yo en realidad no lo llamaría como normal a todos, sino que sería como un mundo lleno de cosas distintas, músicas, gustos, entonces...
5: Claro, sería que cada uno tiene su propio mundo, en donde escucha su tipo de música, se viste como quiere o todo eso.
7: Y hay lugar para todos, ¿no?
5: Sí.
4: Debería, por lo menos.
7: ¿Sabes cómo me decían, Hernán, en el...
4: ¿Cómo te decían?
7: En el secundario.
4: Te malentonaste y lo vas a confesar. Sí,
7: lo voy a
4: aire.
7: Confesar.
4: Vamos.
7: Pero sí. Me decían Nito Mestre, me decían.
4: Ah.
7: Bueno, Nito Mestre era...
4: Hermosa voz.
7: No, pero no me lo decían, o sea, la única que escuchaba rock en mi curso era yo. Y me decían Nito Mestre, pero no me lo decían. A mí me encantaba Sui Generis. Era claro. El compañero de Charlie García en el primer grupo, en Sui Generis, en esa época. Sí, yo tocaba la flauta y era muy hippie y andaba con mi bolsito colgando.
4: Sí, bueno, entonces,
7: parecía...
4: ¿qué querés que te diga?
7: Sí, pero era una cosa como si... O sea, no era yo, viste, era sacarme de mi ser, digamos, de todas maneras.
4: Emily, nombraste a BTS.
5: Sí.
4: ¿Sí? ¿Hay seleccionado ahí para compartir con nuestra audiencia un tema? Imagino que fuiste vos. ¿Querés que lo escuchemos? Después volvemos y seguimos un poco más.
8: Dale.
4: ¿Les parece?
8: Dale. Sí, bueno.
4: Vamos, Ramírez. Dale.

0: Estamos aquí. ¿Quiere decirlo por micrófono? 100.7, eso es para la gente que vive en la zona y que lo escucha por la radio, por el aire. Y si no lo pueden escuchar por internet, es www.villanosradio.com.ar. Ahí está, por ahí lo pueden escuchar. Y se ve que nos están escuchando de La Rioja porque dice: hola, soy hermana de Emily, Tefi. Muy linda la charla de las chicas. Saludos desde La Rioja capital. Vamos todavía. Programa internacional.
1: Muy bien, saludo para el grupo de unidad.
2: Hola.
3: Y hay muchos abrazos acá. Abrazo a los pibis del IPEN.
0: Ah, Sandra. Ajá. Manda, perfecto. Bueno. Sandra Lario, no sé si la conocen. Trabaja en el colegio, creo. Tu preceptora. Bueno, muy bien. Que se porte bien la preceptora. Ya.
2: Ah, nos acordaron todo.
4: Es el nombre de las preceptoras. O sea, yo no lo sabía, pero... Tipo, ¿qué Sandra es?
0: Claro. Bueno, muy bien. Seguimos.
4: Sí, pero antes... Sí, antes le quería mandar un saludo a mis hermanas, a mis tíos, tías y a mis primas y primos.
2: Yo también quería mandar un saludo a mi mamá, no sé si me está escuchando, que gracias por todo y que la quiero mucho y que se cuide.
5: Y yo a mi familia, que creo que me está escuchando, que bueno, estoy muy contenta porque también una vez que hablé por la radio quisieron escuchar, pero justo no se pudo transmitir en la página que tenía, entonces me están escuchando.
0: Bueno, después le vamos a pasar la grabación, en todo caso, y a aquellos que no lo pudieron escuchar, se lo hacen escuchar.
2: ¿Te
0: parece?
2: Sí.
0: Muy bien.
5: Bueno.
0: Estamos listos para las preguntas.
3: Parece que hay más preguntas.
0: No sé, así me amenazaron. Creo que iba a haber más preguntas.
5: Y ya venimos preparados.
2: Nosotros no.
5: A ver, por aquí, por acá.
6: Yo también las tengo que buscar porque están más arriba.
5: No, acá no está. Bueno, ahora, ¿ustedes en qué harían en una situación si, por ejemplo,

0: en ese acompañamiento de generar como un resguardo para el que es vulnerado o el que es atacado y demás.
1: Claro.
0: Recién yo cuando decía que en mi época estaba naturalizado el modo medio violento, entre comillas, de vincularnos entre los hombres o adolescentes, y que era muy común burlarse de el físico del otro y demás, no estaba diciendo que estaba bien, estaba describiendo cómo era. Y en el caso mío, y creo que de muchos, después tuvimos que trabajar para desaprender todo eso que nos había quedado pegado en nuestras prácticas, ¿no? No es que lo celebro y que digo, ay, qué gracioso, Dios. Uno aprendió y se conformó, digamos, como persona así, siendo adolescente y joven, y después cuando la cosa empezó a cambiar y empezó a reconocer que eso en realidad no estaba bueno y demás, bueno, hay que desaprender todo eso, y esa es como la mayor tarea que uno aún tiene, ¿no?
1: Claro. Sí, uno siempre piensa que en el poder de la conversación, en esto que dice Hernán, bueno, estar cerca, y también, ¿no? Estar cerca del que le está pasando mal, de alguna manera, y promover la conversación. Pero yo no sé si cuando uno es chico puede o tiene herramientas para como para generar espacios de conversación con los otros, con el grupo. Uh-huh. Por eso me parece que es fundamental la intervención del adulto. Uh-huh. En situaciones así. Pero bueno, estar en cuerpo, ponerle el cuerpo al lado de la otra persona me parece importante.
2: Claro, nosotros por ejemplo a esta generación en sí nos dicen como la generación de cristal. Entonces hay muchos adultos que como ellos ya están acostumbrados de una forma y no les enseñaron como a tratarlo y todo eso. Hay muchos chicos que, por ejemplo, nosotros ahora nos sentimos mal, no sé, y los adultos capaz que nos toman como, ah, no, fue por una pavada, nada más, no te pongas así. O capaz que ni los intentan ayudar, o por ejemplo, llegamos mal de casa y estamos así como, y nos preguntan, ¿qué te pasa con esa cara? Ponete a limpiar o algo así. Entonces como, y pero también nosotros, ya con los que son adolescentes, ahora es como que están tratando de cambiar esto, sobre que los adultos empiecen como que ya a sentir más, como que a profundizarse más con el tema del bullying y todo eso, para que ya esta generación como que no sea como que tan dura y sea más libre de expresarse y todo eso.
3: Claro, es como que ellos lo vivieron de otra manera a como se vive ahora, como se dice, en la generación cristal.
2: Entonces siempre nos como dieron un ejemplo. Sí, en mi época, si vos te portabas mal o algo, te pegaban y listo, o no nos hablaban a nosotros, o todas las mañanas nos levantaban así de una y chao, tienen que limpiar, tienen que estudiar y después salen si terminan todo y todo eso.
3: Claro, y a veces cuando volvías de la casa y te decían, mamá, me pegaron. En vez de tu mamá defenderte, te iba peor porque te preguntaban, ¿por qué te pegaron o qué hiciste?
2: ¿Por qué te
3: claro,
2: dejaste?
3: Porque...
4: Uh-huh. Claro, había en una época porque supuestamente mi papá, que si, por ejemplo, si se lastimaba o algo y lloraba, la madre le decía, seguí llorando y te voy a dar una buena razón para llorar.
2: Claro, hay algunas familias que sí, todavía sí continúan como diciendo esas cosas y todo eso, pero con el apoyo de entre todos nosotros, esta generación y adultos que empiecen a cambiar su manera de tratar y todo eso, es una manera como de avanzar como sociedad, y que ya no se siga normalizando el bullying, las charlas así malas, las bromas. Que simplemente cada uno sea libre mientras haga lo que está bien, y que nadie los critique por hacer algo que no se considera normal en sí.
3: Sí, porque la verdad que al bullying lo normalizan mucho como juego. Claro. O sea, claro, por ejemplo, poner si yo le pongo un apodo a Uriel, que en vez de decirle Uriel le digo negro. Es un apodo que lastima y la verdad se normaliza mucho eso.
4: O por ejemplo pegarse.

0: Hay mucha gente que hay un juego que se normaliza, que cuando vos, porque supuestamente si vos ves un auto amarillo le tenés que pegar a alguien, porque como que es muy raro ver, igual le tenés que pegar.
1: Claro, o sea, decís, ves un auto amarillo y hay una persona de otro lado, le decís auto amarillo y le tenés que pegar.
0: Claro.
2: No lo sabía eso.
3: Son un juego medio normalizado, pero dentro de todo.
1: Yo no diría que bueno. Demasiado normalizado, porque ya ahora casi todo el mundo hace ese juego.
4: ¿Y ustedes encuentran, por ejemplo, en la escuela, ¿sí? ¿Tienen espacio para hablar en forma colectiva, así, en grupo de este tema?
3: Nosotros por ejemplo, no. Yo cuando iba al primario teníamos como un taller de convivencia donde hablábamos de nuestros sentimientos. Hablábamos sobre las situaciones, si las calificábamos de bien, más o menos o mal. En sí, claro. Entonces nosotros nos dejó como experiencia sobre eso, tipo, ¿qué nos parece esto? ¿Qué no nos parece? ¿Por qué está bien? ¿Por qué no? ¿Por qué tenemos que hablar y por qué no? El año pasado es como que fue una bomba de como el mundo así como que más libre. Entonces nosotros empezamos a como a mirar al otro, ser empáticos y todo eso.
1: Claro, o sea, por ejemplo, nos hacían preguntas que teníamos que decir si estaban bien, estaba mal o medio. Por ejemplo, que si estaba bien como pegarle al otro, burlarse o todo eso, pero en vez de eso también nos decían que cuando molestábamos a alguien, que nos pongamos en el lugar del otro para saber cómo se sentía eso de cuando lo molestabas, que te pongas en su lugar, que veas cómo se siente.
4: ¿Eso con los docentes?
0: Sí, claro. Sí. Claro. Yo no sé si ustedes conocen o tuvieron o le contaron algo. Yo iba a una actividad llamada los Boy Scouts. Uh-huh. Ahora creo que en 2025, 2026 han puesto un lugar solamente que si vos te sentías mal, vos te podías ir a ese lugar, creo que se llama el lugar de paz.
3: Es un espacio donde cuando después de una semana de clases y todo eso, como la mayoría de gente que va a esa actividad van 8 horas al colegio, entonces es como un momento donde si vos te sentís muy abrumado por el fin de semana, tareas y todo eso, es un momento donde puedes tranquilizarte, como ya relajarte básicamente. Entonces claro. Es un espacio muy lindo y una idea muy linda para los más chiquitos, que son los que más alborotados están y todo eso.
2: Ajá. No lo tenía. Uh-huh. Bueno, vamos, si les parece, cerrando la columna de hoy. Hay uh-huh. otro tema musical ahí, pero hay un montón de mensajes. Nos han ampliado la audiencia. Paso a leer.
3: Dale.
2: Besos a Valentina. La amamos. La Nona y Chacho.
3: Ah, yo también la amo.
2: Quería dejarles un saludo, muy linda la radio, le mando muchos besos a Vale, es hermoso escucharla, te amamos Sil, Facu y Cata.
3: Muy gracias.
2: Saludo para los chicos del IPEM, que acá los estamos escuchando, de parte de Romina. Saludos para Vale, mamá y familia, estamos escuchando, van dos que están escuchando. Un abrazo y un beso enorme para Uri, de su abuelo y papás. Bueno. Así que te estaban escuchando,
3: sí,
2: bien ahí.
4: Que no se vayan cuando se vayan los chicos.
2: Los
4: se
2: felicitamos, chicos. Después, los felicitamos, chicos. Su papá y hermano de La Rioja Capital les manda saludos a Emily, muy orgullosos. Y saludos para Valentín y sus compañeros de parte de sus abuelos y tíos que la están escuchando. Bueno,
3: gracias.
2: La familia toda ahí escuchando, sí, a los pibes. Muy bien.
1: Le mando un saludo a mi papá y a mis hermanos, los quiero mucho.
2: Ahí va, ¿están en La Rioja?
1: Sí.
2: Bueno.
0: Yo mando un saludo a toda mi familia que me acompaña en todo, así que especialmente para toda mi familia.
2: Ahí sí. Va, buenísimo. Bueno, les agradecemos muchísimo. Yo estoy muy contento de que estén acá. La pasamos muy bien.
3: Sí,
2: Me gusta escucharles.
1: Sí. La verdad que me emocionaba mucho hacer esto. Ya estaba muy ansioso por venir.
2: Bueno, ¿y cumplió tu expectativa o no? Ya se te fue la...
1: Las ansias.
4: ¿Lo pasaron bien?
3: Sí, sí, bien. La verdad, muy una experiencia bien. Muy linda. Yo, dentro de todo, este año recién... el año pasado quería empezar con el tema de la radio y todo eso, pero se me dio más por bailar y todo eso. Pero este año empecé más como en el tema de la radio. Por ejemplo, este año fuimos a Córdoba y también fuimos a una radio para presentar un libro que habíamos hecho, y la verdad fue muy lindo, muy lindo. Y acá también es re lindo también, me gusta mucho el lugar y todo.
4: Y nosotros.
3: Y que ustedes.
1: Gracias, la verdad,
2: gracias.
1: Yo...
2: Todos dicen lo mismo.
1: La verdad, la vez que presentamos el libro fue una experiencia muy linda, que a mí me gustaría volver a ir, pero para presentarlo como tipo en otro lugar, no sé. Porque la verdad que me encantó mucho. Caminamos demasiado.
3: Sí.
4: ¿Qué libro cuentan? ¿Qué libro presentan?
3: Nosotros de los chicos del Maggi, el año pasado empezamos con un proyecto alfabetizador sobre donde estábamos mejorando nuestro rendimiento en el colegio, y había tres grupos que eran el más bajo, que era que necesitaba volver a aprender
1: a leer
3: todo eso.
1: Y escribir.
3: Los del medio son los que necesitan como reforzar más leer y escribir, y ya los de profundización son como los que ya necesitan como que profundizar más del tema, leer y
4: la
3: hacer
4: comprensión.
3: Como
1: claro. Y nuestro grupo, el del libro, era como el más alto, donde estaban todos los que ya saben como leer y escribir, respetar puntos y comas
3: y todo eso. Entonces, la idea vino porque en San Roque hay mucha contaminación en el lago. Entonces dijimos, bueno, vamos a escribir un libro. Nuestra profe nos propuso sobre
1: el tema principal,
3: sobre la contaminación del lago San Roque.
0: Yo la verdad que antes no lo conocía el tema de este radio, pero vi que decía así radio en una puertita. Digo, yo voy a tocar la puerta. Justo en el recreo se estaba acabando, tocó la puerta y salió, creo que el Mati, salió.
3: Saludos por Mati, si me estás escuchando.
0: Sí.
4: Sí. ¿Quién es el Mati?
1: El Mati. Nuestro profesor de radio.
4: Ah,
3: que
4: bien,
3: es el que
1: saludos.
3: Nos,
1: saludos, Mati.
3: El que
1: saludos.
3: Nos ayudó a preparar sí. la idea, a prepararnos más.
1: Claro, porque él dijo, ¿tienen alguna idea de algún tema que esté pasando actualmente o...? Algo y
4: que les preocupa.
1: Yo tiré la idea, la primera idea fue la del bullying. Dijo, puede ser, digo, podemos hablar sobre el bullying que se está normalizando mucho en muchas ocasiones, que está pasando y todo eso.
0: Yo jueves pasado había llegado temprano, estaba yo y el Mati, nomás, y como que no teníamos ganas. Me pregunto si queríamos un par de spots y hicimos unos cuantos. Y ahí me parece que gusta más.
3: La verdad es re lindo, tipo. A mí me gusta mucho hablar. Soy una persona que habla un montón, entonces...
1: Sí. Mi mamá dijo... Mis hermanas decían, ¿y por qué? ¿Por qué está en el club de radio? Mi mamá dice, uy, esta habla hasta por los codos. Dice.
3: Entonces, es como... Yo siento que no dejo hablar a los demás, entonces es como que sigo, pero...
1: Es lo que a mí me pasa, como que cuando alguien está hablando, como que tengo tantas ganas de hablar que ya no me aguanto y lo interrumpo,
3: claro.
1: Porque ya no puedo.
4: Bueno, pero también
1: no
4: es un
1: puedo.
4: Trabajo sí. de poder eso
0: ya me decía, pues,
4: medirlo.
0: Nosotros conocemos un Uber y por ahí nos lleva siempre cuando tenemos que ir al médico temprano y me dice, no le habla a este porque este te habla y no termina más de hablar.
2: Ahí va. Bueno, cortamos acá.
0: Bueno.
2: Disculpen, pero soy el malo de la película, de la radio. Le mandamos un saludo a Matías Cerruti, que es uno de los profes del club de radio. Cuando hacía referencia a los jueves es porque los jueves tienen el club de radio.
1: Sí.
2: Y bueno, le pidamos al director que se ponga el espíritu y lo lleve de vuelta a Córdoba. Checamos. O sea, después cuando los veamos le decimos. Che, bueno, un gusto
3: Muchísimas
2: que hayan estado.
4: Gracias.
2: Y tenemos otro tema que han elegido, No sé si lo quieren presentar.
1: Ah, sí, el tema de Uriel, que cuando contó él que se le habían dicho lo de la canción, ese es el tema de Uriel.
3: Sí, explícalo.
0: En realidad, había un tema original.
2: Ajá.
0: Pero como que no... Era la letra que tenía era muy mala, porque decía más o menos que predominaba a la mujer, como que solamente lo usaba. Y digo yo, voy a buscar una música parecida para esta. Así que saqué una de la Mona.
1: Claro.
0: Sí me gusta la Mona.
1: O sea, la canción de antes era como un tipo trap, que a él le gusta, pero es como que la música dice muchas cosas sobre la mujer.
2: Claro, claro, como que la cosifica,
1: el cuerpo, claro,
2: sí.
1: Claro. Sobre el físico.
2: Entonces, elige otro.
1: Claro.
2: Y vamos con la Mona.
1: Porque a él le gusta la música, pero a él dice que nunca, como que nunca diría lo que dice la música.
2: Claro, no comparte las letras.
1: Claro,
0: sí, eso.
2: Ahí va.
3: Justamente
2: buenísimo.
3: Hablando del bullying. Uh-huh.
2: Bueno, vamos con Jiménez.
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0: siguen llegando mensajes, dice. Bueno. Segunda hora en la semilla del programa radial. Ya tenemos renovación en los micrófonos. Se suma Diana. Malena, no sé si te querés sumar.
1: Sí, a nuestro juego nos han llamado.
0: Está ya Manca también con... con Mile, que la acompaña, así que ya vamos a enchufar ahí. Y bueno, mientras vamos llamando, Leo, ahí tenemos un mensaje. Hola, saludo a los chicos y en especial a Uriel, de su papá, y que salude a su hermana. Bueno, buenas noches, saludos a Uri, la abuela Daniela y Alfredo. Muy bien. Orgulloso de ser tu abuela, dice la abuela. Qué bárbaro. Ahí va. Y el tío Ale, le envía saludos a Uriel. Buah. Bueno, hola Diana, ¿cómo va?
1: Hola, bienvenida. Hernán. Gracias por esta bienvenida cálida, siempre.
0: Bueno, un gusto. Male, ¿cómo va eso?
2: Bien.
0: ¿Todo bien?
2: Sí, sí.
0: ¿Cómo anda para Bachasca?
2: Bien, igual bien. Que siempre.
0: Igual que siempre, bueno.
2: La lucha.
0: No diga, solo ahí. ¿Cómo, estuvieron marchando en Córdoba?
2: Sí.
0: Bien. Sí. Nosotros marchamos acá en Carlos Paz, fue un montón
1: hermoso.
0: De gente.
1: Hermoso encontrarnos. Posta,
0: mucha gente.
1: ¿No?
0: ¿Sí? Ahí en las calles, ¿qué, jóvenes o no en Córdoba? ¿Acá hubo jóvenes?
1: En Córdoba, mucho joven. Estuve ahí al ladito de la columna de los chicos del Manuel Belgrano.
0: Ah, muy bien.
1: Nada, los cánticos, los gritos, etcétera. Ah. La verdad que genera una
0: envidia.
1: Una
0: por la
1: manija.
0: Juventud.
1: Una manija. Ah, no, estamos para cantar igual.
0: Sí, sí,
1: no acá
0: para
1: en la
0: cantar
1: radio.
0: Todavía. Yo salté en un momento. En un momento salté.
1: Cuando era joven.
0: No, no, el jueves pasado. Después las rodillas me lo hicieron sentir. Estuve con mis hijas yo también, así que vos estuviste con tu hija. Mucha gente acá. ¿Vos, Roxy, estuviste
3: yo
0: por...?
3: En Córdoba.
0: En Córdoba.
3: Sí, sí, sí. Sí, estuvo linda. Yo decía que, no sé, iba así más... esperaba así más pueblada todavía.
0: Ajá.
3: Pero bueno, va a haber que seguir de todas maneras,
0: sí,
3: porque
0: sí.
3: Porque tiene efecto, porque es la calle lo único que podemos hacer, y bueno, y esto no terminó acá, así que
0: bueno,
3: volveremos a estar.
0: Yo creo que además de la calle hay otras,
3: herramientas,
0: pero bueno, lo vamos a discutir en otro momento.
3: Bueno.
0: ¿Vamos? Bueno. Estamos ahí en comunicación con... estamos acá, en comunicación con Natalia Tello. Le damos la bienvenida. ¿Qué tal, Natalia? ¿Cómo estás? Bienvenida a La Semilla.
4: Buenas noches. ¿Qué tal? ¿Cómo están todos y todas?
0: Muy bien, un gusto. Acá estamos con Roxana, con Malena, con Diana. Nati es integrante de Budas. Hay vecinas organizadas de Barrio San Antonio, que desde hace más de una década ahí que vienen luchando... en contra de Puerto Hermanos, no en contra, sino en que pidiendo que la empresa se vaya. Recordamos, es una empresa que producía alcohol medicinal y licores, y en el boom del proyecto de la bioindustria se reconvirtió a la producción de biocombustibles, con todo lo nocivo y el cambio que eso genera. Es una empresa que está ilegal, y llamamos a Natalia para que nos cuente un poco acerca de una resolución judicial que se dio a conocer la semana pasada. ¿Querés contarnos algo de eso? ¿Querés contarnos un poco acerca de la historia del conflicto? Lo que te parezca, Nati.
4: Buenas noches. Les pido disculpas porque estoy súper apestosa, así que voy a tratar de no toser mucho.
0: Bueno, no hay problema.
4: En el año 2012... una fábrica que hasta ese momento solo fraccionaba licores empieza a destilar maíz en el medio de un barrio. A partir de una situación que hubo, los vecinos y las vecinas empiezan a organizarse y a preguntar en las distintas instancias estatales a ver sobre esta fábrica, qué pasaba, cómo estaba funcionando, y bueno, distintas cuestiones ahí, y hemos transitado a lo largo de estos 15 años, 14, un largo recorrido pidiéndole a los distintos estamentos del Estado que nos proteja como ciudadanos que somos, tanto al Estado provincial, municipal y nacional, como dentro de ese, Estado a los distintos poderes del Estado. En este momento estamos desde 2016 con un amparo colectivo pidiéndole al Estado que y a la justicia que observe esta fábrica en términos de si está en condiciones de funcionar y si está en condiciones de funcionar en el medio de un barrio de la ciudad de Córdoba, si están dadas las condiciones y las garantías no solo administrativas, sino también de cuestiones de seguridad y salud ambiental. A raíz de eso, en el año 2019, el juez Bacanar Baja emite un fallo condenatorio para la empresa diciendo que la fábrica estaba ilegal. O sea, esto que decías que la fábrica es ilegal no es porque nosotros creamos que es éticamente incorrecta o lo que sea, sino que la justicia dijo que la fábrica no está funcionando legalmente y que además tenía unos días perentorios para presentar un estudio de impacto ambiental, que es el primer paso para hacer la evaluación de impacto ambiental que le daría la legalidad, pero que lo mismo había indicios de contaminación. La empresa reclama ante la Cámara de la segunda instancia judicial, digamos. La Cámara termina un año después diciendo lo mismo y desde 2022 nos estaban poniendo distintas, estaban haciendo jugadas judiciales, digamos, que lo que hacían era decirle a la justicia de que el estudio de impacto ambiental no se podía llevar adelante y que ellos iban a presentar una auditoría ambiental, que es una declaración jurada de que están en regla. Imagínate que vos pones un kiosco, la justicia te dice que tenés que presentar todos los papeles y a la municipalidad y a la provincia le presentan una declaración jurada diciendo de que tenés todos los papeles en regla, pero no le presentas los papeles. Una cosa muy loca. Y finalmente, la semana pasada, lo que salió fue una revisión de la Cámara diciendo de que la cuestión es cosa juzgada, o sea que no está en discusión si la fábrica es ilegal o no, porque eso ya quedó claro. No está en discusión que hay indicios de contaminación, porque eso ya es cosa juzgada, y que la fábrica tiene que presentar, tiene que cumplir la sentencia, o sea, presentar un estudio de impacto ambiental que avale su funcionamiento en el medio de un barrio de una ciudad como Córdoba. No sé si expliqué
1: perfectamente, Nati. Claro. Perfectamente. En ese sentido, yo quería preguntarte, porque ustedes vienen generando, después de tantos años de lucha, un montón de evidencia, de alguna manera, de este impacto. Incluso hace poquito tiempo también realizaron este estudio de carga de fuego, ¿no? ¿Nos podés contar un poquito en relación a eso?
4: Sí, hemos ido generando distintos tipos de evidencia para presentar a la justicia. Inicialmente los primeros elementos que presentábamos a la justicia eran estudios que habían hecho peritos en relación a la calidad del aire, y se fueron generando diferentes elementos a medida que fuimos pensándolos y generando una estrategia para mostrarle a la justicia que no solo es un problema del aire que respiramos, sino de la vida que vivimos acá a raíz de eso que respiramos y de un monstruo que nos rompe los pavimentos, que obtura las cloacas, que se llevan puestos los cables, los camiones. O sea, es una invasión de un monstruo en el medio de un barrio totalmente popular, digamos. Entonces, a medida que esto fue pasando, fuimos dándonos cuenta y proponiéndole a distintos equipos de científicos y técnicos distintas cosas, y entonces en ese camino hicimos evaluaciones sanitarias, hicimos estudios de genotoxicidad, hicimos estudios de la calidad del agua en los tanques de agua en función de la cascarilla que se vuela del maíz. Fuimos haciendo a lo largo de los años y este año, en realidad a finales del año pasado, terminamos de presentar un estudio de carga de fuego, que parece una pavada, pero que tiene que ver con la capacidad que tiene una instalación para explotar o incendiarse, ¿sí? En esta cuestión, como la fábrica está ilegal y nunca presentó nada de esto, de hecho la habilitación de bomberos la obtuvieron de manera irregular 10 años después de haber empezado a funcionar como destiladora, en abril hicimos pública el estudio de carga de fuego, que lo hizo un ingeniero perito en seguridad e higiene, que son las personas específicas que hacen este tipo de estudios, y lo que midió es, en función de lo que la fábrica dice que tiene a través de sus declaraciones juradas, no pudimos entrar a la fábrica obviamente a hacer esta evaluación, pero en función de lo que ellos dicen que tienen ahí, el perito hizo un cálculo de la capacidad de fuego que podía tener. Para que se den una idea, ¿ustedes se acuerdan de la explosión de la fábrica Raponi?
5: Sí.
4: Terminó
5: sí.
4: La sentencia la semana
0: hace poquito,
4: pasada.
0: Te acuerdo.
4: Uh-huh. Claro, bueno. Esa explosión de una fábrica ilegal de no sé qué cosa, digamos, pero bueno, explotó ahí, se llevó puesta una manzana entera que tuvo daños prácticamente totales. Las 8 manzanas alrededor y un poco más hacia el norte, en función de árboles y otras cosas. El perito nuestro es uno de los peritos que hizo para la justicia la carga de fuego posterior, digamos, hizo la reconstrucción de la carga de fuego a partir del daño que generó. Y calculaban que Raponi tenía una carga de fuego de entre 15 y 20 kilocalorías. ¿Sí? Por metro cuadrado, para que se den una idea, ¿no? Estamos uh-huh. hablando de una manzana devastada, 8 manzanas con afectadas. Daños graves, 4 muertos, un montón de heridos, ¿sí?
5: Sí, sí.
4: Con 20 kilocalorías. La carga de fuego nuestra, con lo que la fábrica dice que tiene, que estamos totalmente seguras de que es mucho más lo que tiene, es de 1.900 kilocalorías. ¿Se entiende?
0: Sí.
5: Más claro,
0: sí.
5: Imposible.
4: A veces hace
0: asustador,
4: falta dejar
0: claro.
4: Ese ratito
5: de silencio
4: para pensar y entender.
5: Sí. Sí.
0: Nati, a partir de esta resolución de la Sala A de la Cámara Federal de Córdoba de la semana pasada, ¿cómo debería seguir las distintas actuaciones de la empresa? ¿Qué debería hacer la empresa para acatar, digamos, esta resolución? O en caso contrario, ¿qué debería hacer la justicia o la Secretaría de Ambiente, entiendo yo, en el caso de que la empresa no acate lo que la justicia federal le impone?
4: Bueno, te puedo hablar de manera general de
0: sí.
4: lo que debería ser,
0: uh-huh.
4: pero viste que hay
0: sí.
4: cosas extrañas pasan en
0: el 14
4: mundo.
0: Años de prácticas muy extrañas en, entre la empresa sí. y el gobierno y gran parte de la
4: como
0: justicia.
4: Como la resolución de la Cámara de la semana pasada dice que esta cuestión es cosa juzgada y usan ese término, no sé si vieron o leyeron la sentencia.
0: Sí.
4: Es dilapidaria, digamos, es cosa juzgada. Queda claro que están dilatando el tema, entonces, como la sentencia dice que es cosa juzgada, la fábrica tiene que sí o sí presentar un estudio de impacto ambiental, la provincia tiene que hacer la evaluación de impacto ambiental, que son dos procesos diferentes, para poder avanzar sobre la legalización. Y en un tiempo perentorio, que en realidad administrativamente no sé muy bien cómo es, pero va a, digamos, vuelve a regir el dictamen o la sentencia de Vaca Narvaja del año 2024, que les daba 20 días, creo, una cosa así, para dar el aviso de inicio de la evaluación. Uh-huh. Pero básicamente, en términos criollos, sería o hacen la evaluación de impacto ambiental o tienen que cerrar.
0: Ahí va. Bien.
4: Esa es la verdad es que tenemos toda la esperanza de que eso ocurra, pero con todo nuestro corazón, nuestro estómago, nuestros pulmones intoxicados y todo eso... Pero tenemos el cuero muy duro también ya. No sé si se entiende.
0: Sí, se entiende claramente.
4: Estamos a la expectativa y seguimos creyendo que la justicia tiene que defendernos y tiene que hacer cumplir las leyes, ni más ni menos. Para eso están y estamos en un estado democrático y lo que garantiza que tengamos libertad y que podamos vivir nuestra vida es que esas leyes se cumplan. No importa si sos un vecino de San Antonio o Inaudi o si sos el dueño de una fábrica que está en San Antonio o Inaudi.
0: Sí, lo sabemos porque bueno, hemos acompañado a Diana también la lucha hemos,
4: sí, muchísimas
0: entonces
4: gracias.
0: Estamos como al tanto y sabemos también del sinsabor de tantos años de lucha que muchas veces parece que uno está avanzando y salen resoluciones o cuestiones o dilataciones, como bien decías vos, que son incomprensibles pero que están y que tienen que ver con este estado corporativo, el que llamamos generalmente, donde el parte de la justicia, el poder político y el empresariado trabajan no para el beneficio de la ciudadanía y del pueblo, sino para reproducir sus intereses económicos de acumulación a costa de zonas de sacrificio, como puede ser Dique Chico, como puede ser San Antonio, como pueden ser un montón de lugares donde o son pueblos fumigados o donde hay una empresa ilegal al lado.
4: Tal cual.
0: Sabemos que la frontera del agronegocio no se limita al campo de soja, sino que penetra y llega a todos lados. Y todos somos víctimas y así nos deberíamos sentir. Sí, perdón.
4: No solo es el agronegocio, es una política general pensada desde el extractivismo, donde todo es recurso o no es nada, ¿entendés? Y como uh-huh. es un recurso se puede extraer. Y en eso vale para muchos niveles, porque la minería no forma parte del agronegocio, pero sí forma parte de este círculo donde explotamos el ámbito donde vivimos sin importarnos si nuestros nietos o bisnietos van a tener la posibilidad de vivir en este mismo mundo.
0: Sí, totalmente.
5: Nati, me quedaba pensando esto del cuero duro.
1: porque realmente es muy difícil transitar por procesos judiciales que se extienden 10, 15, 20 años, ya lo sabemos. Y de alguna manera también mirarlas a ustedes con esa entereza, intentando todos los caminos y realmente exigiendo, digamos, en todos los espacios posibles que sea justicia. Pienso en esto de que mencionás, de la mercantilización de nuestras vidas también, en todo sentido, en relación a todos los bienes comunes, y en esto que pasó la semana pasada respecto a la ley de tierras, lo que viene pasando con las distintas legislaciones que pretenden imponer a sangre y fuego, ¿no?, a una población que de alguna manera se encuentra resistiendo la vida cotidiana en estos días. Y pensaba esto el jueves en esa movilización masiva, tanto en Córdoba como en muchas otras ciudades, que de alguna manera lo ambiental nos atraviesa a todos. No importa en qué barrio vivas, no importa si vivís en San Antonio, no importa si vivís en un pueblo fumigado. Entonces, ¿cómo están pensando también? Bueno, ustedes no han parado un segundo desde que iniciaron esta lucha, ¿no? Por eso también el cuero duro, pero de alguna manera también desde acá el agradecimiento de todos los que formamos parte de este espacio, pero también de todos los que resisten en cada uno de los territorios, porque ustedes han sido y son un faro de esperanza y de esa posibilidad de no bajar jamás los brazos. En este contexto, sobre todo, eso configura una cosa muy importante, que el pueblo no baje los brazos, ¿no? Preguntarte cómo están pensando en este contexto estas movilizaciones masivas que empiezan a trascender, digamos, o transversalizar otras luchas, ¿no? Eso.
4: Mira, la verdad es que nos está costando mucho porque ya 15 años por estos cuerpos están dejando ciertas cicatrices. Entonces, por ahí no nos van a ver muy al principio de la marcha. En estas últimas nos ha costado participar, pero elegimos estratégicamente cómo y de qué forma participar, y nuestra decisión de seguir exigiendo a nivel judicial que se avance sobre la protección del ambiente y del derecho colectivo de la sociedad a vivir en ese ambiente sano, en realidad va dejando una huella sobre la que van a poder caminar otras organizaciones. Yo siempre vi esto como que íbamos caminando por nuestro monte espinoso entre medio de los piquillines y los aromitos y los algarrobos, y nos tocó entrar con machete y hacer las primeras huellas. Pero los que vienen atrás van a tener una huella para poder seguir y para poder asentarse. Nuestro amparo colectivo fue uno de los primeros amparos colectivos a nivel nacional que planteaban la defensa del ambiente como un derecho de tercera generación y colectivo, y eso habilitó otros espacios. Ahora nosotras estamos estratégicamente reclamando incluso a nivel internacional en la Comisión Interamericana de Derechos Humanos, y no les estamos soltando el hueso, como dicen por acá, sabiendo siempre que nuestra lucha es muy dura y puede que no salga como esperamos. Estamos haciendo todo lo posible, pero que de que el camino que hacemos vienen por atrás otras organizaciones y que necesitan que este camino esté un poco más despejado. Entonces, el espacio en el que elegimos militar es, bueno, acá con el machete en la mano, abriendo esa sendita.
1: No están solas. Nati, ¿querés recordar?
4: Tenemos un montón de gente hermosa,
1: claro,
4: como ustedes,
1: pero claro,
4: que nos acompañen.
1: ¿Querés recordar a la audiencia cómo conocer un poquito más sobre Budas, sobre la lucha que están llevando adelante y que llevan adelante hace tantos años? También recomendar a quienes no hayan escuchado nunca de la lucha de las vecinas, de las vecis, en Barrio San Antonio, que vayan y descarguen de la página un cómic que ellas sacaron en el 2022, que se llama Un monstruo en mi barrio, y que cuenta un poco también para chicos, para chicas de la escuela y para todo aquel que quiera acercarse un poquito a todo este recorrido que han hecho las vecinas de San Antonio. Para que se lo descarguen, pueden ir a la página de Budas y también seguirlas en las redes. ¿Podés recordar un poquito las redes, cómo las encuentran?
4: Sí, nosotras estamos en todas las redes sociales. Tenemos ahí unas personas hermosas como la Marucha, que manejan todo y están siempre compartiendo información ahí, que siempre como fuera porta, y en Instagram, en Facebook, debo decir que no sé si en TikTok, en X,
1: capaz que
4: yo estoy por fuera de las redes esas, no por hippie, sino porque no me da la vida para entrar a eso, pero estamos en esas redes. Ahora, si lo que quiere la gente es descargar el cómic, por ejemplo, o leer estos estudios que yo contaba que veníamos produciendo y que se vienen presentando la justicia, igual que el informe socioterritorial que se hizo durante la pandemia en el sector, dando cuenta no solo de los daños físicos, sino también de los daños emocionales y a las historias de vida y de migraciones obligadas que hemos tenido en el barrio. Todos esos documentos se encuentran para descargar de manera gratuita en nuestra página, que es fueraporta.wordpress, creo que es.
1: Me parece que es Budas.
4: Como blog,
1: budas.wordpress.com, ¿puede ser?
4: Vos sabés que soy muy mala con eso, pero...
1: Sí, bueno, como Budas o como fuera porta, sí. El que quiera encontrar va a llegar ahí.
4: Sí, perdón, esa parte se me escapa, yo me acuerdo de números, pero no de los nombres.
1: Bueno, hay una distribución de tareas en cada lucha.
4: Sí, sí, sí, sí.
0: Bueno, Nati,
4: muchísimas gracias.
0: Te agradecemos muchísimo, y a vos, en vos también, a todas las compañeras ahí. Son, como decía Diana, por ahí nuestro horizonte de lucha. Así que muy contentes de esta resolución, y bueno, estamos expectantes a ver cómo evoluciona, sabiendo que no siempre es tan fácil y que va a costar que se haga cumplimiento, aún que esté la resolución judicial, porque bueno, está todo muy entramado ahí, el poder político con la empresa Puerta Hermanos, pero bueno, vamos por eso. Un abrazo grande.
4: Muchísimas gracias.
1: Un abrazo.
4: Esperamos,
1: Nati,
4: encontrarnos, va, seguro nos vamos a encontrar en los distintos ámbitos. Muchísimas gracias.
0: Un abrazo grande.
4: Saludos a la audiencia.
0: Dale.
4: No, ¿cómo es? A la oyencia.
0: Dijeron.
1: A la oyencia, a la oyencia.
4: Ah, ese término es nuevo para mí, me encantó.
0: Bueno.
4: Gracias.
0: Gracias, gracias.
4: Hasta luego.
0: Pasaba entonces ahí Nati Tello de Budas. Bueno, realmente son un horizonte de lucha. La Silvia ha participado en el programa, Silvia Cruz, durante varios años, y aún recuerdo, no sé si 2016, 2017, cuando hicimos la primer nota a Silvia por teléfono desde el espacio Por la Tierra, por el live, ¿cómo era? Por el monte y por la vida, un espacio que teníamos en el colectivo a la mañana, los martes, me parece, y bueno, y después también de haber acompañado y haber participado mucho de eso, todas las movidas, ¿no? Así que bueno, ojalá se dé, y bueno, eso. Vamos a escuchar música, un tema, ¿qué nos pasó? De Toavica. Y después ya vamos preparando ahí para la música en vivo.

Buenas, ¿cómo va? Bueno, acá Josefina, formo parte del colectivo Puerto Cabalango, un colectivo que reúne a 7 amigos que una tarde de verano nos juntamos para poder cumplir con uno de nuestros sueños, como es la apertura de un espacio cultural. Puerto Cabalango cuenta con cerveza artesanal hecha por uno de nosotros, comida casera por Ritualitos, que nos ofrecen chipa, chipa piceta y sopa paraguaya, y ahora también tenemos desayunos. Además, en el puerto tenemos un espacio para el arte, como es el Mercadito de Arte, donde reunimos a más de 15 artistas y artesanos locales donde exhiben su arte. Tenemos ropa, cerámicas, sahumerios y también productos de productores de la zona. Así que están invitados a venir a visitarnos, estamos ubicados en el corazón de Cabalango. En el año ya se han dictado varios talleres, entre ellos cerámica, y actualmente se está dando el taller de percusión por el gran Curita Sánchez, que estamos muy contentos de recibirlo. Viene desde Punilla Sur, desde Chocruz, a mostrarnos un poquito de su sabiduría. Se dicta los días viernes. Y dentro de poco se van a abrir las inscripciones al taller de dibujo creativo dictado por Chiqui Reyes, que es otro artesano que forma parte de nuestro mercadito de arte, donde van a poder encontrar sus artesanías en madera, pero en esta oportunidad nos ofrece un taller sobre dibujo. Si quieren saber sobre más información, nos pueden escribir a nuestro Instagram, que es Puerto Cabalango. En este audio queremos contarles que estamos cumpliendo con uno de nuestros objetivos y sueño, que era fomentar y promover el arte local. Vamos a llevar un pedacito de nuestro Cabalango, de nuestros artistas de Cabalango, a la gran ciudad. Fuimos convocados a la Feria Revuelo, que es una feria que ya tiene más de 8 años de trayectoria, impulsando la industria creativa de Córdoba. En particular, el Mercadito de Arte fue convocado como tienda creativa, en donde se forma parte de una red de tiendas, donde también van a encontrar otras tiendas del interior de Córdoba. Esta feria se va a llevar a cabo del 13 al 15 de agosto en el Cabildo. Así que queremos invitarlos no solo para apoyar al puerto, sino al arte, en donde, bueno, son tiempos difíciles y en esta oportunidad creemos que es un gran momento para poder encontrarnos y abrazar la cultura. Queremos agradecerles a nuestros artistas locales de Cabalango, que sin ellos no podríamos formar parte de esta red, y también a la comuna Cabalango, que nos han impulsado a poder formar parte de esta red. Así que los esperamos del 13 al 15 de agosto en el Cabildo para poder visitar y conocer un poquito más sobre nuestros artistas de Cabalango. Muchas gracias.

0: Vamos que venimos. ¿Qué pasa, Malena? ¿Alguna pregunta? Bueno. Bueno, estamos conectando. Hay un amplificador, una guitarra eléctrica, tamanca, dos micrófonos, hay una pedalera o varias pedaleras. Así que no va a ser un acústico, me parece. Yo no sé mucho de música, pero pinta que no va a ser acústico.
1: Pinta que no. Hay mucha emoción acá.
0: Sí. Y vamos a ir probando...
1: Atentis a lo que se viene.
0: Mientras sale, se va probando. Bueno, Diana, nos vas a convidar a algo muy lindo.
1: Muy. Acá con Male.
0: Con Male.
1: Sí. Hoy veníamos a contar un poco, entre otras cosas... que siempre es lindo compartir acá, que estamos ahí medio tejiendo cosas con un grupo muy grande de personas, de vecinos, vecinas de Altagracia y alrededores. Ustedes saben que nosotros venimos de Parabachasca. Y en unos días va a tener lugar algo que, la verdad, configura un espacio maravilloso, que es el... Festival de Cine Monumental Sierras de Altagracia. Para quienes no hayan escuchado, esta es

0: unos días ya.
1: Pasado mañana
0: ya arrancamos. Hay una programación muy nutrida, muy nutrida. Male, ¿querés contar un poco lo que hay?
2: Bueno, primero tenemos el Festival de Cine Joven, que está abierto, bueno, estaba abierto a convocatorias de cortos para escuelas y jóvenes de la zona, que tenemos el jueves a la mañana y a la tarde, y el viernes a la mañana se presentan los cortos de los chicos primarios y secundarios de la zona. Y después, el sábado, con Nuestra Tierra, de Lucrecia Martel, con presencia de la directora, que ese habría que anotarse, hay que ver si llegan.
1: A las 18.
0: Complicados, porque...
1: Con charla, posterior charla.
0: Sí, se presenta Nuestra Tierra, se abrió un formulario hace un par de días, de todos modos, quienes quieran anotarse pueden hacerlo. Sí, sabiendo que quizás ingresan en una lista de espera, porque muchísima gente se anotó, mucha gente de Córdoba también, que se viene a compartir, pero más allá de Nuestra Tierra y de la programación específica de la charla con Lucrecia, una de las referentes del cine argentino más importantes, creo, hay un montón de cosas, muchísimos realizadores que van a estar presentes también ahí, charlando, debatiendo, talleres, bueno, hay un montón de cosas. Así como contaba Male, está esta sección de cine joven. Hay más de 1.600 chicos que van a estar participando entre el jueves y el viernes con sus producciones. No, la verdad, les digo...
1: Es un número, 1.600, ¿eh?
0: Con la Male llevamos 4 años internándonos 4 días en cada uno de los festis. Hemos visto películas que no se ven en ningún otro lado. La verdad que es increíble las producciones locales. Y estos cortometrajes que de alguna manera vos te encontrás que no hay forma de verlos en otro lado.
1: Claro.
0: Y te los encontrás todos juntos en estos 4 días, con cortos de animación, realmente unas producciones muy interesantes.
1: ¿Y el espacio físico tienen una sola sala de proyección? O
0: este
1: hay
0: año
1: varias?
0: Hay dos salas de proyección.
2: La sala de abajo, que el Cine Monumental Sierras en su momento fue el cine más grande de Latinoamérica. Uh-huh. La sala de abajo cuenta con aproximadamente 900 butacas.
1: Wow.
0: 600. 634.
1: Igual, para lo que son los cines hoy es un montón.
0: Sí, un montón y una super pantalla.
2: Sí, sí, sí. Y se ve bien de todos lados, con 4 años de experiencia en festivales, podemos decirlo.
1: Ese es el otro era gran hotel Sierras, ¿no?
0: No.
1: ¿No?
0: El
1: que fuera el edificio, ¿no?
0: No. El predio del Sierras Hotel, que está como en el Alto, en Altagracia, que era, bueno, históricamente uno de los hoteles a los que acudían la clase alta de Córdoba. No, el Cine Monumental Sierras fue recuperado hace unos años por la Municipalidad de Altagracia. Sí. Y fue restaurado, o sea, cuenta con las butacas que tenía.
1: Originales,
0: claro.
1: ¿Y en qué parte de Altagracia está?
0: Está en pleno centro, en la calle Belgrano.
1: Belgrano.
0: Exacto.
2: Ahora ha abierto un cafecito ahí, Arrado, así que...
1: Mira,
2: una película,
1: bueno, y es una cualquiera, pero sirvió para ubicarnos.
0: Son, la verdad, unas condiciones óptimas para ver cine, para disfrutar cine. La entrada es libre y es gratuita. Se pueden acercar los 4 días de festival. La verdad que es un grupo de personas que impulsa este proyecto con mucho amor, con mucho cuidado y con mucha dedicación, sobre todo, y amor por el cine. Uno de los lemas de este año es Imágenes para cambiar el mundo, y de alguna manera también es lo que moviliza a la grilla de producciones que hay. Por ejemplo, no sé, el viernes 14 va a haber una muestra taller sobre Glaser, se llama La mirada combativa. Van a estar proyectando Ceramiqueros detrás la sierra, Swift y Nuestras Islas Malvinas. Son 3 producciones de Glaser. Hace una semana más o menos se dio como el encuentro apertura y también hubo una proyección de Glaser. Así que bueno, la verdad que es para compartir y es para disfrutar. Espero que también la gente...

0: gente que está por Punilla, acá por Carlos Paz, por la zona, se lleguen a compartir, a disfrutar esta grilla impresionante que hay. Sí compartirles las redes por ahí para quienes quieran conocer y saber más. En Instagram está como festivalmonumentalsierras.ag y en Facebook Festival Monumental Sierras.
1: Ahí va, buenísimo. Hecha la invitación. Muchas gracias por traerla. Forma parte ahí de la agenda semillera. Pasaba antes también un audio de las compañeras ahí de Puerto Cabalango invitándonos ahí a conocer ese espacio y también comentándonos de la participación de este próximo jueves, viernes y sábado en el Cabildo Histórico de Córdoba, ahí de una feria que se arma a partir de una red de ferias de espacios culturales del interior de la provincia. Así que bueno, con eso completamos la agenda semillera. ¿Cómo estamos con...?
2: ¿Vamos con una musiquita?
1: Ok, vamos con musiquita.

0: ¡Aplauso! ¡Tremendo!
1: Bueno, finalmente tenemos aquí a Manca. Bienvenida. ¿Cómo andas?
2: Todo bien.
1: ¿Todo bien?
2: Sí.
1: Bueno. ¿Male? ¿Bien?
3: Sí,
1: bueno,
3: bien.
1: Presentamos, Manca es una joven artista de Córdoba, que hoy vino, bueno, a charlar un poco con nosotros, a compartir su música. ¿Te querés presentar? Más o menos vos.
2: Bueno, me llamo Josefina, pero mi nombre artístico es Manca. Soy de Altagracia, pero bueno, ahora vivo en Córdoba. Justo que estaban hablando recién del festi. Y bueno, nada, empecé a hacer música hace mucho, pero a mostrarla hace poco. Y bueno, eso, gracias por el espacio.
1: Bueno, ¿a qué edad más o menos empezaste a tocar música?
2: Y bueno, esta es mi primera guitarra, que la tengo desde los 13, creo. Uh-huh. Y ahí empecé a tocar, digamos, y a hacer mi propia música, creo que habré empezado como a los 16, por ahí.
1: Está bien. ¿Ahora tenés?
2: 20.
1: 20,
2: sí.
1: Bueno. La guitarra, a ver, ¿suena? ¿Sale? Sí, perfecta.
2: ¿Sí, le pongo efectito?
1: A ver. Sí.
2: ¿La otra?
1: Sí, sí, sale perfecto. A ver tu voz, si se escucha.
2: Hola, hola, hola.
1: Sí. Bueno, no sé si querés ir con un tema.
2: Bueno,
1: dale.
2: Voy a ir con un tema. Bueno, voy a empezar con uno que es más el más tranqui de todos, que se llama El Mar. Uh-huh. Y nada, es medio aburrido.
1: Nada.

0: Gracias.
1: Bueno, hermoso tema.
2: Muy bien.
1: Este. Estos temas son todos compuestos por vos, ¿no?
3: Sí. Sí.
1: ¿Y a qué edad empezaste a componer? ¿A los 16, a los 16 dijiste?
3: No me acuerdo bien. Está bien. O sea, como que cosas siempre salieron.
1: Claro.
3: Es más, mi última canción, que recién, o sea, está lista hace poquito, digamos, aparece gracias a una idea que tenía guardada en un cajón desde 2022. Tipo, 2022 hice un tema y vos lo escuchás y es re... O sea, como que pienso y es en ese momento de mi vida. Uh-huh. Y hace poquito estaba diciendo, bueno, tengo que componer una buena canción, porque ya venía tocando siempre lo mismo y tenía ganas de hacer un tema nuevo y me puse ahí a tocar, qué sé yo, y de la nada aparece esta idea que no me gusta actualmente como era, como sí. Que me parecía media plana, qué sé yo, y dije, bueno, la reversiono. Y así salió mi último tema realmente, que estoy bastante conforme. Puede ser que siga sufriendo cambios, pero es re loco el proceso de las ideas también. Tipo, como sí. Una idea que apareció en 2022 y capaz uno piensa que no funciona, o no sirve, o no sabe cómo involucrarla, claro. Termina apareciendo mucho más adelante y funciona re bien.
1: Sí, o puede ser el proceso uno mismo también, ¿no? Como que
3: sí.
1: El tema tuvo que esperar a que cambiara uno como para poder terminarlo.
3: Es verdad, encima. Sí. Ah.
1: No sé si querés tocar otro tema o...
3: ¿Quieren que toque otro tema?
1: Pensado, ¿no? Sí.
3: Bueno, voy a tocar otro tema. Yo quiero probar una cosa.
1: Dale, tranqui. Bueno, Male, vos, ¿qué onda?
4: Lindo tema, ¿no? Hermoso tema.
3: Bueno, este tema que voy a tocar ahora se llama Dejar Pensar y fue el primero y el único que grabé en mi vida. Me lo grabó un amigo que se llama Cibe. Si Cibe está escuchando esto, que no creo, le mando un saludo. Y bueno, está en SoundCloud, pero igual es un demo que no me representa hoy en día. Ah.

0: él.
1: Sí. Gracias.
0: Muy lindo los temas, ¿eh?
2: Muy, muy bien.
1: Gracias.
0: Y vos, ahora, estos temas son tuyos como artista solista, pero ¿has participado de otros...
1: ¿De otros proyectos?
0: ¿De otros proyectos musicales?
1: Sí, estoy en 3 proyectos musicales más. que, bueno, estoy en un par de bandas. Estoy en Los Toiletes, nos llamamos. Sí. Que es la primera banda en la que entré como guitarra. Y los quiero mucho. Y después estoy en Las Maquetas, que entré hace relativamente poco, en mayo. Que estoy tocando el bajo ahí y cantando. Y también por fuera estoy formando mi propio proyecto banda con unos amigos, con un amigo que se llama Seba, que también toca en otras bandas y ahí estamos armando la nuestra. Pero bueno, es un proceso que lleva tiempo y mucho craneamiento y composición y juntadas. pero sí, estoy en esas bandas. Las quiero todas por igual, por cierto.
2: Bueno, yo te quería preguntar, que contaste que empezaste a hacer música a los 16. Uh-huh. ¿Siempre tuviste un interés por la música o hubo algo que disparó esas ganas de crear tu propia música?
1: O sea, siempre fui a escuchar mucha música y siempre me moví por el palo de... O sea, como que el rock llegó a mi vida muy de chica. Entonces yo creo que, bueno, ahí como hay una influencia muy evidente. Ya, bueno, en 2018 estaba muy de moda tocar el ukelele y a mí me repintaba sumarme a esa para tocar canciones de Tendido en Pilots y cosas así en el ukelele. Y mi abuelo me regaló un ukelele y como que me re gustó, pero al toque dije, ok, quiero una guitarra ahora. Y bueno, la tuve a los meses, en 2019. Y... Sí, como que en realidad desde el primer momento que me di cuenta que me gustaba mucho tocar, quise hacer lo mío, digamos, no solamente quedarme en aprender canciones y eso. Y bueno, durante toda mi secundaria quise estudiar música. No terminé estudiando música, pero como que tenía eso ahí. Así que podría decirse que sí, desde siempre tengo como la pulsión, así decirlo. Y yo me acuerdo también que de chiquita componía canciones, pero como cualquier niño, ¿no? Y eran cualquier cosa, pero como muy chiquita también componían canciones, por así decirlo. Ojalá me acuerde alguna de esas.
2: Bueno, ya que decís que encontraste un boceto del 2022, capaz que alguna de esas sale después como una canción.
1: ¿Quién sabe? Capaz sí.
0: ¿Artistas referentes tuyos que escuchas?
1: Muchas cosas. mi banda favorita de toda mi vida, así que yo la prefiero por sobre cualquier otro artista en el mundo, es Blur. También que no hago nada parecido a Blur, pero como que en realidad haberme vuelto fan me movilizó mucho también a hacer mi propia música, ¿no? Porque fue como una fangirl de Blur. Y artistas que me inspiren como para mi propio proyecto este. Sí, se me viene a la cabeza una artista que se llama Tanuki Chan, que no sé si es de dónde es, la verdad, pero en inglés. Ella es una chabona que hace su propia música, toca el bajo repiola y canta repiola y se la rebanca y tiene temazos. Me gusta mucho ella también musicalmente, lo que hace me interpela y... No sé, a solistas como Jeff Buckley, capaz, que como... O la Bjork, que como que vos ves en el escenario y tienen una presencia... Sí, que como que parece una sinfonía y ella sola, pero, o sea, también capaz tiene una sinfonía atrás suyo, ¿no?
0: Sí.
1: Pero como que todo lo da la propia presencia de ellos ahí en el escenario, eso me parece muy, muy loco.
0: ¿Radio escuchás? ¿O no?
1: Escucho muy poquito. Debo admitirlo.
0: Bueno, pero está bueno igual saber. Y bueno, ya queda poquito tiempo. ¿Algún mensaje que quieras dejar, no sé, a la audiencia o a alguien que te esté escuchando? Sí, eso.
1: ¿Cómo me encuentro? Búsquenme.
0: No, tus redes, no sé, algo.
1: El que quiere que vaya a mi casa. No. Sí. No tengo, o sea, actualmente no tengo nada de lo que escuchan ni de lo que toco grabado, como para decir, ah, salgo así en Spotify, no. Pero está la idea de ir grabando maquetas y subirlas así a SoundCloud. Me pueden buscar en SoundCloud, pero me pueden buscar también en Instagram, que salgo como Mancanasti, todo junto. Y bueno, ahí hay unos links, digamos, bueno. Y noticias próximas, supongo. Dale.
0: Bueno, entonces ahora despedimos a la audiencia. Hasta el próximo martes. Que tengan muy linda semana. El programa, bueno, la próxima será hecho en cantina, retransmitido por La Villano y por Radios Amigas también. Cerramos con un tema tuyo, ¿querés?
1: Dale.
0: No sé cuál.
1: Bueno, dale. Voy a cantar un tema que se llama No vuelvas a decirme qué hacer. El que quiera reclamarlo.

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1: Una canción que le gusta mucho a todo el mundo, sobre todo a los muertos.

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